0: Ya, y bueno, pues más allá de todos estos eventos y de estas necesidades de las que nos acabas de hablar en este momento, y no, ¿qué compromisos deja a las instituciones esta décima edición de la Feria Nacional? A las instituciones, universidades, medios de comunicación como este programa Mestiza y a la sociedad en general.
1: Pues yo creo que voltear a ver justo todos estos que estoy mencionando, los temas, y repensar la forma en que trabajan por las lenguas, por ejemplo, por las culturas. O sea, por ejemplo, muchas veces hemos escuchado todavía que dicen, no, que el rezago educativo, pero ¿por qué sucede eso? Porque siempre se buscan programas de cómo integrarlos, pero si no trabajamos con la lengua, vamos a seguir teniendo los mismos resultados. Entonces, esperemos que todo esto que estamos promocionando, pues, les permita reflexionar, repensar la forma en que trabajan, las metodologías y todo eso, porque el hecho, como ya lo mencionaba, de que no haya cambios es porque algo se necesita hacer diferente a lo que estamos haciendo, ¿no? Porque como bien decimos, a veces siempre estamos ideando cosas desde el escritorio y no nos vamos allá donde realmente nos puede dar respuestas de lo que estamos tratando de atender. Pues yo creo que eso esperamos que suceda, ¿no? En la mayoría, por lo menos, de las universidades que cuentan con hablantes, de las instituciones que se dedican a eso. Entonces, pues hay mucho que trabajar, yo pienso, en ese sentido.
2: Por supuesto, hay muchísimo que hacer y pues bueno, tú sabes que cuentas con nosotros para todo lo que esté en nuestras posibilidades de desarrollar a través de este espacio radiofónico. Y pues bueno, finalmente, Inocencia, si tuvieras que resumir en una sola idea el legado que deja esta FLIN 2026 en Durango, ¿cuál sería tu mensaje? Tanto para tu equipo de trabajo, ¿no? Que de verdad mis respetos, están de un lugar a otro, increíble, de verdad, también con mucha energía y muy entretenido a esta actividad que yo sigo insistiendo, es algo histórico para nuestra entidad.
1: Sí, pues yo creo que en una palabra o en dos, puedo resumir el compromiso social que tenemos, ¿no? Con nuestras lenguas. Y yo me permito un momento para agradecerle justo a todo el equipo INALI que se ha entregado, que han estado ahí desde que empezamos a organizarlos. Pues yo creo que gracias a ellos estamos pudiendo hoy casi terminar la feria, ¿no? Porque pues requiere mucho compromiso, mucha responsabilidad, mucho trabajo, mucha creatividad, mucho paciencia, sobre todo, para contactar a los invitados, para tratar con la gente. Pues les agradezco muchísimo a todo el equipo INALI por todo ese apoyo, ese compromiso con lo que están sacando adelante la Feria de las Lenguas Indígenas Nacionales.
2: Hombre, pues de verdad que ha sido un momento muy especial para nosotros, un momento también especial decirlo para todos aquellos que se han dado cita a cada una de las actividades, este diálogo que de pronto se tiene con otros invitados de esta FLIN, estas reflexiones que se comparten, estos convenios de colaboración que se pueden llevar a cabo, la verdad es que es un momento en el que me parece que Durango crece a pasos agigantados porque pues de pronto siempre era parte de las exigencias y creo que esto es algo que mencionamos en uno de los programas, en una entrevista con los Mendoza, que siempre que charlábamos contigo decíamos, esperemos que quienes están en los puestos de toma de decisión nos escuchen y hagan posible estas cosas. Y de verdad, celebramos que tú estés en estos puestos de toma de decisión y que primero mires a Durango.
1: Pues muchas gracias. Como siempre lo he mencionado, les agradezco de verdad muchísimo el espacio. Yo creo que desde que supieron que andaba en estos rollos de trabajar por la lengua, ayer me decía un maestro que me encontré, le digo, es que es muy complicado que la gente voltee a ver ahí. Dice, bueno, pues ahí estás. Y yo, bueno, pues sí, no ha sido nada fácil, pero pues ahí vamos, ¿no? Y de eso se trata, ¿no? Seguir trabajando por ello y que vayamos también agregando personas que también tengan ese compromiso, que tengan pues ese valor, esa valentía de hacer algo por quien nunca se voltea a ver, ¿no? Entonces, pues eso es lo que quiero decirles, el agradecimiento por todo el apoyo durante todos estos años, porque pues esto no es de ahorita, ¿no? Ya lleva un tiempo, como 10 años, yo pienso, más.
2: Sí, ya 10 años. Bueno, la verdad es que ya no hay que decir edades, pero pero son muchos años de mucho aprendizaje, pero principalmente de una gran amistad, y creo que eso no tiene comparación, Inocencia.
1: Exactamente. Vamos a seguir colaborando en lo que se pueda y apoyándonos en nuestros proyectos, ¿no?
2: Por supuesto, así es. Claro que sí, tú sabes que cuentas totalmente con nosotros. Y pues bueno, siempre nosotros contentos de poder charlar contigo. Te seguimos deseando un gran éxito en esta encomienda que pues estás prácticamente iniciando. Tienes apenas unos meses y ya estás generando revolución en Durango. Así que estamos aquí a la expectativa de ver qué sigue, ¿no? No nada más para nuestro estado, sino para nuestro país. Así que mucho éxito en todo lo que estés realizando.
1: Muchísimas gracias. Ahí vamos a seguir dando lata.
2: Claro que sí, gustosos estarán. Nosotros siempre es un gran placer. Gracias también a nuestra audiencia que hoy nos distinguió con su escucha. Osvaldo, nos vamos de este espacio radiofónico.
0: Así es, Esther. Pues bueno, nuevamente agradecer a la doctora Inocencia Arellano por todo este trabajo, por habernos invitado también a nosotros a participar en una de las charlas de esta feria. Sumamente agradecidos por ello. Y pues a todos ustedes, radioescuchas, por estar aquí con nosotros, a los que hayan asistido a esta feria, pues bueno, también tenemos el compromiso de seguir visibilizando estas lenguas, y pues bueno, ya lo escuchó usted de voz de la doctora Arellano, pues bueno, esto va a seguir, se va a seguir trabajando, y pues bueno, esperamos también tenerla nuevamente en los micrófonos y también nosotros poder apoyarla en lo que sea pertinente. Pues muchísimas gracias a todos ustedes, muchísimas gracias, doctora Inocencia.
1: No, muchísimas gracias a todos ustedes y pues los invitamos a que nos acompañen el día de hoy en nuestro último día de actividades. Va a estar muy bueno, va a haber mucha reflexión como durante estos 3 días. También vamos a tener conversatorios sobre la experiencia de mujeres académicas o mujeres que tienen iniciativas para la revitalización de lenguas indígenas. Así que va a estar muy interesante el cierre de esta feria.
2: Por supuesto, nosotros ya nos vamos contigo para seguir disfrutando de estas actividades y agradecer muchísimo a todo tu personal, a tu personal de comunicación social también, por todas las facilidades otorgadas para entrevistar a los invitados de la FLIN, que ya tenemos material para varios meses. Sí. Estamos felices por ello. Así que muchísimas gracias a tu personal. Muchísimas gracias, Inocencia, por todo este apoyo y respaldo.
1: No, muchas gracias a ustedes también por darles espacio a otros hablantes aquí en su radio. Creo que eso es bueno para ellos también.
2: Hombre, al contrario. Muchísimas gracias, Inocencia Arellano. Osvaldo, nos vamos. Gracias a nuestro auditorio, ya lo saben. Por supuesto, los invitamos a seguir en compañía de Radio Universidad. Hasta la próxima.

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0: Cierra los ojos y escucha. 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Capítulo 7. La liberación.
1: Detengámonos aquí. Aquí estamos a salvo. ¿Y ahora qué hacemos? Le dispararon a dos de los nuestros que todavía están allí.
2: Tenemos que ir a recogerlos.
3: Es muy peligroso. Si sospechan que hemos vuelto, volverán a disparar. Qué lástima que no hayamos podido quitar la barrera antes de que nos dispararan. No podemos dejarlos ahí. Voy por ellos.
1: Yo también lo acompaño. Si gateamos, hay menos peligro, ¿eh? La cuestión es encontrarlos rápidamente.
4: Usted me ayudó antes y yo la sigo, vaya donde vaya.
3: No debemos ser más de cuatro. Si los demás hacen ruido mientras vamos por los cadáveres, no nos oirán tan fácilmente.
2: ¿Qué es esto? ¿Sangre?
1: Sí, falta poco. Aquí están. Pesan demasiado para levantarlos. A ver, ustedes, tomen esta pierna y arrástrenlo. Amor, amor, tú ayúdame con este. Tenemos que levantarnos ahora o no podremos.
2: No siento pulso.
1: Vámonos. Estamos dejando una pista de sangre. Ya, ya llegamos. Casi, casi ya. ¿Quiénes son? ¿Cómo están?
5: Están muertos. Uno es el ayudante de la farmacia y no conozco la ocupación del otro. Es de otra sala. Si se preguntan cómo lo sé, la respuesta es fácil. Puedo ver.
3: Ya me lo imaginaba. En la muerte la ceguera será igual para todos.
1: Si me siguen, llevamos los cuerpos al patio. Allí que la luna los vigile.
0: Esa noche, por hambre y terror, mezclados con la excitación de los eventos, los ciegos estaban despiertos e inquietos. En la segunda sala a la derecha de la entrada, la mujer que le había dicho a la esposa del médico, «Voy a donde vaya», estaba llena de propósito, buscando un objeto pequeño entre sus pocas pertenencias personales.
4: ¿En dónde está? Lo debo de tener en alguna parte. Ah, aquí está. El destino está en mis manos.
6: Les dimos en toda su madre. Esos culeros no vuelven.
4: ¡Ríanse! ¡Ríanse ahora que pueden! Aquí están las camas bloqueando la entrada que no pudimos mover. ¿Y aquí? Aquí está el colchón de arriba. ¡Ahora a quemar todo! ¡Qué llama tan larga y caliente!
7: ¡Fuego! ¡Fuego! ¡Agua! ¡Agua! ¡Rápido! ¡Me estoy quemando vivo!
8: ¡No es suficiente! ¡Oh, mis

0: está la mujer que puede ver. Ella nos puede decir qué pasa.
1: Aquí estoy. Aquí estoy. Solo ahora pude salir de la sala porque nadie sabía dónde estaba el niño Visco. Pero ya tengo su mano firmemente en la mía. En la otra tengo la mano de mi esposo. A ver, vamos a hacer una cadena de mano en mano que ni este calor pueda romper.
0: ¿Por qué no salimos?
2: Es que afuera están los soldados. Mejor morir de un disparo que quemados.
1: A ver, voy a hablar con los soldados. No nos pueden dejar morir así. Ellos también tienen sentimientos. ¡Por favor! ¡Por favor, escuchen a su conciencia! ¡Déjennos salir y no disparen!
3: ¿Qué pasa?
1: No me lo puedo creer. Los soldados se han ido. ¡Estamos libres!
4: Los ciegos, al encontrarse en una libertad tan repentina, estaban demasiado exhaustos y aterrorizados para moverse. Es una cosa vivir en un laberinto racional, como es por definición un manicomio, y es otra lanzarse, sin guía o correa, en el laberinto enloquecido de la ciudad. La mayoría murió de asfixia o bajo el derrumbe de los techos. Otros se desmayaron sin volver a ganar la conciencia. Y algunos se sentaron en el suelo, encontrando consuelo en el calor que venía del fuego vivo. La esposa del médico y su grupo estaban acurrucados a una distancia prudente. El niño en medio. Todos formando un respiro. Un hambre. Esperando la primera luz del día.
1: Deberíamos irnos ahora que nos queda algo de fuerza. Con la luz del amanecer será más fácil encontrar comida, que es lo primero.
3: ¿Tienes idea de dónde estamos? ¿Lejos de casa?
1: Sí, bastante lejos. En algún momento me gustaría ir a mi casa también. Ni me puedo imaginar el estado en que se encontrarán mis padres. Lo haremos pronto, no te preocupes. Las calles parecen estar desiertas. No hay nadie. Puede ser por la hora o por la lluvia. Hay basura por todos lados. Las puertas de las tiendas están abiertas, pero no hay luz adentro. Creo que será mejor si les dejo en una de esas tiendas mientras yo voy a buscar comida. Espérenme aquí un momento. Voy a echar un vistazo. No se muevan de aquí.
0: ¿Hola?
5: ¿Quién es?
0: Buenos días.
5: ¿Quién es?
0: No soy de aquí.
5: ¿Está buscando comida?
0: Sí. Sí, no hemos comido en 4 días.
5: ¿Cómo sabe que han pasado 4 días?
0: Es lo que me parece.
5: ¿Estás sola?
0: Estoy con mi esposo y algunos compañeros. Somos 7 en total.
5: Pues si piensan quedarse con nosotros, olvídenlo. Ya somos demasiados.
0: Solamente estamos de paso.
5: ¿De dónde vienen?
0: Hemos estado internados desde el principio de la epidemia.
5: Ah, sí, la cuarentena. No sirvió para nada.
0: Hubo un incendio. Y entonces nos dimos cuenta de que los soldados que nos vigilaban habían desaparecido.
5: ¿Y salieron?
0: Sí.
5: Ah, sus soldados habrán sido de los últimos en quedarse ciegos. Toda la ciudad, todo el mundo está ciego. Si alguien todavía puede ver, lo está manteniendo en secreto.
0: ¿Por qué no vive en su propia casa?
5: Porque ya no sé en dónde está.
0: ¿Ya no sabe en dónde está?
5: ¿Y usted? ¿Sabe en dónde está la suya?
0: Sé. Solo sé que está lejos de aquí.
5: Pero ya no la puede encontrar.
0: ¿No?
5: Pues allí lo tiene. Le pasa lo mismo que a mí y a todos. Los que han estado en cuarentena tienen mucho que aprender. No saben con qué facilidad pierde uno la casa.
0: No entiendo.
5: Mire, los que andamos en grupo, como la mayoría, cuando buscamos comida, estamos obligados a ir juntos. Es la única manera en que nadie se pierda. Y como vamos todos y no hay quien vigile la casa, es probable que otro grupo la haya ocupado. Suponiendo que pudiéramos volver a encontrarla. Somos un tipo de carrusel. Al principio hubo conflictos, pero pronto nos dimos cuenta de que los ciegos no tenemos nada que podamos llamar nuestro, salvo por la ropa que llevamos.
0: La solución sería vivir en un supermercado. Así durante un periodo no haría falta salir.
5: No, los que hicieron eso no tuvieron un momento de paz. Hasta oí de un caso en que cerraron la puerta desde adentro y los hambrientos, atraídos por el olor de la tienda, al no poder entrar, quemaron todo y a todos.
0: ¿Ya no vive nadie en casas o apartamentos?
5: Sí, pero viene a ser lo mismo. Ni se imagina cuántos grupos ya han pasado por mi casa. Además, es más práctico dormir a nivel del suelo y evitar subir y bajar escaleras.
0: Ha dejado de llover.
5: ¿Sí? ¡Ha dejado de llover!
0: Vámonos, que tengo hambre. Síganme. He encontrado un refugio.
6: ¡Qué bien! ¡Tengo hambre!
0: Descansen aquí. Voy a buscar comida. No sé si la encontraré cerca o lejos, así que por favor tengan paciencia. Si otro grupo de personas quiere entrar, digan que ya está ocupada. Parece que esta es la costumbre ahora.
3: Voy contigo.
0: No. Es mejor que vaya sola esta vez. Tenemos que averiguar cómo vive la gente ahora. Por lo que he oído, todos están ciegos.
2: Entonces es como si estuviéramos en el manicomio.
0: No hay comparación. Podemos movernos libremente y encontraremos comida. También necesitaremos ropa en algún momento. Ahora llevamos harapos. Por favor, amor, pase lo que pase. Incluso si alguien más entrara, no salgan de aquí. Y si por algún motivo estuvieran obligados a salir, espérenme delante de la puerta.
4: Memorizando el nombre de la calle, la mujer del médico tomó unas bolsas de plástico e inició su búsqueda. Le pesaba dejar el grupo atrás, dependientes de ella como niños. Tendría que quedarse ciega para darse cuenta de que la gente se acostumbra a todo. El niño Visco, por ejemplo, no ha preguntado por su madre en mucho tiempo. Los ciegos en la calle se movían lentamente, con la mano tocando las fachadas y chocando el uno contra el otro frecuentemente. Ni se enojaban. Sabiendo que al perderse nadie podría ayudarla, la mujer del médico memorizó cada vuelta, cada cruce de una plaza. Ya se había alejado mucho del grupo cuando se encontró delante de un supermercado.
7: Me estoy muriendo de hambre.
8: Todas las latas están vacías.
9: ¡Nos vamos a morir de hambre!
7: ¡Hambre!

0: Aquí tiene que quedar algo. Este sitio es enorme. Bueno, nada que sirven los anaqueles, pero los supermercados así deben tener una bodega. Qué oscuridad aquí. Así veo tanto como el resto del mundo. ¿Qué es esto? ¿Un elevador? Ah, entonces debe haber una escalera al sótano también. Los ciegos que llegaron hasta aquí no se dieron cuenta de la escalera o les dio miedo bajarla. No veo nada. Cálmate, mujer, cálmate. No te desmayes ahora. Ya llegas, ya llegas. Unos escalones más. Ahora sé lo que significa estar ciega. No grites. No grites. Ya llegamos. Y qué limpio está. Ahora será mejor ir gateando como los otros ciegos hasta que encuentre algo. Ya. Calma, calma, calma. La oscuridad no muerde, no daña. La oscuridad simplemente está. ¿Qué es esto? ¿Qué es esto? Una estantería. ¿Y cómo voy a saber con qué llenar las bolsas? Bueno, no importa. Mientras sea comida. No, aquí no, aquí no. Esto huele a detergente. Pero aquí. ¡Cerillos! ¡Dios mío! La luz existe y yo tengo ojos que ven alabada sea la luz. No. Primero mejor como y bebo algo para poder llevar todo esto. Bien, bien, bien. Ahí está la escalera. Vamos. No voy a decirle a nadie afuera sobre este sitio. Todos se meterían en un instante como locos y se caerían fácilmente. ¿Pero a quién engaño? Si mantengo el secreto, puedo volver cuando nuestras provisiones se acaben y... ¿Y si alguien me huele? ¡Dios mío! Toda esta comida dejará un rastro vivo. Mejor abro la puerta y corro tan rápidamente como pueda. ¡Uno, dos!
1: Por aquí huele a sardina.
2: Sí. Yo también lo huelo. ¿Alguien tiene comida?
1: ¿Sardina?
0: ¿Alguien tiene que tener latas? ¿O algo? ¿Alguien tiene comida?
1: ¿Sardinas? ¿Por aquí?
0: ¿Quién tiene la comida?
1: Aquí. Acá.
0: ¿Dónde?
1: Acá.
0: Está lloviendo otra vez. Vamos, vamos, vamos, vamos. Ahora a la derecha. No, no, pero no reconozco esta calle. Aquí, aquí a la izquierda entonces. Sí, aquí está. No, no, no, no, ya me perdí. ¿En dónde estoy? ¿En dónde estoy? Sí. Sí, perrito bueno. Bebe mis lágrimas. Solo tú me ves ahora y... Ay, pero qué idiota soy. Todo este tiempo delante de mis narices. Ah, sí. Sí. Aquí en la parada de camiones hay un mapa. A ver, perrito. Déjame ver. ¡Ay, perrito! Perrito, no estamos tan lejos como pensaba. Vente, mi perro de lágrimas. Vámonos juntos.
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0: Bienvenidos en Primera Plana, último programa de la temporada. Vamos a volver en septiembre. Y da pena, la verdad, tener que hablar para cerrar temporada de la situación grave de incendios y canículas repetidas que vive Europa en general y Francia en particular. Nos acompañan para hablar de ello Andrei Hernández, doctor en geografía con especialidad en ordenamiento territorial, Laura Arcila, ingeniera medioambiental, Patricia Cuba, abogada ambientalista, y Elis Nacarato, responsable de incidencia justicia climática en Oxfam. La grave crisis climática, incendios y canículas, hoy nuestro asunto en Primera Plana. Comenzamos.
1: Notre maison brûle et nous regardons ailleurs.
0: Nuestra casa arde y miramos hacia otro lado. Lo dijo Chirac en 2002, añadiendo: no podremos decir que no lo sabíamos. El expresidente francés tuvo el coraje y la visión, allá por 2002, cuando no se decían estas cosas, de decirlo en una cumbre internacional, un discurso que ahora sorprende y sonroja por su vigencia. Muchos franceses se acuerdan de aquellas palabras. Un año récord en hectáreas quemadas, con el macroincendio de Gironda provocando miles de evacuados. Una situación similar en España y en varios países de Europa, algunos con latitudes nórdicas. Francia estos días sufre su cuarta ola de calor. En junio, tanto aquí como en Alemania, el calor dejó más de 5.000 muertes. El escenario catastrófico que se proyectaba para la mitad de siglo no es ya el futuro, es el presente más rabioso. Repasemos lo que dice la prensa. Diario El País. Las olas de calor asfixian Europa, de las cumbres de Mont Blanc a las calles de Sevilla, Berlín o Roma. Diario El Mundo. La gran evacuación de nuestra historia, tras el grave incendio en el oeste de la Comunidad de Madrid. Diario Liberación. Francia se derrumba. Mortalidad, hospitales saturados, trenes anulados. Son las consecuencias de la canícula. Bueno, es desolador ver tanta destrucción. Luego vamos a ir, si les parece, a causas y consecuencias, pero quizá lo fundamental ante una tragedia así es salvar vidas, la vida como primer elemento o primer criterio de actuación para los dispositivos que estamos viendo trabajar de bomberos, de militares y de enfermeros. Andrei.
2: Sí, las instituciones y estos programas de que tienen que tener en vista la parte social, tienen que tener un paso adelante a los fenómenos que vemos ahora, porque son más recurrentes, claro, son más fuertes y tenemos que actuar más rápido.
0: Uh-huh. La relación entre macroincendios y canícula es directa, es destructiva, ya que este periodo de calor extremo y sequía extrema convierte a los bosques en auténticos polvorines. ¿Cómo se relacionan ambos fenómenos, Laura?
3: Bueno, estos fenómenos son preocupantes. Vemos que desde junio tenemos unas altas temperaturas que ya vienen secando todo el territorio francés, español. Lo vamos a ver en un futuro, pues no muy lejano, en Latinoamérica, lastimosamente con el fenómeno del Niño. Pero son fenómenos que se van a unir y lastimosamente tenemos que hablar de ello para poder estar preparados y enfrentarlos.
0: Me imagino, Patricia, que la ley se tiene que ir adecuando desde el terreno, como es abogada ambientalista, a la nueva realidad. Es una realidad que está aquí y la ley tiene que ir detrás de ello, adecuándose.
4: Absolutamente. Efectivamente, en Francia podemos decir que efectivamente tenemos un arsenal legislativo importante. Podemos citar la ley clima y de resiliencia que fue adoptada en el 2021, que precisamente tiene disposiciones específicas para la protección contra incendios, evitar la artificialización de suelos y muchas medidas esencialmente de adaptación. La dificultad principal, desde mi punto de vista, no es tanto la ley en sí misma, porque la ley, te cito esta, pero hay muchas otras más, es su capacidad a aplicarse de manera efectiva, y ahí tenemos una problemática de voluntad política de aplicación. Y lo que dijiste tú hace un instante es que en este caso de los incendios estamos hablando de vidas humanas. Uh-huh. Ha habido un despliegue importante, incontestablemente, pero todavía hay muchos ajustes normativos y de adaptación real y logística que merecen ser tomados en cuenta.
0: Son varias aristas de un mismo prisma. Está la parte legal, está la parte de los fenómenos climáticos y está la parte humanitaria desde las ONGs, porque, claro, estamos creando crisis humanitarias con miles de evacuados. Lo estamos viendo estos días en el Palacio de Congresos de Burdeos, lo estamos viendo en España. ¿Cómo se están gestionando estas crisis humanitarias, Elis?
5: En España tenemos más de 100.000 desplazados en Francia más de 200.000 desplazados con los fuegos.
0: En tiempos de paz es novedoso.
5: Para Francia es la primera vez desde la Segunda Guerra Mundial que tenemos tantas personas que tienen que salir de sus casas.
0: Es impresionante.
5: Así que claro que es un fenómeno nuevo, pero estas imágenes están impresionantes, pero no están sorprendentes. La verdad es que, como lo dijo Chirac en 2002, hace 25 años, todo lo que vemos ahora son las previsiones de los científicos del clima, del GIEC, desde hace 20, 30 años. No, los científicos del clima no están sorprendidos. Así que la pregunta es, ¿cómo hacer para prepararse a esta nueva realidad? La verdad es que ahora mismo vivimos en una realidad diferente de hace 20, 30 años. Y lo que nos dice, por ejemplo, el GIEC o en Francia el Haut Conseil pour le Climat, es que tenemos que hacer dos cosas en el mismo tiempo: adaptarse a esta nueva realidad y también mitigar nuestras emisiones de carbono, porque si no vamos a seguir aumentando el problema. Así que tenemos que hacer los dos, porque el cambio climático es de origen humana y podemos actuar sobre esto también.
0: Los científicos lo llevan diciendo desde hace muchísimos años. Hemos visto antes al expresidente Jacques Chirac diciéndolo en el año 2002, cuando nadie se atrevía a decirlo. Y el sentimiento ahora es un poco de la orquesta del Titanic, de que se va hundiendo, pero hay que seguir para adelante. Todavía tenemos que soportar a negacionistas diciendo lo contrario y a científicos teniendo que luchar cada día con lo que dicen negacionistas desde ciertos sectores políticos. Es impresionante que en 2026 todavía tengamos que encarar esto, ¿no? ¿Cómo lo ven?
2: Sí, la parte es la aceptación y lo que uno quiere escuchar. Entonces, es muy fácil vender la idea en estas comunicaciones, redes sociales. Cualquiera puede escuchar lo que sea y puede tomarlo como un hecho sin ir a ver de dónde viene la información, quién lo está diciendo, por qué lo está diciendo, si es simplemente para llamar la atención y desviar los recursos, vamos a decir, de comunicación a otros sectores con más interés o que realmente hay un trasfondo político y económico, ¿verdad?
0: No sé si quieren hablar sobre... Sí,
4: yo quisiera volver un segundo sobre lo que mencionaba Elisa hace un momento, sobre la problemática de los desplazados, que tiene mucho que ver con este tema política migratoria, porque el día de hoy hay un vacío legislativo internacional sobre el estatus de desplazado ambiental o climático. No existe ningún convenio internacional para tratar la problemática, porque el único que existe de 1951, de refugiado, es mucho más sobre temas bélicos o de problemas de religión, conflicto, etcétera. Pero aquí, por ejemplo, cuando hablas de la necesidad de actuar, desde mi punto de vista legal, hay una real necesidad de tratar esta problemática, porque los desplazamientos ambientales, además, generalmente van a ser, lamentablemente, permanentes. La gente no va a poder seguramente volver a su lugar de origen. Y eso es un tema sumamente serio.
0: Lo novedoso de lo que estamos viendo, volvemos ahora a la parte más de lo que estamos viendo. Los incendios ya no solo queman, también alimentan fenómenos atmosféricos extremos y es lo nuevo de ahora. Nubes gigantes alteran el viento e incluso desencadenan rayos que alimentan nuevos focos. Estamos hablando de unos incendios que lo llaman de sexta generación. ¿Cuáles son las características fundamentales?
3: Pues estamos viendo un fenómeno que se llama las nubes de fuego.
0: Eso.
3: Que tienen un nombre científico que
2: nadie lo
3: sabe.
2: Sí.
3: Pero estas nubes de fuego, para que todos lo entendamos, pues no se veían acá en Europa, no se habían visto. Es algo que se veía en Estados Unidos, se veía en Australia. Pero verlo ahorita en Europa, pues nos toma por sorpresa, sí, pero no. También sabíamos que ese tipo de fenómenos iban a pasar y van a seguir pasando. Cosas así extrañas que no son magia, son cosas que ya la ciencia no lo había dicho. Y como lo explicaba, son por los mismos incendios, pues es como un círculo, como que vuelve y se generan nubes que parecen nubes de tormenta, pero que su descarga energética es terrible.
2: Sí, tenemos que ver que un incendio forestal, tenemos lo que es el combustible, que es la vegetación, la topografía y el viento. Entonces, ahora hay más combustible porque estas canículas, esta sequedad, hace que no haya humedad en el suelo, uh-huh. la vegetación esté más seca, por lo tanto, haya mayor impacto, mayor combustible. Estos fenómenos micro localizados hacen que hayan más vientos, uh-huh. que hayan más ignición. Y son realmente puntos en los que los bomberos sí saben controlarlos, pero se repiten muy rápido. Entonces, uh-huh. no hay suficiente insumo, tanto tecnológico como humano, ¿verdad?, para controlarlo.
0: Uh-huh. Y lo peor es que esta es nuestra nueva realidad. Es decir, estos fenómenos novedosos que, de los que están hablando mis compañeros han venido para quedarse, ¿entendemos? Es decir, sí. no van a ser episodios aislados, sino que va a ser nuestra nueva realidad a partir sí. de ahora. Hay que nombrarlo así, Elise.
5: Y no es solo nuestra nueva realidad, es que van a aumentar, porque ahora mismo no estamos bajando las emisiones de carbono, así que lo que va a pasar, si seguimos en la trayectoria donde estamos ahora, en 2050 vamos a tener, por ejemplo, en Francia el 60% más de fuegos como tenemos aquí, y en 2100 vamos a tener tres veces más de estos episodios. Así que nos parece muy impresionante, pero van a seguir aumentando los fuegos, las olas de calor, pero también otros fenómenos climáticos extremos como las inundaciones o la sequía, algo que no se ve tan claro. de repente, pero que afecta las viviendas, que afecta a la agricultura, que afecta, la verdad es que afecta la manera de cómo vivimos en nuestros países, en nuestros paisajes. Uh-huh. Así que por eso es muy importante tomar decisiones públicas y políticas basadas sobre hechos, estos hechos científicos, pero también con una mirada sociológica, uh-huh. Para que todo el mundo sea
0: consciente de ello.
5: Eso es.
0: Pero esto que dice Liz, Patricia, el problema, claro, con una política cortoplacista, uh-huh. ¿cómo atajamos, a nivel además con leyes, un problema que tiene un origen, es mucho más importante? Es decir, si la meta electoral son las próximas elecciones, no vamos a tener soluciones de fondo.
4: Eso, la problemática que tú planteas es, lamentablemente, la vemos en Francia, la vemos en nuestros países, en nuestra región de América Latina. Es decir, ¿en qué momento la ley, que puede ser extremadamente buena, que puede tener incentivos inclusive fiscales, como muchos casos en Francia, o económicos, finalmente queda letra muerta porque no hay una real voluntad política de aplicarla? ¿Por qué? Porque hay una problemática, vamos a decir, en la palabra de moda, competitividad. Lo vemos en el sector agrícola francés. No está ligado directamente a los incendios, pero no podemos permitir, por ejemplo, que se apruebe una ley en la cual se permite el uso de pesticidas que han sido prohibidos hace varios años en Francia, para mejorar la rentabilidad de los agricultores, porque al final esa no es la solución, es una solución cortoplacista.
0: Me tengo que ir un momentito a hacer una pausa, enseguida te doy la palabra a Elise, que me estaba así pidiendo la palabra. Va a ser a vuelta de pausa, hasta ahora.
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0: Esta semana en Primera Plana, hablando de canículas en serie, de incendios XXL, de la nueva realidad que tenemos aquí en Europa, lo hacemos con un doctor en geografía, Andrei Hernández, con una ingeniera medioambiental, Laura Arcila, con una abogada ambientalista, Patricia Cuba, y con una responsable de incidencia justicia climática en Oxfam, Elise Nakarato. Bueno, las canículas extremadamente intensas duraderas que estamos viendo aquí en Europa y que han provocado... Bueno, pues están relacionadas con estos incendios devastadores. La verdad es que estamos hablando de esa crisis humanitaria, pero ponen a prueba absolutamente todo el sistema de una sociedad de bienestar como son las europeas, como son en España o en Francia. Desde los hospitales, los bomberos, la educación, la economía, la vida. Todo nuestro sistema se pone a prueba con estas crisis. Es decir, las inversiones, lo que se ha hecho en política, todo aflora en crisis como estas. Patricia o Elise.
1: Sí, la verdad es que por eso necesitamos respuestas que sean sistémicas.
0: Sí.
1: Y no de cada uno en
0: claro.
1: su lado, porque si no, no vamos a enfrentar este problema.
0: Quizá el primer paso para enfrentarlo es desideologizar el tema del cambio climático. Mientras estemos hablando de ideología del cambio climático, estamos equivocándonos en el planteamiento base, ¿no? Andrei.
2: Bueno, pues el cambio climático es un hecho. Se ve, lo vivimos, tanto aquí como en África, como en Latinoamérica, o sea, en Asia, todo se ve, todos ahora los fenómenos son más fuertes y más recurrentes.
0: Pero por hacer de abogado del diablo, entonces, ¿por qué hay tantas personas votando a gente que lo niega?
2: Ah, porque les venden es que una historia, porque la parte viene en la parte económica. Hacer esfuerzos para controlar el cambio climático, no pararlo, sino controlarlo, porque ya es un hecho, requiere esfuerzos económicos, requiere esfuerzos humanos, y hay políticos que les interesa desviar la atención para hacer más producción petrolera, que es más fácil, que va a generar...
0: Drill, baby, drill.
2: Es correcto.
3: Es muy fácil romantizar este tipo de situaciones y decir que no existen. Es la parte negacionista más fácil, y que yo creo que nadie quiere escuchar unas noticias malas, o que el gobernador o la parte política le diga que él no va a estar en las mejores condiciones del futuro.
0: Lo que pasa es que estos políticos también tendrán hijos, tendrán nietos, y van a dejar un mundo a esas generaciones. No sé si, por muy egoísta que quiera ser uno, está la ley de vida. No
3: Totalmente.
0: Sé, a lo mejor estoy hablando de algo muy filosófico que no...
4: No,
0: pero...
4: no, es algo filosófico, pero también tiene que ver con el derecho, con la política, definitivamente está totalmente ligado. Creo que para darle un toque positivo a lo que tú
0: Patricia,
4: dices...
0: Patricia, por favor.
4: Es que efectivamente no hay ningún romanticismo sobre la necesidad de tomar acciones y políticas claras y reales y eficaces de lucha contra el cambio climático, sea de atenuación o de adaptación. Y hay un trasfondo económico, finalmente un beneficio económico para todos los sectores de actividad, porque a nadie, y además en Europa, bueno, también en América Latina, pero lo veo más en Europa y me parece positivo, el mismo consumidor, la propia sociedad civil exige y se implica el día de hoy de manera más abierta en estas problemáticas. Puede el día de hoy tenemos todo al alcance de la mano. Puedes tener bajo principios como debida diligencia, le devoir de vigilance, un ojo muy, muy crítico sobre lo que hacen las empresas el día de hoy, sobre cuáles son sus proveedores, sobre qué actitud ambiental y social tienen, principios de ESG.
0: Sensibilizar ambiente. Sobre estas cuestiones es un interesante punto de partida. Vamos a escuchar las consecuencias de la canícula en víctimas de un testimonio que nos ha facilitado Oxfam. Se trata de Jean-Raoul Plassou, lo digo bien, vive a 20 kilómetros de Grenoble, una ciudad de talla mediana del este de Francia. Una realidad, porque normalmente siempre estamos que si las canículas, cuidado con los mayores y con los niños. Pues fíjense, una realidad como la de la epilepsia, como ejemplo confrontado a todo lo que estamos viviendo con las sucesivas canículas. Escuchen.
5: Soy epiléptico desde los 12 años. Hago crisis que se llaman crisis de ausencia. Me quedo inmóvil, no puedo comunicarme, no me puedo mover durante 10, 20 segundos o un minuto. La calidad del sueño es entonces esencial. Los momentos de canícula son realmente muy propicios para las crisis de epilepsia. Cuando uno duerme en un cuarto en donde hace 30 grados, se degrada realmente el sueño. También se modifica la cinética de mi medicamento. También hay un factor de estrés. Las canículas son muy estresantes. Puedo adaptarme yendo a vivir fuera de la ciudad, en un sitio más fresco, donde puedo hacer también teletrabajo. Hace poco no podía dormir en mi cuarto por el calor y me fui a dormir al sótano. Pero no todos tienen un sótano. Soy consciente de que lo que hago no es posible para todos. El verano del 2003 fue un momento de gran toma de conciencia. Me dije, estamos ante un gran cambio, un gran riesgo que concierne a la persona con discapacidad que soy, pero que va a concernir a toda la sociedad.
0: Elisa, además es interesante este testimonio porque destroza otro de los mitos, esto de las canículas nos igualan a todos porque todos, ricos y pobres, tenemos que soportar por igual las olas de calor. Esto es mentira. Cuando tienes dinero, las soportas mejor.
1: Claro. Raúl forma parte del recurso jurídico que hicimos, la Affaire du Siècle, el caso del siglo que hicimos el año pasado con otras asociaciones de personas directamente impactadas por el cambio climático. Porque lo que nos dice Jean-Raúl es que el cambio climático afecta a todo el mundo, no solo los viejos y los niños, pero, por ejemplo, con Oxfam hicimos un reporte, un estudio sobre lo que afecta, y vemos que las olas de calor, por ejemplo, afectan las mujeres embarazadas, también hacen enfermedades de corazón, y toca a todo el mundo, y especialmente a las personas más vulnerables, como las personas que trabajan afuera, agricultores, personas que trabajan en obras.
0: Y en la construcción, claro.
1: Y como los vemos cuando tenemos olas de calor, hemos calculado que si vives en un municipio más pobre, puedes tener hasta el 30% más suerte de morir de una ola de calor, porque el cambio climático afecta a las personas que aún son más vulnerables. Pero lo que, si también yo quiero estar un poquito positiva, lo que nos aprende también este testimonio es que las políticas de prevención funcionan, porque en Francia en 2003 tuvimos la primera grande ola de calor, y después de esto, cuando tuvimos más de 15.000 viejos que han muerto por esta ola de calor, tuvimos políticas de prevención hacia los ancianos, y eso funciona. Así que quiero decir que
0: existen las teclas a las que tocar, coraje, valentía, ciertas cosas, pero podemos.
1: Y vista a largo plazo también.
0: Sí, no tener ese determinismo fatalista porque sabemos que se puede. Cierto, este asunto no debería generar bronca política. Los incendios no tienen ideología. Y sin embargo la hay. En España la hemos visto por las competencias de las autoridades en emergencias. Y aquí en Francia ha sido a cuento del aire acondicionado. ¿Tiene ideología el aire acondicionado? Les cuento. Explicamos que el año pasado la ultraderecha del Reagrupamiento Nacional anunció el llamado Plan Clean para equipos en todo el país, algo que muchos criticaron porque no parece muy real. Los ecologistas y parte de la izquierda cuestionan el enfoque que se le ha dado al problema. Quien queráis, ¿eh?
2: Interesante esto del aire acondicionado, perdón. El aire acondicionado no es una solución y jamás va a ser una solución. Es algo paliativo que uno trata nada más. Y además, aires acondicionados van a recargar el sistema eléctrico que en otros países, por tanta cantidad de utilizar, va a colapsar. Entonces, todo colapsa, no hay electricidad para nada, entonces volvemos a un punto muerto, y que los edificios de las zonas urbanas modernas no están adaptados para sobrellevar el calor, sino es con aire acondicionado.
0: Yo creo, en este programa, me permitiréis, quizá que los intentos de la derecha y la ultraderecha de caricaturizar lo que decían los ecologistas, y del otro lado a lo mejor nos ha explicado bien que sí que hay ciertos servicios públicos, como por ejemplo el transporte en Francia, que lo cogen normalmente personas de clases obreras, donde no les puedes decir que no necesitan una modernización ni un servicio de clean, porque eso es política pública. Yo creo que a lo mejor las dos cosas convergían en el mismo problema. Elise.
1: Por eso el caso de la climatización no es una solución general, pero lo que es una diversión que toman especialmente la derecha y la ultraderecha para no enfrentar la realidad de esto. Cambio climático que necesita respuestas complejas. Eso es algo que tener en mente cualquier sea la persona, de donde sea, que propone una solución con mágica que va a solucionar todo el problema, esa solución no puede ser. Cuando tenemos que enfrentar el cambio climático, las consecuencias son respuestas complejas que tienen que tomar en cuenta la gente, los municipios y...
0: Pues en una sociedad a golpe de clic y de titular de redes sociales, no sé si esto lo vamos a saber enfrentar muy bien, pero bueno, Laura.
3: Pues, a ver, es que no tiene, pues, los aires acondicionados no tiene punto de partida basarse sobre esto. Yo creo que hay que mirar más allá y hay que planificar un territorio para poder saber qué es lo que se necesita dentro del territorio, porque cada territorio tiene su especificidad, tiene sus detalles de que hay que aprovechar o que hay que controlar. Pues no hay, por ejemplo, soluciones basadas en la naturaleza que son aplicables, que ya están aplicadas en muchas partes del mundo, en China, por ejemplo, con estas ciudades de esponjas. Son cosas a replicar. Acá en París, por ejemplo, lo que se hizo con los parques oasis en los colegios, pues ahí son cosas
0: Los puntuales. Refugios climáticos también, lo que pasa es que muchas ciudades, cada una, depende también del poder municipal, ¿no? Es que, claro, también depende de la voluntad, de dónde está el poder de...
3: Sí, de la voluntad y de la rapidez política. Con la que lo se destina.
0: Pero la voluntad política también depende de que los electores voten porque hay un poder en el elector.
6: Exactamente. Absolutamente. Finalmente caemos sobre la problemática mencionada hace un momento. Lo que proponía para los que no conocen, Nicolas Hulot es un gran ecologista francés que llegó a ser ministro de la transición ecológica, es que el ministerio irradie las otras decisiones de agricultura, urbanismo, transporte, etcétera.
0: Es muy interesante. Muchas gracias a los cuatro. Les cuento, durante el mes de agosto tendrán una selección de los mejores programas de la temporada y nosotros volveremos en septiembre para iniciar una nueva temporada cargados con pilas nuevas. Muchísimas gracias, que disfruten el verano y a todos ustedes hasta septiembre. Gracias.
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14: Muy buenas noches. XHHD 100.5 FM, Radio Universidad Juárez del Estado de Durango, les da la más cordial bienvenida a esta velada extraordinaria. El concierto de la temporada 2026 de la Orquesta Sinfónica de la Universidad Juárez del Estado de Durango, bajo la dirección artística del maestro Miguel Ángel Burciaga Díaz. Transmitido desde la majestuosidad del Teatro Ricardo Castro, corazón cultural de nuestra ciudad capital. Esta noche, las notas que habrán de surgir desde el escenario nos recuerdan que la música posee el don de acercarnos, de conmovernos y de nombrar aquello que las palabras apenas alcanzan a expresar. Que cada obra sea un refugio para la memoria, una invitación al asombro y un motivo para celebrar el privilegio de escucharnos y reconocernos a través del arte. Agradecemos profundamente la retransmisión de este concierto a Radio Universidad de Guanajuato a través del 970 AM y 100.7 FM en Guanajuato capital, 91.1 FM en León y 91.3 FM en San Miguel de Allende. Extendemos nuestro saludo y gratitud a todo su querido auditorio que esta noche se une a nosotros para compartir una misma experiencia sonora. Sean todas y todos bienvenidos. Que disfruten de esta inolvidable velada sinfónica. La Orquesta Sinfónica de la Universidad Juárez del Estado de Durango fue fundada por el maestro Alfredo Antonio González Flores, destacado músico duranguense que volvió a su tierra para emprender este gran proyecto bajo el amparo de lo que entonces era el Instituto Juárez, actualmente UGED. Su primer concierto se realizó el 12 de noviembre de 1954 en el Teatro Victoria. Desde entonces, además del maestro González, ha tenido destacados directores a cargo como Eduardo Velasco de la Rosa, Roberto Cisneros, Ramón Chade, Manuel de Elías, Luis Samuel Saloma, Alfredo Ibarra, Jorge Armando Casanova y actualmente Miguel Ángel Burciaga Díaz. Durante estos más de 70 años de trayectoria, la orquesta ha instituido una temporada anual con 11 conciertos, presentándose en los recintos más importantes del estado de Durango, por tradición, generalmente el último viernes de cada mes. Esto le ha permitido la divulgación de una gran cantidad de obras del repertorio sinfónico universal, que abarcan todos los periodos y estilos. Como parte de su contribución a la difusión de la música académica de la USUGED, en coordinación con el Instituto Nacional de Bellas Artes, el Instituto de Cultura del Estado de Durango y otras instituciones culturales del país, ofreció desde el año 2009, bajo la dirección artística del maestro Casanova, la realización de diversas óperas, entre las que destacan los siguientes títulos: Caballería Rusticana, 2009. Tosca, 2010, Carmen, 2011, El Barbero de Sevilla, 2012, Rigoletto, 2013, La Flauta Mágica, 2014, La Bohemia, 2015, Ópera Elixir de Amor, 2016, Madame Butterfly, 2017, Pagliacci, Caballería Rusticana, 2018 y Carmen, 2019. La orquesta además ha realizado importantes colaboraciones para los festivales culturales del estado de Durango, tales como el Festival Revueltas, el Festival Ricardo Castro y las fiestas de la ciudad. Con la orquesta han participado renombrados solistas locales, nacionales y extranjeros de renombre internacional, como lo ha sido la participación del notable maestro Plácido Domingo, quien ha colaborado dos veces con la USUGED. Actualmente, la orquesta es la institución más importante del estado de Durango dedicada a la divulgación de la música de concierto, con una actividad continua y conformada por alrededor de 60 integrantes.

¿Qué tal? Gusto saludarlos. Soy el maestro Miguel Ángel Burciaga Díaz, director titular de la Orquesta Sinfónica de la Universidad Juárez del Estado de Durango. Bienvenidos a esta transmisión a través de Radio UGED para escuchar lo que va a ser nuestro séptimo concierto de temporada con esta orquesta, que este concierto, esta ocasión lo titulamos Mentes Claras. En esta ocasión reducimos la orquesta para probar lo que son el repertorio de lo que llamamos orquesta clásica. La orquesta clásica es una orquesta más pequeña que ya tiene todas las familias de instrumentos, pero que el número es más reducida, que fue el modelo que se crea en la época de Haydn, de ahí que quedó el nombre orquesta clásica y sería la base para la gran orquesta sinfónica a la que estamos más habituados. Lo interesante es que la orquesta clásica no se limitó al clasicismo, valga la redundancia, sino que se siguió trabajando como una formación a la que muchos compositores a lo largo de la historia le tenían mucho cariño y además como un símbolo para la realización de una música de un carácter más intelectual, más ilustrado, ¿no? Como era el estilo musical al que se aspiraba en la música clásica, ¿no? La música clásica del clasicismo, quiero decir, ¿no? La de Mozart, la de Haydn y la del primer Beethoven, ¿no? Entonces este concierto consta de tres obras históricas que utilizan la formación de la orquesta clásica y de el nombre Mentes Claras. Vamos a empezar nuestro concierto con el estreno en Durango de una obra de Ottorino Respighi, un compositor del siglo XX italiano de gran renombre, que él se abocó, se interesó mucho por lo que hoy conocemos como estilo impresionista, un estilo evocativo, simbólico, que trabaja mucho desde el color de los instrumentos y sobre todo lo que le interesaba eso es el concepto de evocador. Respighi crea tres suites a las que llama antiguas canciones y danzas para laúd, las cuales compuso para distintas formaciones. Tiene una para orquesta de cuerdas, tiene una para gran orquesta sinfónica y la primera de ellas, que es la que vamos a escuchar esta noche, es para orquesta clásica. Son cuatro danzas renacentistas, algunas de autores conocidos y otras de autores desconocidos, que están modernizadas a una orquestación del siglo XX, más allá de que se trabaje con una pequeña orquesta. Porque Respighi, a diferencia de los neoclásicos, no quería imitar la música renacentista y que suene a como suena el Renacimiento, solo quiere evocar una época. Funciona más como la música para cine, ¿no? Si ustedes ven una película, no sé, ambientada en el Renacimiento, la música se hace con instrumentos modernos, pero un poco nos ayuda al menos imaginariamente en situarnos en la época. No me tocó ninguna película renacentista que la banda sonora la haga un ensamble de instrumentos renacentistas. La hace orquesta sinfónica y evoca una época. Un poco, de hecho, muchos compositores de bandas sonoras toman mucho el modelo de Respighi porque tenía mucho esa facilidad de la paleta orquestal para expresar épocas antiguas. Esta obra consta de cuatro danzas que vamos a ir escuchando. La primera es un balletto del Conde Orlando, la segunda es una gallarda y después viene una danza lenta a manera de pavana y la tercera es un passo mezzo y una mascarada, que es una danza vivaz. Entonces, terminando esta obra de Respighi, iremos con nuestro solista, un destacado violinista duranguense, muy joven, que es el maestro Luis David Aguirre Valenciana, quien recientemente terminó sus estudios de maestría en la ciudad de Viena, en el Conservatorio Wagner, que es un joven que se ha destacado desde una edad muy temprana en el violín, ¿no? Desde los 8, 9 años, que ha sido una figura reconocida en el medio local y ya en su juventud en el medio nacional, y que esta ocasión nos honra también con el estreno de un concierto que se toca muy pocas veces en México y en el mundo últimamente, que hace 40 años se tocaba más, es el octavo concierto para violín y orquesta en la menor del compositor romántico Luis Spohr. Luis Spohr es un compositor de gran trascendencia, pero que quedó un poco a la sombra de los grandes compositores románticos, que seguramente conocen más Schumann, Chopin, Mendelssohn, Brahms, que siempre están como arriba de todo. Pero Spohr fue un compositor muy importante, muy destacado, un virtuoso violinista de los mejores de su época, que en un viaje a Italia decide componer un concierto a manera de aria operística. Un estilo muy belcantista, sobre todo me recuerda mucho a la música de Bellini, y hace este movimiento donde todos los movimientos están conectados porque hace como una gran escena operística. Es un concierto muy particular en su construcción
y lo decide hacer para pequeña orquesta, para emular este diálogo entre la soprano, la diva, ¿no?, en el escenario, la prima donna, y la pequeña orquesta que la deja cantar, ¿no? Es un concierto bellísimo, lo van a disfrutar, un concierto en tres movimientos, pero les digo, van los tres conectados, un allegro, un adagio y un allegro moderato. Eso es lo que vamos a escuchar a cargo de este gran maestro, el maestro Luis David Aguirre Valenciano. Y para cerrar nuestro concierto, después del descanso, vamos a escuchar una de las obras más célebres, ahora sí, del clasicismo, o sea, en la orquesta clásica en su formato original, que es la Sinfonía 41, conocida como Júpiter en Do mayor, de Wolfgang Amadeus Mozart. Mozart, pues, es un genio, eso todos lo sabemos, compositor de un talento indescriptible, misterioso, y que hasta el día de hoy nadie sabe por qué pudo haber existido un ser humano con esa capacidad, ¿no? Lo demás queda agradecer el legado que deja Mozart, pero volviendo un poco a la parte humana, que siempre es poco creíble en un compositor como este, esta sinfonía tiene un contexto muy extraño, porque es una sinfonía que se compone sin ser por encargo, ¿no? Algo muy raro para la época, una obra de gran... O sea, los compositores hacían piezas por su cuenta, pero no obras de gran envergadura, o sea, una sinfonía, una ópera, un concierto, no se componía si alguien no lo encargaba, ¿no? Entonces, pero sabía, como era común, Mozart era muy mal administrador y siempre estaba en situación precaria, él y su familia. Entonces decide armar una especie de carpeta de trabajo en la que echó tres sinfonías, la 39, la 40 y la 41, que casualmente serían sus últimas sinfonías. Y muy curioso es que, a pesar de que no son obras por encargo, él se dio cuenta de la factura de alta calidad. Un compositor en plena madurez, imagínense, acababa de componer el Don Giovanni, imagínense si no estaba en su mejor momento creativo, las pone en catálogo, pero se fueron estrenando ya varios años después. Lo interesante es que la 40 y la 41 son las sinfonías más famosas de Mozart y las que más se interpretan. Y ahora, bueno, vamos a escuchar una versión de Júpiter, que se le dio ese nombre ya posteriormente por el editor, porque es una sinfonía majestuosa, brillante, muy heroica, que, bueno, contrasta con el intimismo y dramatismo de la Sinfonía 40 en sol menor, ¿no? Entonces vamos a escuchar la Sinfonía Júpiter en sus cuatro movimientos: allegro, adagio, minueto y allegro molto.

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5: Respetando al público, por favor, de colocarse en sus respectivos lugares para continuar con este concierto Mentes Claras con nuestra Orquesta Sinfónica de la Universidad Juárez del Estado de Durango bajo la batuta de los
6: Luego de esta pausa, continuamos con el concierto de la Orquesta Sinfónica de la Universidad Juárez del Estado de Durango.

Así llegamos al final de esta entrañable velada musical. A nombre de XHHD 100.5 FM, Radio Universidad Juárez del Estado de Durango, agradecemos profundamente su compañía y el privilegio de haber compartido con ustedes esta nueva cita con el arte y la sensibilidad humana. A través del concierto de la temporada 2026 de la Orquesta Sinfónica de la Universidad Juárez del Estado de Durango, bajo la dirección artística del maestro Miguel Ángel Burciaga Díaz. Nuestro reconocimiento al talento y la entrega de cada una y cada uno de los músicos que hicieron posible esta experiencia, así como al personal técnico y humano que, desde distintos espacios, contribuye para que la música llegue hasta sus hogares. A quienes nos acompañaron desde el Teatro Ricardo Castro y a quienes siguieron esta transmisión a través de Radio Universidad Juárez del Estado de Durango en el 100.5 FM. En www.radio.ujed.mx, Identidad 100.5, Frecuencia Alternativa, y de Radio Universidad de Guanajuato a través del 970 AM y 100.7 FM en Guanajuato Capital, 91.1 FM en León y 91.3 en San Miguel de Allende. Gracias por permitir que la música siga tendiendo puentes, despertando emociones y recordándonos que el arte es uno de los más nobles lenguajes para encontrarnos como sociedad. Que las armonías de esta noche permanezcan en su memoria y acompañen sus pasos hasta nuestro próximo encuentro. Muy buenas noches.

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0: Muy buenas noches y gracias por estar con nosotros una vez más en la Hora Nacional. Como cada domingo, la verdad es que les preparamos un programazo.
1: Así es, les vamos a platicar sobre la Jornada Nacional de Reforestación 2026, que es un esfuerzo conjunto interinstitucional y de la sociedad para habilitar y reforestar puntos estratégicos.
0: En nuestro flashazo del bienestar conoceremos el Programa de Desarrollo Forestal Sustentable para el manejo responsable de los bosques y selvas que conserva la biodiversidad.
1: Hablaremos de un servicio que nos da información oportuna para reducir el riesgo de las catástrofes naturales como huracanes, sismos o incendios.
0: También platicaremos de cómo el fenómeno del Super Niño puede influir en el consumo de energía en nuestros hogares.
1: Vamos a ver cómo nuestro país sigue impulsando el talento de nuevas generaciones en la segunda edición de México Canta.
0: Además, conoceremos la historia de una mujer que trabajó muchísimo por los derechos políticos de las mexicanas, Ermila Galindo.
1: Y hablaremos sobre el papel de las mujeres en la innovación tecnológica y de la brecha de género en Latinoamérica.
0: Además, quédense porque el programa de verdad va a estar muy bueno y empezamos.

0: México es un país forestal y este domingo 9 de agosto se llevó a cabo la Jornada Nacional de Reforestación 2026, una estrategia para restaurar y proteger la riqueza natural del país. Y fíjense, hay un dato que nos ayuda a dimensionar su importancia. Aproximadamente el 70.6% del territorio mexicano está cubierto por algún tipo de vegetación forestal.
1: Y esos ecosistemas son mucho más que árboles. México tiene cerca de 138.7 millones de hectáreas de vegetación forestal y en nuestro territorio está alrededor del 12% de las especies conocidas a nivel mundial. Los bosques, selvas, matorrales y manglares son fundamentales para la biodiversidad y también para la vida de millones de personas.
0: Por eso reforestar importa. Los bosques participan en el ciclo del agua, favorecen la infiltración y además ayudan a conservar las cuencas. También protegen y regeneran los suelos, reducen la erosión y contribuyen a conservar la biodiversidad.
1: Y hay otro aspecto fundamental. La restauración forestal también tiene una dimensión social y económica. En México, el 50.9% de la superficie forestal está en manos de ejidos y comunidades. Estas comunidades forestales son las que, en muchos territorios, conservan, manejan y aprovechan estos ecosistemas.
0: Por eso restaurar no nada más significa llegar a un terreno, hacer un hoyo y plantar un árbol. La restauración ambiental implica recuperar integralmente los ecosistemas, con participación comunitaria, coordinación entre instituciones, protección del suelo y del agua, conservación de especies y fortalecimiento de las actividades productivas sustentables.
1: Y ahí aparecen opciones como el manejo forestal sustentable, la agroforestería, la ganadería regenerativa y otros sistemas productivos que permiten aprovechar los recursos naturales sin destruirlos. La idea es que la conservación también genere oportunidades, empleo e ingresos para las comunidades.
0: Además, la economía forestal tiene un papel importante porque representa alrededor del 0.24% del Producto Interno Bruto. Por esto, fortalecerla de manera sustentable también significa impulsar el desarrollo comunitario y productivo.
1: Y los beneficios no se quedan en las zonas rurales. La infraestructura verde también es fundamental en las ciudades. Árboles, parques, corredores verdes y áreas de vegetación ayudan a mejorar el entorno urbano y forman parte de las estrategias para combatir los efectos del cambio climático.
0: Y los ecosistemas forestales también son importantes contra el cambio climático. Los bosques, selvas y manglares capturan carbono. De hecho, documentos oficiales señalan que estos ecosistemas capturan anualmente 178.9 millones de toneladas de dióxido de carbono, equivalentes a 23.2% de las emisiones de gases de efecto invernadero del país.
1: Y hay una relación directa con el agua. La conservación de bosques y selvas ayuda a mantener los flujos hídricos, reducir el asolve y proteger servicios ambientales importantísimos para las poblaciones y para actividades como la agricultura.
0: En este contexto se dio la Jornada Nacional de Reforestación 2026, con presencia en las 32 entidades federativas, 621 municipios y 1.632 núcleos agrarios. La meta fue plantar 6.6 millones de árboles y plantas en más de 32 mil hectáreas.
1: Es una acción de alcance nacional que busca involucrar a comunidades, autoridades y población en la recuperación de territorios forestales. Y no se trata de poner el mismo árbol en todos lados. La restauración debe considerar las características de cada ecosistema y utilizar especies adecuadas para cada territorio.
0: Un actor importante será Sembrando Vida, un programa que ha producido muchas de las plantas que se usan en este tipo de acciones. En los últimos años, el programa ha reportado la plantación y conservación de alrededor de 1.200 millones de árboles y el trabajo en aproximadamente 1 millón de hectáreas.
1: Y muchos de esos árboles tienen una función productiva además de ambiental. Pueden ser forestales, frutales o formar parte de sistemas agroforestales. Es decir, se busca que restaurar el territorio también signifique fortalecer la economía de quienes viven y trabajan en él.
0: Entonces, la invitación es entender la reforestación desde una perspectiva mucho más amplia. Recuperar bosques, selvas y otros ecosistemas, proteger el agua y los suelos, conservar nuestra biodiversidad, impulsar economías comunitarias y contribuir a enfrentar el cambio climático.
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0: Los cambios en el clima pueden transformar la forma en la que usamos electricidad en nuestras casas. Durante fenómenos como el Super Niño, las olas de calor, los frentes fríos intensos o hasta las lluvias prolongadas, nuestras necesidades de iluminación, climatización y uso de aparatos eléctricos pueden cambiar.
1: Estos cambios pueden traer un mayor consumo de energía, especialmente cuando usamos más tiempo los ventiladores, sistemas de aire acondicionado, calefactores, refrigeradores u otros equipos. Y para hablar más del tema, nos acompaña José Antonio Urteaga Difur, director general del Fideicomiso para el Ahorro de Energía Eléctrica. Señor director, bienvenido a la Hora Nacional.
6: Chao, muchísimas gracias. Un gusto estar con ustedes y con su auditorio.
0: Bienvenido. Y para empezar, sabemos que estos años han tenido climas muy anormales, quizá. Temporadas de lluvias más largas, fríos más intensos, olas de calor. ¿Cómo afecta en el consumo de energía de los mexicanos que el clima esté llegando a estos extremos?
6: Muchas gracias, Leos. Me parece una excelente pregunta. Como ustedes saben, el cambio climático cada vez tiene mayor impacto en nuestra sociedad. El cambio climático provoca principalmente fenómenos climatológicos como el que vivimos de las olas de calor. Para este año se anuncia el fenómeno del Niño de alta intensidad. Eso lo que provoca son fundamentalmente olas de temperatura muy alta, que provocan también, que a su vez causan el uso de aire acondicionado, como bien lo señalaba Cha, y eso provoca también que haya manifestaciones en temas muy diversos, por lo que tenemos que buscar cómo hacer más eficiente el uso de la energía eléctrica, en beneficio de nuestras economías, en las familias, en beneficio del medio ambiente por una menor emisión de gases de efecto invernadero, y también en beneficio de tener acceso a la energía de población que aún está en un esfuerzo por tener una mayor asequibilidad a los servicios de la energía.
1: ¿Y cómo podemos lograrlo? Porque son muchas las cosas que tenemos que hacer para poder economizar, para no gastar tanta energía, para que no nos cueste tanto. ¿Qué se puede hacer?
6: Lo primero, yo diría, Chaleos, que hay que formar una educación en materia de uso adecuado de los recursos naturales. En el FIDE trabajamos con un programa que se llama Educare, Educación para el Ahorro y Uso Racional de la Energía Eléctrica, en donde formamos a los niños para que ellos sean conscientes de la necesidad de cuidar la energía. No solamente como un hábito, sino como un hábito educado. Que el niño sepa que contactar un interruptor de electricidad para tener luz es un proceso muy sencillo, pero que requiere un gran esfuerzo de la naturaleza. Entonces ahí se requiere que el niño entienda que esa energía llega y que toda la población requiere de energía, no podemos desperdiciarla. Claro. Es el primer punto, evitar desperdicios. ¿Cómo podemos evitar desperdicios? Como bien se señalaba, si estamos en una habitación que tiene iluminación natural, pues hay que abrir las cortinas y apagar la luz artificial, la luz eléctrica. Si tenemos aire acondicionado, evitar tener ventanas abiertas para que se fugue el calor. No vamos nunca a poder enfriar todo el medio ambiente, solamente el de la habitación. Claro. Y muy importante, cambiar equipos de aire acondicionado que son ineficientes por equipos de alta eficiencia, que vale la pena invertir porque se recupera muy rápido esa inversión.
0: Ahora, para personas que queremos quizá tener electrodomésticos o aparatos electrónicos un poquito más ambientalmente amigables y sobre todo ahorradores, ¿qué nos recomienda al momento de ir a comprarlos? ¿En qué nos tenemos que fijar?
6: Me parece otra vez una excelente pregunta. Lo primero, que tenga una etiqueta que se conoce como el sello FIDE. Ay. Ese sello FIDE es muy visual. Lo único que dice, este equipo tiene el sello FIDE. ¿Qué significa? que ese equipo cumple con los más altos niveles de eficiencia energética. También, si es posible, fíjense en la etiqueta que establece la norma oficial mexicana que indica cuál es el consumo preciso de equipo. Pero lo más fácil, consuman, compren equipos con sello FIDE.
0: ¿Cómo podemos contactar al FIDE? ¿Tienen redes sociales?
6: Tenemos todas las redes sociales, estamos en Facebook, en X, también en nuestra página electrónica www.fide.org.mx. Ahí nos pueden contactar y ahí van a encontrar un teléfono de contacto vía WhatsApp para que los asesoremos y los conduzcamos para hacer un uso eficiente de la energía. Inclusive, si sea el caso, oye, a mí me interesa porque veo que mi recibo está muy alto y ha crecido mucho a través del tiempo, quiero que me hagan un diagnóstico energético en mi vivienda.
7: Importante.
6: Alguien se presenta en su vivienda y le enseña. A ver, vamos a revisar primero tu instalación eléctrica.
7: Eso es importantísimo.
6: Importantísimo, sí. Cha.
7: Señor director José Antonio Urteaga, muchísimas gracias por visitarnos aquí en la Hora Nacional. Muy interesante todo lo que nos acaba de platicar.
0: Y ahorrador.
7: Y lo tenemos que aplicar. Cambios muy sencillos que nos van a ayudar mucho. Muchísimas gracias.
6: Muchas gracias. Encantado de estar aquí con ustedes y compartir con su auditorio lo que es parte de lo que debe ser nuestra vida. Ayudar a cuidar los recursos naturales y proteger el medio ambiente. Muchas gracias.
0: Muchas gracias también a ustedes que nos ven aquí cada domingo. Quédense con nosotros.
7: Ya empezó la segunda edición de México Canta por la Paz y contra las Adicciones. Este concurso busca abrir espacios para nuevas voces, promover letras alejadas de la violencia e impulsar la música mexicana y sus fusiones.
0: Nuestro compañero Orlando Abad entrevistó a Miguel Trujillo, presidente del Consejo Mexicano de la Música, para conocer qué sigue en esta etapa del concurso.
8: Oigan y vean, México canta y canta hermoso y se escucha en todo el mundo. Y por eso México Canta por la Paz y contra las Adicciones llega a su segunda edición. Y este concurso maravilloso que ha unido a tanta gente y que nos ha demostrado tantos talentos, tiene mucha gente trabajando detrás. El Consejo Mexicano de la Música está siguiéndolos a detalle. Esta noche, aquí en la Hora Nacional, nos acompaña el presidente del Consejo Mexicano de la Música, nuestro amigo musical, Miguel Trujillo. ¿Cómo estás, Miguel? Qué gusto tenerte.
9: Gracias por la invitación. Otra vez ya me siento en casa, ¿no? En la Hora Nacional me encanta venir y platicar de lo que está pasando en México Canta. Este año de verdad ha sido un año increíble. Como sabes, redujimos la cantidad de talento. El año pasado eran 48 semifinalistas. Una locura. 3 regiones de Estados Unidos, 3 de México. Este año lo acotamos a solamente 7 semifinalistas de Estados Unidos, los cuales ya los tenemos y te quiero decir sus nombres. De Estados Unidos está Rosario Salva Valdés, que es de Chicago. Tenemos a Joshua Soto, que es del Bronx de Nueva York. Oh, 18 añitos tiene Joshua.
8: Un chavito.
9: Lo que hablábamos antes de empezar, muy joven el talento este año. Después tenemos a Tiffany Galvis, que es de Los Ángeles, tiene 24 años. Lisandro Espinosa, que es de Portland, Oregon, tiene 21 años. Grecia Marín, de Paris, California. Daniel Ochoa, de Tucson, Arizona. Y Miranda González, de Denver, Colorado.
8: Y en México ya tenemos semifinalistas.
9: En México se hizo una conferencia de prensa en Chapultepec, un lugar muy, muy bonito, y ahí estuvieron los semifinalistas de México. Aquí traigo mi tarjetita también para que no se me olvide ninguno. Fíjate que esta primera participante, que es Bel, la Malishita, es de Mérida. Y ella canta en español, en inglés y en maya. El año pasado...
8: Exacto, recuerdo que también de Mérida era en maya y en español.
9: Es, exactamente, pero ella lo hace de una manera muy, muy profesional. Tiene una personalidad increíble y ella tiene 26 años. Emi Macías, que es de Tlaquepaque, Jalisco, tiene 20 años. Y Emi también una gran voz. Grecia Delgado, que es de Tamaulipas, pero vive en Monterrey, tiene 20 años también. Brian Soto Suazo es de Valle de Chalco, tiene 25 años. Luna López, de Zacatepec, Morelos, tiene 21 años. Vilán Morales es de Torreón, Coahuila. Y Fátima Cuevas es de Guadalupe, Nuevo León.
8: ¡Qué sorpresas! Miguel, por favor, quiero que te comprometas aquí con nosotros a que vas a seguir viniendo a darnos las actualizaciones y el avance de este concurso, que de verdad es muy emocionante y que descubre y abre historias maravillosas de mexicanos por todo el mundo.
9: Totalmente.
8: Por favor, sigan las redes de México Canta, que es oficial México canta, ¿sí?
9: Exactamente, Oficial México Canta.
8: Y también las del Consejo Mexicano de
9: Por Música. Supuesto, ahí tienen toda la información y no se pierdan ninguna de estas semifinales.
8: Miguel, amigo, muchas gracias por
9: Al
8: venir.
9: Contrario, gracias a ustedes, a la Hora Nacional por tenerme nuevamente. Y no se pierdan, primera semifinal, 23 de agosto, segunda semifinal de México, 30 de agosto, gran final, 13 de septiembre, y los ganadores van a estar en el Zócalo el 15 de septiembre. Así que va a ser una fiestota impresionante.
8: Los tenemos bajo la lupa y con cariño recibimos ese talento. Nosotros seguimos cantando, porque Así México es.
9: Canta, Así. Por supuesto.
0: No podemos hablar de los derechos políticos de las mujeres en México sin recordar a Ermila Galindo, una de las voces más importantes del movimiento feminista mexicano en las primeras décadas del siglo XX.
1: Ella fue defensora de la educación, la igualdad y la participación política de las mujeres. Como su aniversario luctuoso es el 18 de agosto, hoy está con nosotros una actriz que interpreta a Ermila Galindo para conocer más sobre su legado. Vamos a ver y escuchar la entrevista que le hizo nuestro compañero Germán Gastel.
10: De los momentos históricos que marcó los derechos civiles de la mujer, sin duda, es la ley sobre el divorcio. Y es uno de los acontecimientos históricos porque además muchos personajes, entre ellos muchas mujeres, tuvieron mucho que ver. Germán
11: sí.
10: Gastelum.
11: Fue el dolor, fue el sacrificio, el esfuerzo, el atreverse a hablar, el levantarse en un momento en que las mujeres no podían hacerlo. Y ahí había un personaje histórico maravilloso que podemos invitar para que nos platique.
10: Es un personaje clave, ¿estás de acuerdo?
11: Totalmente clave. Su nombre significa combate, guerrera. ¿Sabes de quién estoy hablando?
10: Por supuesto.
11: Ermila Galindo. Vamos a invitar a Ermila Galindo para que platique con nosotros sobre estos momentos históricos.
12: Hola.
10: Qué honor tenerla en la Hora Nacional.
12: Muchas gracias por invitarme.
10: La dejo en las mejores manos para que nos platique su historia.
12: Claro que sí.
10: Adelante.
12: Gracias.
11: Adelante. Ahora sí que yo estoy muy emocionado porque se han marcado pautas extraordinarias para que la mujer lograra todos sus derechos civiles, políticos. Le tengo una sorpresa también, que ya tenemos en México una presidenta mujer.
12: ¡Una presidenta mujer! ¡Qué orgullo!
11: Algo que usted luchó para lograr el inicio del voto de la mujer.
12: Empezando.
11: Platíqueme, esto viene de todo un trabajo que usted hizo. ¿Quién era usted en ese momento histórico?
12: Bueno, en aquel momento histórico estaba yo trabajando de la mano de nuestro presidente, don Venustiano Carranza. Estaba muy orgullosa del trabajo que estábamos realizando porque yo trataba de impulsar los derechos de la mujer, sobre todo la igualdad, la equidad de género. Y bueno, a raíz de mi trabajo con Venustiano Carranza, aproveché mis habilidades, oratoria, redacción, impulsando los derechos y logrando así que se promulgara la ley de divorcio.
11: En 1914.
12: Exactamente.
11: Muy interesante porque realmente era un momento en que a la mujer no se le daba tanto poder económico, político y menos social. Estamos hablando de que usted no era una diputada o una candidata, usted era la secretaria.
12: Así es. Bueno, en alguna época también traté de entrar a la política, aunque no tuve la oportunidad. Sí logré mucho en ese momento. Sobre todo, mi intención era que con el voto de la mujer se abrieran los caminos para que las mujeres tuvieran más derechos, tuvieran la oportunidad de defender su propia vida, la de sus hijos, su libertad. El derecho del voto a la mujer fue principalmente lo que abrió el camino para que se pudiera después hacer esta ley de divorcio, ya que en aquel entonces estaba tan estigmatizado, tan prohibido para la mujer poder decidir sobre su propia vida si quería permanecer en la vida con la pareja conyugal o no.
11: Ah, o sea, era algo que realmente no podía darse. Bueno, estamos hablando que desde Benito Juárez, que en la época de la Reforma se dice y se toma la ley del registro civil. Entonces ya lo que son los nacimientos, lo que son las defunciones y lo que es el matrimonio pasa también a una cuestión del Estado, pero antiguamente no era así.
12: No.
11: Totalmente era de la Iglesia.
12: Exactamente, era totalmente derecho de la Iglesia decidir quién podía acceder a estos derechos. Afortunadamente, gracias a esta ley, se hizo la posibilidad de que las mujeres pudieran adquirir documentos de identidad, documentos de defunción, documentos, vaya, literalmente del matrimonio, ¿no?
11: ¿Qué le dirías a las mujeres que luchan día a día para lograr sus objetivos?
12: Mire, sobre todo, educación. La educación es base. Es importantísimo para que las mujeres conozcan sus derechos, las oportunidades, la educación sexual, la educación económica, política, sobre todo educarse. educarse para que tengan también acceso al derecho de la educación psicológica. Hoy tan importante, el apoyo del gobierno, el apoyo a las mujeres, la equidad de género, todo eso es conocimiento y todo eso es educación.
11: Ese sería lo que nos diría usted a todos los mexicanos y a la mujer principalmente.
12: Que luchen por sus derechos. Que luchen y se eduquen.
11: Con base a la educación. Exactamente. Con base a estar preparados, uh-huh. a hablar siempre, a no quedarse callados.
12: Exactamente. ¿No?
11: Eso es lo que logró Ermila Galindo y tantas mujeres. Estas cosas tan importantes como la ley del divorcio en 1914 y posteriormente, por fin, que pudieran votar. Muchas gracias por todo lo que ustedes han logrado.
12: No, muchas gracias a usted y afortunadamente a las mujeres que han creado la historia, porque gracias a ellas y al trabajo que se ha hecho durante tantos siglos, podemos hoy tener tanta libertad.
11: Gracias. Seguimos aquí en La Hora Nacional.
0: La tecnología está transformando la forma en la que trabajamos, aprendemos y nos relacionamos con el mundo. El problema es que este cambio no está ocurriendo en condiciones igualitarias. En América Latina, las mujeres seguimos siendo minoría en los empleos tecnológicos y, según estudios recientes, la brecha de género en este sector volvió a crecer en vez de disminuir por primera vez en varios años.
1: Y para platicar del tema, hoy nos acompaña una vez más aquí en La Hora Nacional Úrsula Quijano, directora de Laboratoria para México, una organización que impulsa la formación de mujeres para que desarrollen una carrera en tecnología. Úrsula, bienvenida a La Hora Nacional. Una vez más, qué gusto.
13: Cha, qué gusto, Leos, qué gusto. Un honor completo poder estar aquí otra vez.
0: Es para nosotros un gusto. Y nos encantaría empezar platicando un poquito de cuál es el panorama actual de la participación de mujeres en empleos tecnológicos, no solo en México, sino en toda
13: la
0: TAM.
13: A ver, en América Latina tenemos, yo diría, unos varios problemas importantes. Uno es que tenemos pocas mujeres saliendo de carreras STEM. Seguimos en 30%, entre 30 y 40%. El otro es que también tenemos pocas mujeres ingresando ya al primer empleo. Entonces, imagínense que 30% en todos los roles, en toda América Latina, son únicamente mujeres. Entonces, eso sí nos habla de un reto muy grande. Y el tercer tema también muy delicado es la retención. O sea, realmente las mujeres no están teniendo tantos ascensos como los hombres. Mientras un hombre tiene 5 veces más un ascenso, la mujer se queda sin poder llegar a estos puestos gerenciales, a estos puestos de manejo de personas.
14: Oye, ¿crees que por eso se ha ampliado esta brecha?
13: Hay un tema bien importante que es la agenda de cuidados. Entonces, las mujeres están llegando a estos puestos, llegaban a los puestos de tecnología, pero ahora también con la llegada de inteligencia artificial se achicó la pirámide. O sea, imagínense que antes hablamos de una pirámide en la que de repente ahora no existe talento junior y han cambiado muchas cosas también desde la llegada de la inteligencia artificial.
0: Y justo por esta inteligencia artificial han también cambiado mucho los perfiles, el tipo de personas para trabajar que buscan las empresas, ¿no? Claro. ¿Cómo ha sido este cambio?
13: El cambio es interesante y cuando lo ven con temas de género, justamente las mujeres tienen 3 veces más riesgos de ver sus roles automatizados. Las mujeres trabajamos más en temas administrativos. Esos son roles que realmente tú puedes sistematizar, realmente tú puedes darte cuenta que con la inteligencia artificial puede prácticamente borrarte de la foto. Entonces, eso es algo que también ha hablado mucho el tipo de roles que están desapareciendo, aunque la realidad es que también están emergiendo otro tipo de roles cercanos a la tecnología que debemos nosotros potenciar entendiendo y aprovechando la inteligencia artificial.
14: Oye, pero estamos hablando mucho de los riesgos. ¿Qué oportunidades puede haber? Porque sí, todo el mundo pone la inteligencia artificial como algo de tenerle mucho, claro. Y voy a usar la palabra miedo.
13: Claro. Imagínense justamente en esta secretaria o en esta persona que aprende en análisis de datos o en esta profesora que quiere aprender sobre temas de, por ejemplo, con laboratoria, que quiere aprender temas de inteligencia artificial a hacer algo. Entonces, eso realmente también te está liberando tiempo de las habilidades y de las funciones repetitivas y tú puedes dedicarle un poquito más de volumen y subirle ahí un poco el volumen también a las habilidades duraderas, las que te diferencian de la inteligencia artificial.
0: ¿Se puede entrar a tener una carrera en tecnología aun cuando uno no venga de esa formación?
13: Por supuesto que sí. Y en laboratorio es lo que venimos haciendo 11 años. Realmente nosotros trabajamos con mujeres subempleadas o desempleadas en toda la región, que son mujeres que venían de situaciones complejas. Imagínense de estar subcontratada. Mujeres que tienen una pausa. ¿Cuántas mujeres no tenemos una pausa por agendas de cuidados?
0: Claro.
13: Y ahí es que entramos justamente y el tema de laboratorio es central porque les ayudamos a navegar temas de empleabilidad y aprender no solamente a usar tecnología, a crear tecnología aprovechando inteligencia artificial.
0: O sea, como código y así, por
13: sí,
0: ejemplo.
13: Sí, no, ni siquiera código. Porque imagínate, Leos, ahora es más bien el crear un proyecto. Crea un tablero de indicadores porque tú quieres entrar a un área comercial. O crea una página web aprovechando también las distintas plataformas que existen y herramientas. Entonces, ahora lo que se trata en el mercado laboral es crear un proyecto que te lleve en tu CV a decir, mira, yo sé usar inteligencia artificial y no me da nada de miedo aprovecharla. Y más
14: ay,
13: bien...
14: bueno.
13: Sí, sí, poco a poco.
14: Sí, claro. Oye, Úrsula, pues muchísimas gracias por visitarnos. ¿Dónde te podemos contactar?
13: Claro. Laboratoria, recuerden, estamos en todo México y en toda América Latina. Nuestra página es laboratoria.la y métanse a Activa tu Carrera. Tenemos 100% gratuito, tenemos grupos cada 2 meses y es el programa que te lleva a incursionar en este mundo tecnológico.
0: Fuera de la página, ¿redes tiene Laboratoria?
13: Sí, redes también, en LinkedIn, Laboratoria, y en Instagram, Laboratoria.la.
14: Muy bien, Úrsula, pues muchísimas gracias.
13: Gracias, Cha, gracias, Leo.
0: No, hombre, gracias a ti, muchísimas felicidades. Y gracias a toda la gente que nos sigue aquí en La Hora Nacional. Quédense con nosotros.
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0: Y antes de hacer una pausa, nos despedimos con una frase de la gran pintora mexicana María Izquierdo: es un delito ser mujer y tener talento. Ella abrió camino para muchas generaciones y nos sigue recordando lo importante que es buscar siempre la igualdad de género.
1: Muchísimas gracias por acompañarnos en esta primera media hora de La Hora Nacional. También le queremos mandar saludos a las personas que se comunicaron con nosotros en la semana: Magdalena Cruz en Ciudad Victoria, Tamaulipas, Gemesa Electrificaciones, Francisco Villafuerte, Gerardo Domínguez y Beto Martín.
0: También a Verónica Muñoz Centeno, Jimmy Galván, José Luis Hernández Álvarez y Rolando Ná Pérez. Gracias por escucharnos, por escribirnos y por ser parte de esta comunidad. No se vayan, porque ahorita regresamos con mucho más en La Hora Nacional.
1: Y por favor, sigan escribiéndonos en YouTube, en Facebook, en Instagram, TikTok, X, Spotify y por mensaje al siguiente número telefónico. Apúntenle: 55 34 83 42 39. 55 34 83 42 39.
0: También nos pueden mandar un correo electrónico a lahoranacional@segob.gob.mx.
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0: Y ya estamos de regreso aquí en La Hora Nacional, listos para seguir con nuestro programa del 16 de agosto. En esta segunda parte tenemos más información importante, historias, cultura y muchos otros temas.
1: La segunda parte trae mucha información para toda la familia. Vamos a hablar del regreso a clases y de un tema que le interesa a miles de estudiantes y sus familias: la renovación de becas educativas.
0: También tendremos recomendaciones para unas vacaciones responsables, porque cuidar nuestras finanzas es una tarea de todo el año. Además, les traemos la agenda cultural de la Ciudad de México en La Chilanguía.
1: Y hablaremos de un tema de salud muy importante: los trastornos de la conducta alimentaria como la anorexia y la bulimia. Platicaremos con un especialista sobre cómo reconocer estas enfermedades, la importancia de buscar ayuda profesional y el papel de la familia en el acompañamiento.
0: En nuestros flashazos del bienestar hablaremos de La Leche para el Bienestar, un programa que busca contribuir a la nutrición de las familias mexicanas, y conoceremos cuáles son los requisitos y el proceso para acceder a este apoyo.
1: También tenemos un reportaje especial sobre el mes de agosto, sus fechas más significativas, acontecimientos históricos y momentos importantes para nuestra sociedad.
0: Y ya en la parte cultural tendremos al cantante y compositor veracruzano Pehuenche, que nos va a platicar de su trayectoria y su propuesta musical.
1: Además, conoceremos la obra de teatro Django con la soga al cuello, que a través del humor, la música y los títeres toca un tema profundo e importante: la depresión.
0: Así que quédense con nosotros en esta segunda parte de La Hora Nacional. Ya saben, vamos a tener información, cultura y muchas historias para ustedes. ¡Empezamos! Uno de los temas importantes para las familias en este regreso a clases es el de las becas para el bienestar, que son apoyos que buscan que niñas, niños y jóvenes puedan seguir con sus estudios y que la educación sea un derecho garantizado para todas y todos.
1: Actualmente, el sistema de becas para el bienestar llega a 19.593.156 estudiantes en todo el país, con una inversión social ejercida al mes de agosto de 93.752 millones de pesos.
0: En educación básica está la beca universal Rita Cetina, un nuevo esquema que fortalece los apoyos para estudiantes de preescolar, primaria y secundaria. Hoy beneficia a 14.960.755 niñas y niños, con una inversión superior a 62.445 millones de pesos.
1: Y en el caso de la educación media superior, sigue la beca Benito Juárez, que actualmente llega a 4.162.377 estudiantes de bachillerato en todo México, con una inversión social ejercida de más de 23.731 millones de pesos.
0: Uno de los avances importantes ha sido la entrega de tarjetas para la beca Rita Cetina. Ya se han entregado 4.7 millones de tarjetas, lo que representa un avance del 95.1% de la meta establecida.
1: Las tarjetas pendientes se están entregando mediante los centros de atención y también con operativos casa por casa, especialmente para familias que no pudieron pasar antes por motivos de salud o alguna causa de fuerza mayor.
0: Además, como parte del apoyo para este regreso a clases, empezó la dispersión de un pago único de 2.500 pesos para la compra de uniformes y útiles escolares. Este beneficio llegará a 6.694.988 estudiantes, con una inversión total de 16.700 millones de pesos.
1: Este apoyo se entrega conforme a un calendario alfabético durante agosto, tomando como referencia la primera letra del apellido de las familias beneficiarias.
0: Y para facilitar el acceso a la información, las familias pueden checar saldos y movimientos de sus tarjetas en la aplicación Banco del Bienestar Móvil, disponible de manera gratuita, o también en la línea telefónica 800-900-2000, siguiendo obviamente las indicaciones para ingresar los datos de su tarjeta.
1: En resumen, las becas para el bienestar representan una estrategia para fortalecer la permanencia escolar y acompañar a estudiantes de todos los niveles educativos.
0: Miren, a veces parece que no, pero sí se puede tomar vacaciones sin gastar de más. Hay cosas muy sencillas que pueden ser de mucha ayuda, como planear gastos, comparar costos y evitar el uso de tarjetas de crédito.
1: Vamos a una cápsula de la Comisión Nacional para la Protección y Defensa de los Usuarios de Servicios Financieros para saber cómo hacer turismo responsable, que es una forma de viajar sin que nos afecte económicamente.
2: 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Antes de salir, define cuánto puedes gastar y procura respetar ese presupuesto. Comparar precios de hospedaje, transportes y actividades puede ayudarte a ahorrar una cantidad importante. Lleva siempre contigo el dinero que planeas utilizar cada día y evita hacer compras impulsivas, especialmente de recuerdos que no tenías contemplados. Recuerda destinar una parte de tu presupuesto para cualquier imprevisto. Viajar con tranquilidad también significa cuidar tus finanzas. En la Conducet te recordamos que unas vacaciones bien planeadas son vacaciones que se disfrutan sin deudas. Te vamos a dar una serie de tips y recomendaciones para no gastar de más en estas vacaciones. 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Evita comprar recuerdos impulsivamente. Toma fotos y elige solo uno o dos artículos significativos. 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Revisa tus suscripciones y pagos automáticos antes de viajar para evitar cargos innecesarios mientras estás fuera. 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
0: Como cada semana, llegó el momento de conocer los mejores planes que hay en la Ciudad de México. La oferta cultural de la capital incluye museos, cine, exposiciones, conciertos y actividades para toda la familia.
1: Así que vayan preparando la agenda porque en La Chilanguía, María Luisa Peralta y Orlando Abad les contarán qué hacer en los próximos días en una de las ciudades con más actividad cultural de todo el continente.
3: Bienvenidas y bienvenidos a una Chilanguía más. Tenemos la información más puntual para que pasen, disfruten y aprovechen todas las actividades que tiene la Ciudad de México para usted.
4: Y empezamos
3: con una opción perfecta para las niñas, los niños y toda la familia. El Festival Internacional de Cine para Niños, que continúa hasta el 23 de agosto en la Cineteca Nacional de Chapultepec.
4: Está hermoso ir para allá. Sí. Váyanse en Cablebús, sale ahí de Los Pinos y es un espectáculo. Y si quieren conocer más de nuestra diversidad cultural, hay que darse una vuelta por el Zócalo Capitalino, donde continúa la Feria de las Culturas Indígenas todavía hasta el 23 de agosto. Ahí pueden encontrar artesanías, gastronomía, música y muchas expresiones de los pueblos originarios de nuestro hermosísimo país. Está abierta desde las 10 de la mañana y hasta las 9 de la noche.
3: Oh, también está la exposición dedicada a una de las voces más queridas de México. En la Casa de la Cultura Azcapotzalco pueden visitar el universo de José José. La exposición estará durante todo agosto, de martes a domingo, de 11 de la mañana a las 6 de la tarde. Y un dato importante: los miércoles es entrada libre, así que si estás de vacaciones, aprovecha para ir ahorita.
4: El Museo de Arte Moderno presenta Remedios Varo, Habitantes de lo Insólito, una exposición que nos acerca al universo creativo de esta gran artista, lleno de imaginación, de simbolismos y de mundos extraordinarios. Además, los domingos la entrada es gratuita, una gran oportunidad para disfrutar de este hermoso recinto que atrás tiene un jardín también bien bonito, pero hay que llegar temprano.
3: Hay

0: escuchemos con atención porque seguramente tendremos algo de lo que hoy vamos a escuchar cerca o probablemente dentro de nosotros y es un momento para hacer conciencia y reflexión. Y por eso nos acompaña hoy la doctora Elizabeth Pérez Cruz, encargada del Servicio de Apoyo Nutricio y Metabólico y coordinadora de la Clínica de Obesidad del Hospital Juárez de México, para platicar de los trastornos de la conducta alimentaria, como la bulimia y la anorexia, ¿cierto, doctora?
1: Un gusto estar aquí con ustedes. Y sí, son algunos de los trastornos de la conducta alimentaria.
0: Por favor, platíquenos, ¿cómo es que nosotros debemos atendernos para no caer en ellos o tal vez para reconocer algunas actitudes que tenemos con nosotros mismos que tal vez no están bien?
1: Es difícil porque los trastornos de la conducta alimentaria no es que nos demos cuenta. De hecho, ese es uno de los graves problemas. Es difícil diagnosticarlos. Hay que empezar diciendo que afortunadamente no es tan prevalente. Estamos hablando que un 5% de la población tiene un trastorno de la conducta alimentaria. Más frecuentemente con las mujeres, pero es difícil identificarlo. Casi siempre es el familiar el que busca la atención. Porque vamos a hablar, por ejemplo, anorexia. Es una persona que ha perdido peso, que tiene cierta restricción a los alimentos, que tiene miedo a subir de peso, que tiene a lo mejor un trastorno de la imagen corporal. La persona difícilmente lo identifica. Es más bien el familiar, los amigos que dicen, obviamente hay un problema aquí y hay que buscar atención.
0: ¿Qué sucede cuando estos trastornos nos afectan?
1: Tienen la alteración justamente en el comportamiento hacia los alimentos y esto va a impactar en el ámbito familiar psicosocial. Obviamente, también la importancia de detectarlos a tiempo es que esto se puede hacer crónico. Una persona, a lo mejor en la adolescencia, que es la etapa más frecuente de presentación, si no se atiende adecuadamente con el grupo de especialistas, porque esto se tiene que tratar por un grupo de especialistas, puede volverse crónico y ser una persona de 50, 60 años que a lo largo de su vida ha estado en un trastorno o incluso ha oscilado de uno a otro trastorno de la conducta alimentaria.
0: ¿Cómo podríamos identificar estas banderas rojas de emergencia en un familiar?
1: Sí, por ejemplo, esa parte de, obviamente tengo una persona, un familiar, un conocido, un amigo, que tiene ciertas conductas con la alimentación. ¿Qué son esas conductas? Que a lo mejor te no quiero comer porque voy a subir de peso, aunque la persona esté muy delgada. Y también hay otras situaciones, la contraparte, la persona que de pronto se da un atracón y luego viene el sentimiento de culpa. Y con esos sentimientos de culpa, por ejemplo, en anorexia o en bulimia, puede haber ciertas conductas que le llamamos compensatorias. Y que a veces incluso, por ejemplo, en la escuela se puede identificar el adolescente que de pronto entra mucho al baño y que no entra otra cosa más que porque tomó laxantes en las mujeres adolescentes se autoinducen el vómito o bien quienes hacen ejercicio de manera compulsiva. Esas son conductas compensatorias, ¿no?
0: Son trastornos muy complejos y que vale la pena seguir de cerca. Doctora, si alguien tiene dudas, ¿cuáles son las redes a las que podemos acudir?
1: Claro, aquí por supuesto hay que considerar que, y decíamos, lo tiene que tratar un equipo multidisciplinario. Porque la base muchas veces es una cuestión psiquiátrica, una cuestión de atención psicológica, de que la persona está deprimida, ansiosa, hay un problema familiar. La atención incluso son con terapeutas familiares también, no solamente la parte médica de que tiene un trastorno electrolítico, necesita compensarse, necesita alimentarse. Y si tenemos la sospecha, pues acudir a lo mejor con una primera atención en el médico de primer contacto que identificará estas banderas rojas y entonces canalizará adecuadamente. Quizá a lo mejor Instituto Nacional de Psiquiatría, Instituto Nacional de Nutrición, que tienen sus clínicas como tal de trastornos de la conducta alimentaria.
0: Muchísimas gracias, doctora. Y bueno, son temas que debemos atender. Si usted tiene ahí un ruido en la cabeza en este instante, es momento de escribirle a esa persona o de acudir a una institución médica. Cuídense aquí en La Hora Nacional. Los queremos mucho y los queremos ver bien. Continuamos. Gracias, doctora.
1: Con gusto. Hasta luego.
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2: Nos da muchísimo gusto darle una vez más la bienvenida a nuestra colaboradora de temas diversos, Rebeca Moreno. Porque es que, Rebeca, ya decir que eres nuestra colaboradora de teatro nada más no alcanza a describir.
3: Se queda corto.
4: Ay, y ya estamos en agosto, ya se nos fue más de la mitad del año y estamos justamente a la mitad del verano. Agosto viene de Augusto, que es el nombre que le pusieron este mes porque en aquel entonces este emperador romano había derrotado a Cleopatra y cuando entra a Roma deciden llamarle a este mes agosto, que era el mes sexto en ese entonces. Como ya lo he dicho en otros programas, no había como los 12 meses del año, sino que era el mes sexto porque el año empezaba en marzo. Y bueno, este es el mes de agosto, que además tiene muchísimas efemérides. Por ejemplo, este mes tenemos el Día de los Zurdos, el Día de la Cerveza. Además de estas celebraciones un poco sui generis, también tenemos celebraciones muy importantes.
3: ¿Más que el de la cerveza? Ok, a ver.
4: Y además, yo siento un poco tardío, pero en 2006, en este país se promulgó la Ley de Igualdad entre Hombres y Mujeres. O sea, son leyes importantes. Muere Leona Vicario. Es decir, hay efemérides interesantes, pero una que yo le tengo mucho cariño y mucha devoción es la del 26 de agosto, que celebramos el Día de la Actriz y del Actor.
2: Ay.
4: Por supuesto, soy gente de teatro, es un día muy importante, un día en el que agradecemos por lo que hacemos en el escenario, porque se extiende también a la gente que estamos en los escenarios. Se celebra a San Ginés. San Ginés era un santo que fue un santo mártir. Él se supone que estando en una obra de teatro, mientras estaban frente al emperador romano, se convierte, es decir, tiene una inspiración divina, se convierte y nunca se retracta, y entonces lo decapitan y es el santo protector de los actores, porque al final su conversión ocurre en un escenario. Y desde tiempos inmemorables, porque ya esto es en el año 200 después de Cristo, se conmemora el Día del Actor y de la Actriz. Esto es dentro de la religión católica, porque dentro también hay que pensar que dentro del protestantismo inglés, que esto es muy interesante, a los actores y a las actrices se les consideraba vagabundos. Es decir, eran gente mal vista, como vagos, que no tenían un oficio fijo. Y con la reina Isabel I se hacen los patronatos que acogen a los actores. Porque luego me dicen, oye, pero es que los patronos, ¿qué tiene que ver el santo patrono con el patrón? Bueno, tiene que ver que la reina Isabel I dice, a ver, ¿tú tienes sirvientes en tu castillo? Sí, bueno, pues entonces dentro de tus sirvientes vas a acoger artistas, que eran músicos, que eran juglares, bardos, actores. William Shakespeare fue parte de estos, bufones. Y entonces ya no van a andar deambulando de un pueblo a otro, sino que los vas a tener como tu patrón, y es por eso es que se llama, o tu mecenas. Tú los vas a coger en tu castillo y van a tener un sueldo como si fueran unos sirvientes más, pero esto en este caso no es como tal, sino que ellos van a estar creando, componiendo, actuando, o sea, cantando.
2: Como la primera residencia artística.
4: Exactamente, las primeras residencias artísticas. Ahí vienen los patronos, que no tiene que ver con el santo patrono de los actores y actrices, porque luego dicen, bueno, ¿y qué tiene que ver? Bueno, no tiene mucho que ver, sino nada más que, pues no, es el santo patrono y los patronos con los actores. Acuérdense que estaba muy mal visto. De hecho, los teatros estaban afuera de las ciudades y eran al aire libre, como el Globo, sí. Como lo pudimos ver este año en la película de Hamlet, era una cosa más como de estar al aire libre. Y no podían las mujeres actuar, porque era así como que ya te volvías lo peor del mundo, ¿no? Entonces, celebramos este mes a este santo patrón, celebramos a los actores, a las actrices y a toda la gente que está en las tablas.
2: Pues, felicidades a todos en este su mes, cerca de la efeméride, y gracias por venir a platicarnos, como siempre, de estas curiosidades de los meses, para conocer un poquito más la historia de un montón de lo que hacemos y vemos y que no sabemos de dónde venía.
4: Así que felicidades a todos los actores y actrices y gente de teatro y gente de tablas. En este su mes, el 26 de agosto, celebraremos a San Ginés, celebramos a San Ginés. Y así que en la hora nacional estamos celebrando a esta gran profesión, a los actrices y actores.
3: Así es, muchas felicidades. Gracias, Rebeca, y gracias a ustedes por seguir con nosotros. Por favor, no se vayan.
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5: Django con la soga al cuello es una obra que habla de un tema profundo y muy necesario, la depresión, pero lo hace desde un lugar esperanzador, hablando de la importancia de la amistad, la empatía y la posibilidad de encontrar una salida.
2: Fue creada por el dramaturgo y director Antonio Vega con la participación de Ana Graham y nació durante la pandemia como un proyecto para acompañar un momento de mucha incertidumbre, de aislamiento, con cosas como humor, música y títeres. Y para platicarles un poquito de la obra están con nosotros Sebastián Labaniegos y Baruch Valdés. Bienvenidos a La Hora Nacional.
6: Muchas gracias. Gracias.
5: Lo que acaba de decir Leonora me llama muchísimo la atención. Cine, teatro, títeres, ¿cómo se conjuga todo esto en esta obra que además habla de un tema tan pesado, ¿no? ¿Cómo lo logran?
6: La idea original de la obra surgió como una película que hicieron Ana y Antonio durante la pandemia y justamente cuando la quisieron pasar a teatro, ellos quisieron conservar eso mismo, que se pudiera ver en vivo, en los espectadores, cómo se está creando una película en vivo, sonorizada en vivo y actuada en vivo. Y creo que de ahí viene la idea.
7: También creo que es importante nombrar que como la obra fue creada en pandemia, fue creada en un departamento, con las posibilidades que había en el departamento, ¿no? Entonces agarraron lo que podían para hacer los títeres, para hacer los sets, los escenarios, y creo que eso también le dio mucha vida, mucha creatividad a la obra, que fue algo como muy bonito estéticamente. Entonces, digamos que en esa parte como de la estética desde el cine ya era interesante, pero después pasarlo al siguiente plano del teatro, había como otra capa en donde, además de ver como los sets en vivo, cómo se armaban, cómo se jugaban para verlos en, digamos, como la versión cinematográfica, ese fue el juego que estuvieron buscando en el teatro. Entonces, más bien como que se fueron sumando capas al proyecto, ¿no?
2: No es de repente muy fácil hablar de temas que tienen que ver con salud mental, por ejemplo, desde un punto de vista de humor y como una suerte de, pues no ligereza, porque no es quitarle importancia, pero sí es verlo de una manera como un poco más lúdica y diferente a cómo se suele hablar de la salud mental. ¿Cómo se sienten ustedes con toda esta narrativa? ¿Y cómo creen que resulta al final?
6: Yo creo que resulta bien, porque es una obra muy bonita que está centrada justamente en la relación entre una persona deprimida y un perrito, ¿no? Y entonces de alguna manera se habla de eso, de cómo para poder salir de la depresión uno tiene que salir de uno mismo y enfocarse en el otro, que en este caso es un perrito muy simpático.
7: Sí, creo que el perrito también ayuda mucho a esa parte cómica. Claro. Como anclar mucho la realidad, porque pues los perros no tienen como todos estos filtros o tren de pensamiento en donde, no sé, se encuentra una persona que se está colgando ahí y dicen, híjole, me acerco, no me acerco. El perro va y se acerca y lo huele. Y entonces como que esa parte lúdica del perro creo que también ayuda mucho a darle la comicidad. Y creo que el otro personaje, Django, es el balance, ¿no? El balance como de la parte real deprimida y la parte como luminosa, digamos.
5: Y justamente lo que nos platicaban ahorita es que la obra se va armando, ¿no? Y lo que yo tengo entendido es que el escritor, el dramaturgo, quiere hacer una obra feliz. Sí. Y el personaje principal, no. Él dice, no, yo no puedo hacer eso ahorita, ¿no? Es un juego muy interesante, como esta cuestión de el yo quiero, pues yo no puedo.
7: Sí. Creo que es el como la primer piedra que se encuentra el personaje del dramaturgo, ¿no? Al decir como, bueno, tengo que escribir una historia y pues tiene que ser una historia feliz, porque ¿cómo voy a hablar de una historia triste?
2: En pandemia, estábamos todos muy sacados de onda.
7: Sí, un poquito. Sí, totalmente.
5: Y vivíamos a través de pantallas, sí, esas otras, sí, claro.
7: Sí, encerrados, o sea, también era un enclaustramiento de alguna manera, ¿no? Y creo que la obra permite y le permitió también, yo creo que a Toño y Ana, salir de ese lugar, ¿no? A través de la imaginación, de la fantasía, como el poder irnos a, pues, a otros lugares a través de, pues sí, de la imaginación.
2: ¿Dónde y hasta cuándo podemos ver la obra?
6: Va a estar del 6 de agosto al 6 de septiembre en el Teatro Julio Castillo, en el Centro Cultural del Bosque.
5: ¿Redes sociales de ustedes, de la obra?
7: La compañía, las redes sociales son Por Piedad Teatro, así encuentran en Facebook y en Instagram. En Instagram es más activa la cuenta, por si nos quieren seguir por allá. Y mis redes son Baruch Valdés, así se escribe, Baruch con CH punto Valdés.
6: Y las mías son Sebastián Labaniegos con V.
2: Perfecto, gracias por acompañarnos en La Hora Nacional. Y me urge ir a ver a ese perrito. La verdad, no es por nada, pero
5: siempre, ¿no?
2: Sí.
5: Siempre. Muchas gracias, chicos.
7: Gracias.
5: Les agradecemos mucho que hayan venido. Gracias. Y muchas gracias a ustedes por seguir con nosotros, no se vayan. La música muchas veces nace de esos momentos en los que tenemos que mirar hacia adentro, enfrentar pérdidas, cambios y emociones que no siempre son fáciles de nombrar.
2: Hoy está con nosotros Rafael Mesa Zamudio, mejor conocido como Pehuenche, un artista mexicano con más de una década de trayectoria y que está presentando la canción Salvarse de Uno Mismo. ¿Cómo te decimos? Te decimos Rafael, Rafa, Pehuenche.
8: Antes que nada, muchas gracias. Muy contento de estar acá. Me pueden decir Pehuenche, yo creo que en este caso sería lo adecuado.
2: Perfecto.
5: Oye, Pehuenche, pues cuéntanos de esta canción, que está duro el tema, ¿no?
8: Es una canción muy especial. Ahora estoy promocionando mi segundo disco, que va a salir en noviembre. Y bueno, esta canción es muy, muy especial para mí porque la compuse y la produje con un productor de Valencia que se llama Ferran Ginsberg, que es un chico muy talentoso que está llamando mucho la atención en España, está produciendo a gente muy grande allá. Es un gran amigo, me vino a visitar hace un año casi, y en una juntadita, en una tarde, nos propusimos hacer una canción que quedó tan linda y fue como tan especial la manera en la que compartimos cosas que nos pasaban personales, la música, etcétera, que quedó tan linda que decidimos que quedara en el disco ya estaba terminado y fue como tan especial que decidimos que estuviera y pues ahora ya está publicada y pues feliz de venirla aquí a compartir con ustedes, ¿no?
2: Pero pues no te puedes ir sin platicarnos un poquito también del disco. ¿Cuándo lo empezaste a armar? Ya nos contaste cuándo sale, pero pues platícanos un poquito cómo fue el proceso de hacerlo.
8: Es mi segundo disco, mi primer disco salió hace 4 años, el Vida Aventura. Fue un disco pues duro en términos de que tardamos mucho en hacerlo, ¿no? Normalmente pues es recomendable salir con música mucho más pronto, entonces...
5: No, más ahora, ¿no?
8: Justamente el disco se va a llamar Juro que no morí.
5: Ajá. Gran título.
8: Que bueno, es curioso porque la historia es una frase que dijo Paul McCartney en una entrevista cuando estaba duro ese ruido de que estaba muerto. Él dijo, no, pues yo no morí, les juro que no morí. Entonces por ahí lo vi en un texto y me pareció como muy lindo la frase y se adecuaba mucho a este proceso justo, ¿no? En el que pues estuve, digamos, ausente algunos años, ¿no? Con música nueva. Entonces pues para mí es como una declaración de vida, ¿no? De juro que no morí, acá estoy de vuelta con un segundo disco pues muy especial. Y bueno, es un disco que produjo Germán Resitelli, un chico de Argentina muy talentoso. Y bueno, pues fueron 3 años prácticamente de trabajar en este disco. Ya van 4 sencillos que saco. Y bueno, en noviembre sale el disco finalmente. Y feliz, ¿no? De estar nuevamente de regreso, ¿no? con la música, ¿no?
2: Danos, por favor, tus redes sociales.
8: Claro.
2: Para que la gente pueda estar pendiente del momento en el que salga el nuevo disco.
8: Claro.
2: Y de cualquier otra cosa que tengas que anunciar en los próximos días.
8: Sí, bueno, pues me encuentran muy fácil como Pehuenche con H. Tal vez no tan fácil. Pehuenche con H.
5: Es muy importante aclararlo.
8: Sí, sí, con H por Pehuenche. Ahí. Por ahí les saldrá seguramente. Acá abajo, acá arriba, donde sea el nombre, y sí, pues ahí estoy siempre anunciando mis fechas, mis lanzamientos, y ahí me encuentran igual en todas las plataformas digitales. Les invito a que vengan a escuchar, ¿no?
2: Buenísimo.
5: Pues muchísimas gracias.
8: No, hombre,
5: gracias por acompañarnos aquí en La Hora Nacional.
8: Vale.
5: Te seguiremos en este camino musical.
8: Gracias.
5: Y para adelante.
8: Muchas gracias a ustedes, de verdad, muchísimas gracias.
2: Mil gracias a ti por venir.
8: Vale.
2: Y muchísimas gracias a todos los que nos acompañan. Por favor, quédense con nosotros.

0: Y con esto llegamos al final de una emisión más de La Hora Nacional. Muchas gracias por habernos acompañado en sus casas, en el coche o donde quiera que nos hayan seguido.
1: Nos despedimos con una frase del gran escritor mexicano Carlos Fuentes. El pasado está escrito en la memoria y el futuro está presente en el deseo. Que esa idea nos acompañe la próxima semana.
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0: Muy buenas noches, les saludo con mucho gusto su servidor y amigo Efraín Vázquez Monsiváis a través de las ondas hercianas del 100.5 de FM en un capítulo más de Bit a Bit Cultura en la Red. Agradecemos a Radio Universidad por las facilidades otorgadas para este programa. Esta media hora que verá usted será un tema muy interesante. Tengo a mi lado a mi amiga Alegría Amar, ella es psicoterapeuta y tiene un tema muy interesante, un importantísimo para nuestra vida cotidiana, que es la aceptación. Alegría, un gusto verte.
1: Efraín, muchas gracias por permitirme estar aquí, gracias a Radio Universidad, que es una gran casa cultural de nuestra querida Universidad Juárez del Estado de Durango. Y así es, yo fui la que te pedí que me invitaras, esa es la realidad. Dije, Efraín, por favor invítame, necesito platicar, hablar, charlar. Ya me sentí como Adela Micha. Acerca de la aceptación, ¿verdad? Un tema que a lo mejor podemos confundir con la resignación, como estábamos platicando hace un momento.
0: Ella, como ustedes saben, tiene las tablas bien puestas en el área de comunicación también. Tenía dos programas aquí y geniales estos programas. Nada más que por su actividad profesional, pues dejó de hacerlo. Pero ya sabes que estás abierta esta radio para que en cualquier momento regreses con temas interesantísimos.
1: Muchas como gracias, decías. Efraín. Y saludos a tus radioescuchas que nos escuchan esta noche o en algún momento.
0: Alegría, este tema tan cotidiano que nosotros pues no lo podemos describir así, ¿verdad? Ni siquiera lo hemos tomado en cuenta para una evaluación de nuestra vida, que nos sucede a todos nosotros en cualquier momento de nuestras vidas. Claro. Y también en cualquier momento de nuestra actividad, ya sea laboral, ya sea emocional, ya sea familiar, ya sea todo, que es la aceptación. Háblame un poquito de esto, por favor.
1: Yo creo que como comentábamos hace un momento, todos alguna vez en nuestra vida hemos sentido esa sensación de cansancio, de luchar contra algo, de renegar porque no lo que nos está sucediendo, de decir por qué yo, esto no me parece justo o nos parece injusto. Y muchas veces después de esa lucha interna, pues viene esta aceptación de decir, okay, no es un rendirse, pero es acepto lo que está pasando, quizás no puedo hacer nada para cambiarlo, o quizás en este momento no puedo hacer algo para cambiarlo, y llegamos como a un punto de mayor tranquilidad para observar lo que está sucediendo.
0: Vamos a ejemplificar con algo, claro. Pues se preguntarán, ¿En qué fase están de este tipo de problemática o dinámica de su vida?
1: Claro, mira, si nos vamos a la cuestión de los duelos, que duelo no solamente es muerte, sino es una pérdida, la pérdida de un trabajo, de una relación, de una expectativa, de la salud, cualquier cosa que nos represente una pérdida, pues si lo vemos desde la teoría de Elizabeth Kubler-Ross, ¿verdad?, que fue la madre de la tanatología, ella hablaba que había varias fases del duelo, ¿verdad?, donde experimentamos la ira, el enojo, y bueno, después de pasar estas cinco fases que ella menciona, pues digamos que la última, aunque no es lineal el proceso, es la aceptación, ¿no? Donde la aceptación es un acto, es una acción y un efecto. Tú preguntabas, ¿pero cómo llegamos ahí? Hace rato te dije, bueno, es una decisión, ¿no? Y implica nuestra voluntad de decir, basta, estoy cansado, hay un agotamiento físico, mental y emocional, que dices, ya no puedo más, ¿no? Parece que la vida me está diciendo, oye, es que no va por ahí, ¿no? O por el momento eso que tú deseas, no. Entonces llegamos a ese puerto, repito, donde tenemos que volvernos a replantear cómo estamos viviendo. O al menos cómo estamos viviendo esta situación.
0: Sucede en nuestra época estudiantil, cuando tenemos alguna novia, algún novio que rompemos con él, o bien que queremos andar con una cierta persona y no podemos, no se logró.
1: Sí, o sea, aplica cualquier crisis de nuestra vida humana en cualquier edad, ¿verdad? Como dices tú, los vínculos amorosos, ¿verdad? Que la mayor parte del por qué vamos a dar a terapia. Por personas que no van a terapia, vamos a terapia. Esa no aceptación O por ejemplo, ahorita que tú comentas esto de los vínculos, muchas veces cuando termina un noviazgo, un matrimonio, sin una despedida, sin un saber por qué, ¿verdad? Provoca mucho enojo, ¿verdad? Mucha frustración de, pues si nada mandó un mensaje o nada más me bloqueó y no me dio ni chance a la réplica, sí. O ni siquiera sé por qué. Creo que a muchas personas nos pudo haber pasado esto, y entonces a veces no va a llegar ese momento que tú deseas.
0: No se pudo cerrar como tú quisiste, o más bien quisiste. Correcto. Intentarlo más y no se pudo, y llega hasta esa frustración en tu vida, ¿verdad?
1: Esa lucha interna, porque ya no depende de ti. O sea, el otro ya no te quiso ver, por ejemplo, ¿verdad? Ya no hubo ese derecho a réplica o una explicación. ¿Qué te queda ahí?
0: Lo mismo sucede cuando pierdes un trabajo o no consigues el que querías.
1: Que te despiden. ¿Verdad? Genera ira, frustración, se nos mueve el mundo, pero ¿por qué? Es injusto, pero lo mismo, ¿no? O sea, esto es malo. Y aquí viene una parte, Efraín, que cuando juzgamos las cosas como bueno o malo, ya nos metimos ahí en un pantano emocional, porque empieza el sufrimiento. Empezamos a juzgar esto no debería y esto sí, ¿verdad? Si bien las cosas tienen un lado correcto, pues también el cómo la estamos percibiendo nos genera mucho sufrimiento, la no aceptación de la situación, ¿sí? Si me permites, hay un breve cuento.
0: Sí, adelante.
1: Lo pueden buscar, a lo mejor ya lo adapté, pero ahí búsquenlo. Este era un hombre muy sabio, ¿verdad? Que vivía, vamos a ponerlo, medio mexicano en su rancho, y resulta que sus caballos se dan a la fuga, ¿verdad? Pierde sus caballos y la gente le dice, uy, don Efraín, pues qué mala suerte, ¿verdad? Lo que le pasó. Y Efraín, que está en su sabiduría, dice, buena suerte o mala suerte es lo que es, ¿verdad? Pasa el tiempo y sin pensarlo llegan muchos caballos solitos a su establo, y pues se llena de caballos otra vez. Y la gente le dice, uy, don Efraín, pues qué buena suerte, ¿verdad? Y él dice, buena suerte o mala suerte es lo que es. Total que también llega la guerra, y pues, ¿qué crees? Pues que llegan por sus caballos, ¿no? El ejército dice, pues vamos a pedir los prestados, nos los vamos a llevar. Y la gente dice, uy, don Efraín, pues qué mala suerte, ¿verdad? Y él siempre con su respuesta es lo que es esa aceptación. Total, va más larga la historia. El hijo, ya me confundí de la historia, pero el hijo también se salva, ¿verdad? Porque al fracturarse, al subirse un caballo, pues ya el ejército no lo requiere. Pero en fin, el mensaje de esa historia es aceptar las cosas como son y quitarle los adjetivos que somos muy buenos para poner como bueno o malo, ¿sí?
0: Y realmente lo verdadero que cala ahora sí es la opinión de los demás, ¿no? En veces que estás en ese duelo y en lugar de solidarizarte o ser empáticos contigo, pues ¿por qué perdiste? ¿Por qué esto? ¿Por qué? O sea, empiezan a cuestionarte, ¿no?
1: Claro, ese es un punto clave, y es que cuando es más fuerte la voz de los demás o la voz externa, nos perdemos. Por eso en esta cuestión de la aceptación hay puntos clave. Entre ellos está el autoconocimiento, ¿sí? Saber cómo soy yo ante las circunstancias según se presentan, ¿sí? Y saber que el otro puede opinar, pero lo va a hacer desde su percepción y desde su propia experiencia. Como dicen los abuelitos, cada quien va a hablar de cómo le fue en la feria, ¿sí? Y no porque te den su opinión o su consejo no pedido, tú vas a tomar decisiones con base a ello.
0: Sí, es muy importante, pues ahora sí, el autocontrol, medirse en consecuencia con nuestras emociones, porque pues hacemos locuras cuando no, perdemos algo, cuando nos falta algo, cuando tenemos esa falta de aceptación.
1: Sí, cuando no hay gestión emocional podemos cometer muchos errores debido a los impulsos, lo que tú decías ahorita como autocontrol, sí, o que lo podemos conocer como autodominio. Una persona sin autodominio se expone a muchos errores porque es como una gallina sin cabeza, o sea, es puro impulso, ¿verdad? Y muchas veces en circunstancias que consideramos adversas, donde renegamos, donde, repito, decimos qué injusto es esto no debería de ser así, actuar de esa manera es súper riesgoso. O sea, no debes actuar bajo esa tormenta. Primero te tienes que llegar a un punto de mayor calma, que es la aceptación, y a partir de ahí, ahora sí, ver qué puedo hacer. Ese es un punto muy importante.
0: Yo creo que esta vida está llena de pequeños problemas desde que inicia tu día, desde el desayuno, desde la relación con tus compañeros, las cuestiones que vas a trabajar, las estrategias que vas a utilizar al por ejemplo en esta entrevista. Digo, bueno, pues cómo agarramos esta entrevista, cómo la manejamos, cómo le damos sentido a las palabras y cómo ustedes radio escuchan las tiene que encontrar. Entonces, en ese sentido está lleno de aceptaciones, ¿no? O no aceptaciones.
1: Sí, y también ahorita que tú decías empezar el día, yo la otra vez me estaba dando cuenta que estaba cayendo como en algo cotidiano de ni siquiera planear lo que iba a hacer, ni en con qué actitud iba a abordar mi día. Y cuando dije, bueno, quiero tomar las riendas de lo que va pasando, de cómo voy tomando ciertas circunstancias que tengo que ir resolviendo, pues decidí hacerlo con una actitud de aceptación, ¿no? Ahora sí, lo que no puedo cambiar, pues ahí será para después. Lo que sí puedo cambiar, pues me haré cargo. Sí, entonces, así podemos empezar la aceptación, ¿no? Empezando el día, hacer una lista de nuestros pendientes, qué cosas sí puedo avanzarle, cuáles no, qué asuntos emocionales traigo ahí como asuntos inconclusos, ¿verdad? Que pudiera yo estar evadiendo, pero sin embargo, que al evadirlo hago la tormenta más grande, y que ya es momento de aceptar a lo mejor eso que ya no fue y que no va a ser, o que por el momento no será.
0: Dentro de la aceptación, o ya definimos lo que es la aceptación y ya definimos lo que puede ser un problema, pero dentro de la aceptación me imagino que hay varias facetas de cómo solucionar esos problemas, sea a corto o largo plazo.
1: Muy buena pregunta, yo no lo había pensado tan así. Bueno, en cada persona, cada situación va a actuar de forma diferente según nuestros recursos, y como decíamos, la aceptación es un recurso de afrontamiento ante lo que nos pasa, por lo cual pues va a ser de forma individual. ¿Sí? Si tú ya traes práctica en esta cuestión de la aceptación, pues en cuanto reconozcas una situación que no puedes cambiar por el momento o que no te corresponde, pues vas a fluir con eso, ¿sí? Pero sin embargo, si no tienes la experiencia y siempre creciste con este día tan occidental de no te rindas, hasta donde top, muy mexicana, ¿no? Muy occidental, pues quizás vamos a batallar, porque hay situaciones que no dependen de ti, hay situaciones que no es el momento para resolverlas, ¿sí? Y que sin embargo a lo mejor te estás llevando a un extremo innecesario y que te puede generar incluso sufrimiento. E incluso, ¿por qué no?, daño físico. Porque, a ver, traigamos a la memoria algún momento de no aceptación o de una circunstancia que consideramos que no debería de ser, que experimentaste físicamente.
0: Ándale, sí.
1: ¿Sí? Y yo te puedo hablar que nuestra respiración se afecta. ¿Cómo sería una respiración en una circunstancia que no te parece justa?
0: Pues, por ejemplo, acostumbrarse a lo malo, ¿no? O sea, decir, bueno, ya acepté a que me traten mal, ya acepté a estar en una relación así medio tóxica, o ya acepté estar en un trabajo incómodo, y eso no es correcto, ¿no?
1: Ajá, pero esto que estás diciendo se refleja a nivel corporal, ¿verdad? Esto me acostumbré, yo así está la cosa, o así es mi ambiente de trabajo, que es muy normalizado. Tu cuerpo empieza a endurecerse, o sea, lo que llamamos estrés. Llegas ya al ambiente, híjole, ahí llega a trabajar.
0: ¿Sí?
1: ¿Y qué sientes? El cuerpo se endurece, nuestra respiración se entrecorta, nuestra mente está ofuscada, está intranquila, ¿verdad? Uy, a ver a qué horas, ¿no? Faltan 5 minutos y en cuanto es la hora de salir, salgo corriendo, ¿no? O me da un pesar llegar a mi trabajo. Quizás esto que estoy diciendo le pasa o le ha pasado muchas veces a las personas, ¿sí? Ir a un lugar que no quieres ir. Pero bueno, pues que como dicen, hay que sacar para la papa, ¿no? Sin embargo, pues hay que revalorizar y decir, oye, quizás estoy llevando esto al límite, a tal punto he conocido casos de perder la salud. Muévete. Es que me pagan muy bien. Pues pon un balance, ¿verdad? A lo mejor encuentras un trabajo donde te paguen un 10% menos, pero ya no vas a estar bajo este contexto que no puedes cambiar, porque si fuera por ti, ya lo hubieras hecho, ¿sí? Entonces tú preguntas cómo lo afrontamos, cuál es el proceso. Pues nuevamente vamos a lo mismo. Mucho autoconocimiento. ¿Cómo actúo frente a lo que me pasa? Y saber si traigo esta creencia de resiste, ¿no? Es que, mijita, fue la cruz que te tocó cargar ese matrimonio, ¿no? Uh-huh. Resiste hasta donde...
0: Lo clásico que
1: o mijito, ¿eh? Aplica a hombres y mujeres. Porque si renuncias, ¿es igual a qué?
0: Pues a fracaso.
1: A fracaso, uh-huh. esa palabra, ¿no? Esa palabra nos encadena muchísimo. Pero también es reconocer que es luchar contra lo que no se puede cambiar, ¿verdad? Entonces está la otra contraparte, el aceptar cómo es la situación nos lleva a una transformación que nos va a llevar a cierto punto de calma. Y de ahí, repito, ver la situación de forma distinta y quizás encontrar un mejor camino sin forzarnos tanto.
0: Ah, qué bonito.
1: ¿Qué te parece?
0: Genial eso. Ah,
1: tenía una solución. Pero como estaba en esta actitud de resistir hasta donde pueda, ni siquiera la veía, ¿no? Me estaba desgastando. Solté.
0: O sea, puedes perder, pero vas a ganar al final.
1: Correcto, tal cual lo dices. Es que así como cuando ganas pierdes algo, lo mismo, ¿verdad? Siempre va a haber esta dualidad que va a lograr equilibrarnos, ¿no? A lo mejor perdiste trabajo que consideraba... Me daba, ¿por qué no?, hasta cierto poder, ¿verdad?, jerárquico, pero pues que ya estaba acabando con mi organismo, ¿verdad?, con mi flora intestinal, que es muy común, que es el centro emocional. Hice hasta lo que pude en ese trabajo y no dio para más. Cámbiate, muévete, ¿no? La relación la llevamos hasta el último término, un proyecto, etcétera. ¿Por qué no? Hablábamos ahorita un tema que realmente es muy extenso, que es el tema de la fertilidad, ¿verdad? Que es muy desgastante en todos los sentidos y llega un punto donde dices, tengo que llegar a un punto de aceptación que a lo mejor por el momento no va a ser, o no va a ser como yo quiero.
0: Ahí es otro tema, ¿no? Porque son temas en pareja, ¿no? De uno mismo, ¿no?
1: Sí, exacto. Entonces, ese es un buen tema para después.
0: Entonces, es la aceptación también de ella... O mío y,
1: ajá,
0: y la aceptación de lo que se va a lograr
1: en conjunto,
0: ¿verdad? En conjunto.
1: Pero en sí, pues la aceptación, volvemos a lo mismo, es acción y efecto. Es como nadar a voluntad a un puerto más en calma mientras la tormenta pasa o a pesar de la tormenta.
0: Dentro de tus experiencias muy propias, ¿qué tanto son? Digo, obviamente tratas las enfermedades emocionales, pero ¿cómo la gente vive todavía del querer agarrar el pasado, de querer, o sea, del hubiera, qué tal si hubiera sido así?
1: Muy buena esa postura. Creo que sí, la no aceptación va muy ligada al querer cambiar el pasado. Es que si hubiera.
0: Uh-huh.
1: Ya cuando empezamos con el hubiera, tenemos mucho donde trabajar, ¿no? Porque pues al pasado es imposible regresar, al menos que sea como en las películas. Entonces, podemos ir al pasado de forma metafórica en terapia a rescatar aprendizajes, formas de cómo no hacerlo, ¿no? O cómo actuar diferente. Muchas veces digo, es como si viéramos la escena de la película de lo que te pasó y sacamos las palomitas y vamos a verlo en tercera persona. Ahora me doy cuenta que no fue así como yo pensaba, ¿no? Se ve diferente desde acá afuera eso que me pasó, pero es desde una aceptación de saber que ni así se va a cambiar lo sucedido, sino que más bien vas a hacer lo tuyo ese aprendizaje. Sí, eso es referente al pasado. Y referente al futuro, pues vivimos mucho en el no debería de ser así, ¿no? O me gustaría que sea de esta manera, oye, pero pues hay muchos elementos externos y ajenos a ti que van a manipular la situación, que la van a configurar, ¿sí? Entonces, tal como tú propones, pues la aceptación se basa en el presente, ni en el pasado ni en el futuro, sino en lo que está sucediendo en este momento y aceptarlo día con día, paso a paso, un día a la vez.
0: Un día a la vez, uh-huh. Qué bueno. Ese ejemplo que me pones de ver nuestra película, a mí me ha tocado verla, pero no así como metafóricamente, sino cuando Yo me dedico a hacer videos y producciones así. Entonces, cuando hace 10 años o 15 años veo mis videos que hice, digo, bueno, ¿por qué hice esto? Hubiera hecho esto. Pero pues obviamente en ese momento yo estaba viendo y haciendo lo mejor. Pero ya después de mucho tiempo que lo estoy viendo, y bueno, pues lo hubiera hecho así mejor, hubiera puesto esta toma, hubiera puesto este audio. Y yo creo que así es nuestra vida, ¿no? Que tienes que rebobinarla y decir, este problema me surgió en este tiempo, ¿qué hubiera hecho en este instante? Cuando ya no se puede hacer nada, ¿verdad? Pero ¿qué hubiera hecho?
1: ¿Qué hubiera hecho diferente? Y ahorita que dices eso, incluso es aceptar y abrazar esas versiones de nosotros del pasado, ¿no? ¿Sabes qué, Efraín, Alegría o Fulanita? Acepto que hiciste lo mejor que pudiste en ese momento con las herramientas que tenías, ¿no? Te acepto incondicionalmente, lo que decíamos ahorita, como ese amor incondicional. Qué bueno que lo hiciste de esa manera. A lo mejor cometiste algunos errorcillos, pero bueno, lo acepto que te esforzaste. Es como hablarle a un mejor amigo, ¿no? A nuestros hijos que amamos. Es desde una empatía, pero ahora hacia nosotros. Entonces, en esa aceptación que tú manejas, es abrazar todas esas versiones que hemos sido, y que gracias a esas versiones, a veces medio chafillas que hemos tenido, nos llevan al día de hoy.
0: Así es. Uh-huh. Y sin consecuencias, digo, sin consecuencias fuertes, porque ¿cuántas personas no toman decisiones fatales por una mala aceptación? Sí. Que ahorita están muertos o en la cárcel o le dieron baje a una persona que no se merecía eso. O sea, de esas consecuencias fatales por una emoción maltratada.
1: Por falta de autodominio.
0: Sí, así es. Uh-huh. Entonces, yo creo que sí, es un tema muy importante, muy interesante, esto de la aceptación emocional, y lo se debe tratar día a día, ¿verdad?
1: Sí. Y incluso estas personas que a lo mejor cometieron estos actos extremos, incluso podrían llegar a la aceptación. ¿Verdad? Acepto lo que hice.
0: Sí.
1: Quizás no va a cambiar el daño, ¿verdad? Quizás no va a cambiar el dolor o los años perdidos, pero acepto. Acepto en dónde estoy, e incluso en este caso, que estoy ya como un poco más hacia el extremo, tomo responsabilidad, que incluso, bueno, muchas personas que cometen este tipo de actos, honestamente, no tienen como la conciencia de esta responsabilidad del daño, pero habrá quien sí, ¿no? Que a lo mejor fue un accidente, o un día que se le pasó las copas, pasó algo, ¿verdad? Aún así se podría tocar la aceptación.
0: Sí, yo creo que... Y ahí es cuando entran otras áreas, ¿verdad? Otras áreas jurídicas de lo que está compuesto el Estado, ¿verdad? De las leyes, ¿verdad?
1: Sí.
0: O sea, todo eso, decir, bueno, ya aceptaste tu culpabilidad, ahora entra este tipo de procedimiento para que puedas lograr ya sea tu libertad física o puedas lograr la solución a tu problema.
1: Ahorita que hablas de leyes, muchas veces me gusta hacer como analogías cuando estoy en consulta. Generalmente pregunto, ¿a qué te dedicas? Como tratar, según yo, de dar ejemplos desde su lenguaje profesional, ¿no? Entonces muchas veces digo, mira, es como las leyes, ¿verdad? Cuando tú cometes un delito, cuando tú cometes una falta, pues hay una reparación del daño. ¿No? Sí. A veces puede ser económica, a veces puede ser, desconozco términos, pero bueno, hay una reparación del daño. Bueno, en el ser también hay, ¿no? ¿Sabes qué? Me equivoqué, me hice daño a mí mismo, me traicioné. Repara el daño, ¿cómo lo puedes reparar? ¿No? O ¿sabes qué? Y también ahí va implicada la aceptación, ¿no? Porque muchas veces por la negación dices, no, yo no hice nada, ¿no? Yo estaba en lo correcto y lo justificamos. Pero cuando brincas a la aceptación, se mezcla con la responsabilidad de existir en una reparación del daño hacia nosotros mismos y, ¿por qué no?, hacia aquel que herimos, porque por muy seres de luz que seamos, todos hemos dañado a alguien.
0: Sí.
1: Todos hemos mentido, ¿no? O sea, en menor o mayor grado, pero todos cometemos ese tipo de errores humanos.
0: Qué feo, ¿verdad? Dejar ese rastro y en veces no sabemos a quién dañamos.
1: Correcto. Entonces aceptar que a lo mejor también así como hemos recibido, también hemos dado o infligido
0: eso. Sí, porque tienes razón. Yo recuerdo así, personas que me hicieron daño y nunca, a lo mejor nunca supo esas personas.
1: Está como los memes, ¿no? De que empiezan a ir a terapia y luego que llegan con el papá, estoy yendo a terapia, lo perdono. Y el papá, ¿de qué me perdonas? ¿De qué o qué? ¿No?
0: Pobre papá.
1: Sí, el papá ni cuenta que necesitaba ser perdonado, ¿verdad? Porque pasa muchas veces así, ¿no? Que salen de terapia y comprenden muchas cosas, pero ojo, ¿no? Que no por el que tú lo comprendas, tu entorno está listo para recibir esa información o incluso no comparte contigo tu percepción, ¿no? Como decíamos, el papá, ¿cuál que me perdonas? Y yo te pegaba para corregirte, ¿no?
0: Gracias a Dios eres lo que eres.
1: Ajá, exacto.
0: Por esos buenos chanclazos, cintarazos, ¿verdad?
1: Exacto. Entonces, si te fijas, el tema de la aceptación mueve muchísimo, o sea, no viene solo, viene con otros elementos como la responsabilidad, como el autodominio, como la empatía, el amor incondicional o la aceptación incondicional con uno mismo, el reconocer cómo somos ante las dificultades, ¿verdad? Que es donde nos conocemos.
0: Y ya cuando esto ya está fuera del alcance de cada una de las personas que no tienen ese control, ahora sí, por eso están los profesionales como tú.
1: Claro, porque a lo mejor digo, bueno, ya escuché el programa, ¿y cómo llego a eso? ¿Eh? Bueno, pues es que como dijimos, es una habilidad de afrontamiento y es como tienes que aprender a usarla, a reconocerla. Ahí la tienes, pero a lo mejor no has sabido cómo usarla o la has usado y no la estás reconociendo. Entonces, para eso está el acompañamiento terapéutico, ¿verdad? Lo que sí es que muchas veces vas por un tema y resultó que eran otros, ¿eh?
0: Sí.
1: O
0: sí,
1: sea,
0: sí.
1: Van acompañados, es como una red, pero aún así todo se trabaja, ¿sí? Pero claro, busquen acompañamiento terapéutico cuando sientan que sus recursos ya no dan para más. Muchas veces las situaciones ya no las podemos resolver de la misma manera y estamos en cierta obligación de buscar otras herramientas, otros recursos de afrontamiento.
0: Y es muy importante recaer en alguien que tiene mucho más experiencia en la vida profesional que en la vida cotidiana. Alegría, es un placer que me hayas acompañado esta media hora.
1: Gracias.
0: Y obviamente estos temas tan interesantes que quieres estar, platique y platique sobre esto.
1: Sí, gracias por permitirme estar aquí y gracias a tu radio escuchas. Y cuando vean este programa, pues si tienen algo que aportarnos en comentarios, sería muy bueno que nos los dejen, ¿verdad?
0: Sí, nos dejas tus datos, por favor, tus contactos para seguirte.
1: Claro que sí, pues mi nombre es muy poco común, Alegría Mar, en cualquier red social me encuentran así, en Instagram, en TikTok, en Facebook, y por ahí me pueden ubicar.
0: Sí, es una excelente psicóloga ella.
1: Gracias.
0: Y pueden contactarla, tiene sus despachos, su manera de comunicarse contigo, ya sea virtual o telefónicamente. Alegría, muchas gracias de nuevo.
1: Gracias, Efraín.
0: Y gracias a usted, gracias a Félix por estarle auxiliando en los controles técnicos. Recuerde que esta entrevista estará en línea en nuestras redes sociales de nuestro Face, también en nuestro nuevo canal de YouTube. Pase bonita noche.

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5: Los siglos XV y XVI constituyen para España el periodo de mayor expansión territorial, crecimiento económico y florecimiento cultural de toda su historia, resultado de un largo proceso marcado por enfrentamientos militares, raciales y religiosos entre reinos y califatos en permanente conflicto. Sería recién en las últimas décadas del siglo XV que España alcanzaría la unidad política gracias a la fusión de las coronas de Castilla y Aragón bajo los reyes católicos, responsables también de la toma de Granada en 1492 y la expulsión o sometimiento definitivo de los moros en la península ibérica. El mismo año, y gracias al apoyo de la reina Isabel, Cristóbal Colón descubre las inmensas tierras de ultramar que más tarde se llamarían América, con lo cual España se convierte en la mayor potencia europea y aumenta sus riquezas como jamás volverá a hacerlo. Pero también la descendencia de Isabel y Fernando contribuirían al incremento ilimitado del poderío español a través del emperador Carlos V y su hijo Felipe II, a cuya muerte comienza la decadencia casi de inmediato. El apogeo del arte hispano del Renacimiento puede apreciarse en todas sus facetas en la Catedral de Sevilla, construida a partir de 1401 y que reemplaza una antigua mezquita de la cual conservó el minarete, conocido como La Giralda. El interior de esta inmensa catedral nos ofrece un panorama visual completo de la arquitectura y las artes decorativas de la España de entonces, aunque no nos permite adivinar la música que resonaba bajo sus bóvedas. Y es por eso que el programa de hoy estará enteramente dedicado a quien fuera el compositor y maestro de capilla más célebre de la catedral en el siglo XVI. Se trata de Francisco Guerrero, nacido en Sevilla en 1528 y muerto en dicha ciudad en 1599. Y como primer ejemplo, el conjunto Dulce Mémoire, dirigido por Denis Rezin d'Adre, nos ofrece algunas composiciones vocales de Francisco Guerrero que alternan con piezas instrumentales anónimas. Sus títulos: España, anónimo instrumental; Tota Pulcra es María, de Guerrero; Pange Lingua, anónimo instrumental; Ave María, de Guerrero; Adieu mes amours, anónimo instrumental; Ave Virgo Santísima, de Francisco Guerrero.

música instrumental anónima y obras vocales de Francisco Guerrero por el conjunto Dulce Mémoire que dirigió Denis Raisin d'Adre. Nacido en el seno de una familia de músicos, Guerrero se destacó desde su adolescencia como cantante y compositor, asegurándose muy pronto el puesto de maestro de capilla en la Catedral de Jaén. Fue en la de Sevilla, sin embargo, donde permanecería durante décadas, interrumpidas brevemente por un viaje a Italia. Es por eso que, a más de 4 siglos de distancia, podemos aún formarnos una idea clara de la práctica musical del siglo XVI en dicha catedral y en centros de similar importancia en la península ibérica y más tarde en los virreinatos de América. De Francisco Guerrero escuchamos enseguida Eu Mi, el Agnus Dei de la misa La Batalla y, por último, Beata Dei Genitrix. La selección está precedida por el anónimo instrumental Monseul y finaliza con otro anónimo instrumental, Laudate Dominum. Una vez más, Denis Raisin d'Adre y su conjunto Dulce Mémoire.

Denis Rezendatre nos ofreció con su conjunto vocal e instrumental Dulce Mémoire, una selección de piezas anónimas y de Francisco Guerrero, maestro de capilla de la Catedral de Sevilla. Hacia 1589, ya pasados los 60, pero siempre pleno de energía, Guerrero pudo por fin realizar su sueño de viajar a Tierra Santa, lo cual no era fácil ni carente de peligros. En efecto, entre las peripecias que hubo de experimentar a su paso por Jerusalén, Belén y Damasco, figuran su secuestro y asalto por piratas para regresar a España empobrecido y perseguido.

0: O Domine, Salmodia, Tráeme Posté y Regina Celi, obras anónimas y del compositor español renacentista Francisco Guerrero, por Denis Raisin d'Âtre y su conjunto Dulce Mémoire. Y llegamos así al final de nuestro programa de hoy. Será pues hasta la próxima y muchas gracias.
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3: ¿Qué tal? Gusto saludarlos. Soy el maestro Miguel Ángel Burciaga Díaz. Bienvenidos a otra semana de La Partitura. Esta semana vamos a hablar de un género musical muy hermoso que es la música de cámara. La música de cámara es la parte de la música académica, clásica o música de tradición escrita que es compuesta para pequeños ensambles. Generalmente la música de cámara es la música de mejor factura de toda la música académica, un de mejor factura que la música sinfónica, que la ópera, que las piezas de otros géneros a los que se involucran de lo que llamamos música académica. La música de cámara siempre ha sido el espacio donde los compositores componen con mayor calma, con mayor espacio, con mayor tiempo, justamente porque otros géneros, según la época, estaban más dependientes de contratos y de situaciones que responden más al negocio, al mercado. La música de cámara, si bien tiene la ventaja de permitir un margen mayor, sobre todo ya en el romanticismo, siglo XIX, ya hasta un poco los compositores lo hacen por gusto, por cariño, por cómo se les van ocurriendo las piezas y no tanto por una imposición, ya sea del patrón o de una empresa o de algún otro factor. También tiene la parte de que a veces no es tan divulgada porque es una música pensada para pequeñas audiencias, o sea, para foros de poca gente. Si bien hoy en día en grandes teatros de grandes dimensiones se llegan a representar obras de cámara, es más por el atractivo que genera algún determinado intérprete, pero generalmente la música de cámara se expresa para pequeñas audiencias. Y sin embargo, es una música de una belleza y una construcción muy erudita, muy bella, muy sofisticada y que termina siendo uno de los mayores deleites para las personas que se empiezan a acostumbrar al consumo de la música académica. Y sin duda alguna creo que como intérpretes es la música que más nos gusta hacer porque es el diálogo, es la posibilidad de compartir con otros intérpretes, con otros músicos, ideas, emociones, sensaciones, puntos de vista, afectos, pleitos, incluso, ¿no?, también entre los ensambles suele pasar, pero es una música que enriquece y pues permite que en ensambles de 3-4 personas, 2 personas, pues cada uno aporta lo mejor de su experiencia, de su capacidad y del amor que muestra por la música. Así que bueno, para introducirnos un poco al ámbito de la música de cámara, vamos a empezar con uno de los géneros más emblemáticos, uno de los más especiales, que es la composición de sonatas para violín y piano, que es uno de los dúos más célebres o de las formaciones en dúo más conocidas de toda la historia de la música. Y bueno, esta semana para empezar vamos a abordar distintas sonatas del periodo romántico del siglo XIX. Para muchos es conocido como el siglo de oro de la música, porque bueno, fue el siglo donde más explotó la música académica, mayor cantidad de compositores famosos, trascendentes hubo más que en ninguna otra época y sobre todo donde hubo mayor apego de las audiencias. Hasta el día de hoy, la música de los autores románticos sigue siendo la más escuchada y divulgada de toda la música académica, incluso más que periodos como el clasicismo, el siglo XX o las vanguardias del siglo XX, incluso que el barroco, es la música del romanticismo del siglo XIX lo que más se escucha, seguramente donde están gran parte de los autores que más conocen, ¿no? Pues nombres como Beethoven, Chopin, Liszt, Brahms, los grandes operistas, Verdi, Wagner, Bellini, Donizetti, Rossini, pertenecen a este gran, gran legado romántico, Tchaikovsky, Dvorak, imagínense, Smetana, ¿no? Compositores de, pues son famosos, ¿no? Por todos, ¿no? Y bueno, y además una gran, gran, gran creación de repertorio en todos los géneros, en todos los ámbitos, ¿no? Eso ha hecho que pues sea la música que más se suele consumir en dentro del ámbito de la música académica. Y bueno, dentro de las sonatas de violín, una de las más importantes es justamente la sonata número 9, opus 47, en la de Ludwig van Beethoven, la famosa sonata Kreutzer, dedicada a un violinista homónimo, por lo que lleva el nombre, que nunca la quiso tocar, ¿no? Era considerado uno de los mejores violinistas de la época y Beethoven la compuso pensando para él, pero la sonata se cree, por lo que dicen los especialistas, no lo digo como chisme, que era muy difícil aún para Kreutzer y que por eso dijo que no le interesaba, que a él no le gustó la música de Beethoven y se hizo el desentendido y nunca la tocó, pero le quedó el nombre. Al final de cuentas, esta sonata Beethoven la estrenó con un violinista muy célebre de la época que tenía la peculiaridad de ser un músico afrodescendiente, algo que era muy, muy raro en ese entonces. Y el estreno fue un éxito, ¿no? Cuentan que incluso entre movimientos los dos músicos se abrazaban. Cuentan que el protocolo de la música clásica no es como es hoy, es que es todo callado, nadie puede hablar, todos tienen que estar seriecitos y hasta que se acaba la obra, los intérpretes súper concentrados de principio a fin. A veces, si una parte gustaba de la sonata, el público decía si la podían repetir, interrumpían y la volvían a tocar esa parte. Obviamente se permitían aplausos entre movimientos. Antes de pasar a otro movimiento, la gente decía si lo podían volver a tocar, lo volvían a tocar. Y en esta sonata, Beethoven y el violinista estaban extremadamente afectuosos, se daban abrazos, se saludaban, se felicitaban en el medio de la interpretación, y la sonata Kreutzer desde entonces resultó un éxito, pero no por eso, para muchos es una de las obras más complejas de esta formación, probablemente una de las 3 o 4 sonatas más difíciles de todo el repertorio de violín y piano. Cuenta la anécdota después que cuando van a celebrar el éxito del concierto, Beethoven y el violinista insulta de mala manera el nombre de una dama que era muy conocida por Beethoven y terminan agarrándose a golpes, y así termina una amistad y nunca se volvieron a hablar en toda la vida. A veces son las historias que rodean las obras maestras, porque la Kreutzer es una obra maestra, una sonata de casi 40 minutos de dimensión en 3 movimientos, de la mejor factura beethoveniana, y donde expresa, es una de las obras que, aunque parece que es algo abundante, es una de las pocas obras donde Beethoven abre su corazón, que es algo que empieza a ser propio el romanticismo. Recordemos que Beethoven está como con una pata en el clasicismo y con otra en el romanticismo, pero esta es una obra plenamente romántica, porque Beethoven habla un poco de lo que ha sido su sufrimiento personal, un momento en donde ya parecía que la sordera no iba a tener retorno, aunque Beethoven todavía escuchaba, pero iba incrementando aceleradamente la sordera. Mucho esta cosa de estar condenado a la soledad, de que todos sus intentos por establecer una relación de pareja siempre acabaron en fracaso. Muchos problemas con su familia, precariedad económica, enfermedades, toda la cuestión de las invasiones napoleónicas que devastaron Austria y Alemania, que eran pues los lugares donde Beethoven radicaba. Un poco este es el espíritu que tiene la sonata. El primer movimiento es angustiante, es desesperado. Esa obertura para violín solo que ha sido tan emblemática muestra esa especie de sufrimiento humano y la angustia, la desesperación. Y esto se contrasta con un segundo movimiento que es todo lo contrario, es la paz absoluta. Esa es esa cosa que tenía Beethoven de encontrar templanza en el tormento que era su cabeza y su alma, ¿no? Porque hay que tener la personalidad de Beethoven y vivir con eso todos los días, ¿no? La personalidad explosiva, furiosa, enérgica, y él lograba encontrar esa templanza, esa paz, ese estado de contemplación que alcanzaba unos niveles en la música pues de una belleza incalculable. Escucharemos pues en esta ocasión el primer movimiento de esta sonata y lo que alcancemos del segundo, que lo vamos a cortar en cuanto termine el programa, a cargo de una pareja legendaria de intérpretes, la gran violinista alemana Anne-Sophie Mutter y el pianista francés Lambert Ortiz. Los dejamos pues con primer y segundo movimiento de la Sonata Kreutzer de Beethoven.

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A veces, en mañanas como esta, se antoja hacer algo distinto por un ratito. Se antoja ser nube, conejo, pollito, o, ¿por qué no?, una bola de estambre.

Vamos a convertirnos por un ratito en madejas de estambre suave y calientito. Somos redondos, pachones. Se nos puede tocar con las manos y sentir que se hunden los dedos. Somos de colores lindos. ¿A ti de qué color te gustaría ser? ¿Verde como el musgo? ¿Blanco como el algodón? ¡Ay! Unas manos nos tocan. Parece que alguien va a tejer. Nos jala una punta y nos pone a dar vueltecitas acolchonadas sin parar. ¡Ay, qué rico se siente irse desenredando! Nos vamos volviendo un poquito más ligeras a cada jaloncito que nos dan. Y qué bien se siente también cuando nos van tejiendo, enredando en las agujas así, medio flojito, haciendo puntos que se quedan colgando uno del otro, en vueltas que se dan despacio y resbalan por la aguja como descansando. ¡Qué padre despertar suavecito, como una madeja de estambre!

0: Este cuento que vamos a platicarles hoy se llama El loro pelado y lo escribió un uruguayo llamado Horacio Quiroga. Había una vez una banda de loros que vivía en el monte. Comían elotes y naranjas y hacían mucho escándalo con sus gritos. Una tarde, un hombre cazó a uno de los loros y se lo llevó a la casa para los hijos de su patrón. Los niños lo curaron porque tenía una pata rota. El loro se curó muy bien y se amansó completamente. Se llamaba Pedrito. Aprendió a dar la pata, le gustaba estar en el hombro de las personas y con el pico les hacía cosquillas en la oreja. Como pasaba todo el día en la casa, aprendió a comer té con leche todas las tardes. Le encantaba a Pedrito, por eso aprendió a decir:
1: ¡Ah! ¡Ah! ¡Rica la papa! ¡Rrr, rrr! ¡Papa para Pedrito!
0: Una vez hubo un temporal y no paró de llover en 5 días. Al día siguiente, la mañana amaneció preciosa, llena de sol y pajaritos cantando. Pedrito estaba contento. Se puso a volar gritando:
1: ¡Ah, ah! ¡Qué lindo día, lorito! ¡Rica papa! ¡La pata, Pedrito! ¡La pata!
0: Y se fue volando lejos. Después de mucho volar, ¡ay!, se sentó a descansar en un árbol. De repente, vio brillar en el suelo, a través de las ramas, dos luces verdes como enormes bichos de luz.
1: ¡Ah! ¿Qué será eso? ¡Rica papa! ¿Qué será eso? Buen día, Pedrito.
0: El loro siempre hablaba así, como todos los loros, mezclando palabras. Y como era muy curioso, bajó a ver qué eran esas luces. Entonces vio que eran los ojos de un tigre. Pedrito estaba tan contento con el día bonito que ni siquiera sintió miedo.
1: ¡Ah, ah! Buen día, tigre. La pata, Pedrito.
0: Y el tigre, con esa voz terriblemente ronca que tiene, le respondió:
2: ¡Buen día!
1: ¡Ah, ah! ¡Buen día, tigre! ¡Rica papa! ¡Rica papa!
0: Y decía tantas veces rica papa porque ya era la hora en que tomaba su pan mojado en té con leche y tenía muchas ganas de comérselo. Entonces Pedrito invitó al tigre a tomar té con leche. Pero el tigre se puso furioso porque pensó que Pedrito se burlaba de él. Y como él también tenía hambre, se lo quiso comer. Así que le contestó:
2: ¡Acércate un poco, que soy sordo!
0: El tigre no era nada sordo, pero quería tener al loro al alcance de sus garras y así lo hacía bajar del árbol. Pedrito bajó otro poco.
1: ¡Ah! ¡Rico té con leche en casa!
2: Más cerca, no te oigo.
0: El loro se acercó todavía más.
1: ¡Rico té con leche!
2: Más cerca todavía.
0: El pobre loro se acercó más y ¡zas! El tigre dio un salto y alcanzó a Pedrito con la punta de sus uñas. No le hizo daño, pero le arrancó todas las plumas del lomo y su linda cola. El loro se fue volando medio chueco a su casa.
1: ¡Ay, ay, ay! ¡Rica papa! ¡La pata, Pedrito! ¡Ay!
0: Y llegando se escondió en el tronco hueco de un árbol. No quería que nadie lo viera tan feo, sin plumas y temblando de frío. Así que allí se quedó.

Pasó el tiempo y todos en casa creyeron que Pedrito se había muerto porque no aparecía. Los niños lo habían llorado y todas las tardes se acordaban de él. Pero un buen día, cuando ya las plumas le habían vuelto a salir, se apareció en la casa. Todos estaban felices de verlo otra vez, con tan lindas plumas nuevas. Pedrito no hacía otra cosa que comer pan mojado en té con leche. Pero lo que es hablar, ni una sola palabra. Así dice el cuento de Horacio Quiroga, de El loro pelado.

¿Alguna vez has visto un termo o sabes lo que es? Es un recipiente de esos que se les pone adentro algo caliente o frío y así lo conservan a la misma temperatura, aunque afuera haga frío o calor. Bueno, pues agárrate, porque algo muy parecido al termo se está pensando usar en los aviones del futuro. No te creas que para que el piloto se tome su cafecito caliente. Más bien para proteger a los aviones del calor. Los aviones del futuro van a volar tan, pero tan rápido, que al rozar con el aire se van a calentar muchísimo. Y si no se pone algún remedio, hasta se podrían derretir. Por eso se ha pensado en diseñar un avión termo. O sea, que esté como metido en un termo que lo proteja del calor de afuera. ¿Te imaginas? Así, en los vuelos del futuro, los aviones tendrán por afuera temperaturas como para derretir las cosas. Y adentro, la tripulación tan tranquila tomándose un cafecito. Asombroso, ¿no?

0: Hoy tenemos invitado a un oso abuelo a platicar con nosotros. Muy buenos días, abuelo oso.
1: Buenos días, jovencito. ¿Cómo le ha ido a usted?
0: Pues a mí muy bien, abuelo, gracias.
1: Claro,

0: ustedes los jóvenes siempre les va muy bien porque están sanos, fuertes, vigorosos.
1: Bueno, pero usted también se ve muy fuerte todavía, ¿eh? No se le nota achacoso ni nada.
0: Bueno, el que no se me note no quiere decir que no tenga mis buenos achaques de vez en cuando, jovencito.
1: ¿Qué a poco sí le dan?
0: Si viera usted qué fuerte me pega el reuma.
1: Bueno, ¿y cómo le hace que ni se le nota?
0: Bueno, es que nosotros los animales tenemos nuestros remedios muy efectivos y naturales.
1: ¿En serio?
0: Pues que, ¿a poco no me cree? Somos animales, pero no sonsos. Estos jóvenes.
1: Bueno, bueno, bueno, abuelo oso, pero no se enoje conmigo y cuénteme mejor cómo está eso de sus remedios naturales.
0: Bueno, pues verá, jovencito. Si por donde vivimos hay aguas termales, de esas que tienen minerales curativos, los osos viejos nos vamos a bañar en ellas. Ay, viera qué alivio se siente.
1: Ah, pues eso sí que no lo sabía, fíjese. Osos viejos curándose en aguas termales de sus achaques. Bueno, de veras que son ustedes increíbles, ¿eh?
0: Y eso no es nada, jovencito. También nos ponemos al sol para que se nos alivien los dolores de las reumas. Y todos, viejos y jóvenes, curamos nuestras heridas con resinas de los árboles o con barro.
1: ¿Cómo? ¿Se untan resinas en la herida?
0: Sí, sí, sí, sí. Pero no cualquier resina, ¿eh? Ni cualquier barro. Nosotros sabemos muy bien las cosas que debemos usar.
1: Oiga, abuelo oso, a mí me gustaría aprender todo eso. ¿No nos enseñaría usted?
0: Pues a ver si otro día, porque ahorita me tengo que ir a curar de la bilis que me ha hecho pasar usted, jovencito. ¡Qué coraje hice! A ver si otro día, jovencito.
1: Oiga, no, no, abuelo oso, venga acá. No, no, no se toma las cosas así. Qué barbaridad, hombre. Bueno, yo no dudo que con sus baños este abuelo quede muy vigoroso, pero ahorita más bien se fue medio furioso, ¿verdad?

¿Saben jugar al juego de las ollitas? Es un juego lindo. Algunos de los que vayan a jugar se tienen que hacer bolita, así, en cuclillas, agarrándose las piernas bien fuerte porque van a ser las ollitas. Junto a ellos se pone alguien que va a ser el vendedor o la vendedora. Tienen que jugarlo entre muchos porque además tienen que venir dos marchantes a comprar. Llegan y dicen: buenas tardes, marchanta. Y la que vende las ollitas les contesta: buenas tardes. ¿Nos vende una ollita? Sí, cómo no. Ahí escójanla ustedes. Entonces escogen a la ollita que se quieren llevar, hacen como que le pagan a la marchanta y se la tienen que llevar cargando de los brazos. Ahí es donde se pone buena la cosa, porque luego a la ollita le da risa y se zafa un brazo y se desvanza todita. Y entonces hay que ir a reclamar: miren nomás qué ollita nos vendió, ya se rompió toda. Y entonces regresan por otra. Y así van a comprar muchas veces y van dejando sus ollas en otro lado. El juego se termina cuando las compradoras se pueden llevar por fin a todas las ollas sin que alguna chambona o chambón se muera de la risa.

0: olla.
1: Oye, olla, oye, oye, si te has creído que yo soy recargadera, búscate otro que te apoye.
0: Y la olla se volvió hacia el primero,
1: peladote, majadero. Es que estoy en el hervor de los frijoles y ni ánimas que deje paraste todo el brasero.

0: El comal a la olla le dijo:
1: cuando cruja, no arrempuje, con sus tiznes me ha estropeado ya de fijo la elegancia que yo truje.
0: Y la olla por poquito se desmaya.
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1: Vaya, vaya, lo trajeron de la plaza percudido y ni ánimas que diga que es galán de la pantalla.

La olla contestó como las bravas: mire, joven, puras habas. 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

bien volados se nos pasan estos 30 minutitos y quisiéramos a veces que no fueran tan cortitos. Nos encanta que nos oigas desde dentro de tu casa y es por eso que este tiempo tan a prisa se nos pasa. Y con esta despedimos de puntitas ya por hoy. Te mandamos a tu casa. ¡Ay! Un abrazo y apretón.

y se acabó. Se acabó nuestro programa de hoy. Todos los que lo hicimos nos divertimos tanto que queremos hacer un montón de programas más, así que espéranos. Te seguiremos despertando de puntitas. De aquí entonces, échale ganas a tu día. Estrena esta mañana Nuevecita y báilale que ya nos vamos. Estuvimos de puntitas con ustedes, Roberto Martínez y Leonor Sánchez Vega en los controles técnicos. La música la escogió Elia Fuente. Les platicó Emilio Bergenji. Guión y rimas de Nuria Gómez. Una producción de Marta Romo. ¿Y qué dijeron? ¿Esto ya se acabó? No. Un último bailecito.

0: Ahora sí ya se acabó. A la una, a las dos y a las tres.
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0: Revista del Consumidor Radio. Un cuaderno que se deshoja la primera semana, una goma que mancha en lugar de borrar, o una pluma que deja de pintar en pleno examen. Lo que parecía un ahorro termina siendo un doble gasto para tu bolsillo. ¡Que no te pase! Quédate para saber cómo les fue a las marcas en nuestro estudio de calidad.
1: Revista del Consumidor.
2: Surtir la lista de útiles escolares requiere de tiempo, paciencia y sobre todo una buena planeación. Frente a un anaquel lleno de opciones, la decisión se complica. El reto no solo es encontrar el precio más bajo, sino garantizar que los útiles duren todo el ciclo escolar.
0: Para ayudarte y orientarte en estas decisiones, realizamos un estudio de calidad de algunos artículos incluidos en la lista de útiles escolares.
2: Analizamos un total de 94 productos de útiles escolares, entre bolígrafos de tinta azul, lápices de colores, cuadernos, juegos de geometría, gomas y sacapuntas.
3: El objetivo general de este estudio es verificar que los productos cumplan con su etiquetado, que cumplan en cuanto a las pruebas de seguridad, para que en el momento que lo utilicen las niñas y los niños en la escuela, sea producto seguro para ellos.
2: Para empezar, verificamos que ningún producto tuviera defectos a simple vista y que todos incluyeran su información comercial. En los cuadernos, comprobamos el número de hojas, que el papel resista el borrado sin rasgarse, que hojas y pastas no se desprendan fácilmente del arillo o cocido, y en el caso de las pastas no plastificadas, qué tanto repelen el agua.
0: A los lápices de color les exigimos puntillas que soporten la presión al dibujar sin romperse. Además, evaluamos su eficiencia al iluminar, midiendo el grado de desgaste en los tonos rojos, negro y azul. En las gomas, pusimos a prueba su nivel de desgaste y su efectividad al borrar.
2: Para los juegos de geometría, comprobamos la precisión en las escalas de reglas y escuadras, la graduación exacta del transportador y el buen trazo del compás. En los sacapuntas, revisamos que no presentaran aristas filosas y que lograran una punta perfecta.
0: Y finalmente, en los bolígrafos, vigilamos que no manchen ni chorren, midiendo metro a metro cuánto rinde la tinta antes de agotarse. ¿Cuáles fueron los resultados?
2: Todos los cuadernos analizados cumplieron con su número de hojas, gramaje y no presentaron defectos. De los modelos no plastificados, el mejor evaluado al promediar todas las pruebas fue un modelo de la marca Escribe. Si prefieres cuadernos plastificados, los mejores evaluados fueron First Class, Keep, Cute, Norma y dos modelos de Escribe.
0: En los lápices de color, ninguno presentó defectos. Los que tienen las puntillas más resistentes son Cores, Mae, Norma, Vinci, además de dos modelos de Faber-Castell y dos de Staedtler.
2: En las gomas, las que menos se desgastan son Artesco, Maped, Pelican y Staedtler.
0: Para los sacapuntas, dos de Cores y uno de la marca Kum no presentan leyendas de precaución.
2: Los bolígrafos de tinta azul no presentaron defectos en sus acabados. Si quieres que la tinta te rinda al máximo, la marca Bic rompió récord al superar los 2,000 metros de escritura, mientras que Mae y Office Max apenas alcanzaron los 800 metros.
0: Finalmente, en los juegos de geometría, todos los modelos analizados presentaron algún defecto en sus acabados y ninguno logró la excelencia general.
2: Ahora bien, antes de comprar los útiles escolares, haz una pausa y revisa lo que quedó del ciclo anterior. Rescatar los materiales que siguen en buenas condiciones no solo le da un gran respiro a tu economía, sino que también ayuda a reducir el impacto ambiental.
0: En este regreso a clases, haz que su inversión saque 10.
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5: Buenos días a quienes despiertan con la certeza de que cada día puede ser mejor. Hoy, el mantra se comparte de una forma especial. Voces importantes de nuestra universidad presentarán la música, demostrando que la radio también es comunidad, es unión, es identidad. Un abrazo que se escucha. Gracias por acompañarme en estas mañanas llenas de descubrimientos, de energía, de conexión. En voz, Alejandro Lozano. Esto es el mantra. Y en Radio Universidad comienza un día que quiere sorprendernos y hacernos vibrar.
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7: Soy Ramón García Rivera, rector de la Universidad Juárez del Estado de Durango. Y estamos en La Voz de la Identidad Universitaria, Radio Universidad, y comenzamos con el grupo The Hives, obviamente en tu programa, El Mantra.

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1: ¿Qué tal? Soy Cristian Salazar, director de comunicación social de la UJED. Los dejo con el grupo Foo Fighters. Estás en el mantra.
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1: Soy Alberto de la Rosa Olvera, director de Radio Universidad. Y el mantra siguiente es Velvet Revolver con la canción Dirty Little Thing.

0: ¿qué tal? Soy Alicia Barragán, directora de TV UGED. Ahora les presento DJ Shadow, acompañado de Run the Jewels.
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Hola, soy Marta Casas, jefa de noticias de Vía 100.5 aquí en Radio Universidad. Te presento a continuación al grupo de Pixies, Where is My Man? La melodía continúa en el mantra.

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2: Y esta es la canción de despedida. Lou Reed, Perfect Day. Porque hay días que nos pueden salvar como este.
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1: El viaje de hoy llega a una pausa necesaria, un tiempo para pensar, para crear, para regresar más fuertes. Porque cuando uno se detiene, crece. Porque cuando uno vuelve, vuelve distinto. Gracias por estar aquí, por elegir la frecuencia 100.5 de Radio Universidad y permitir que la música nos transforme juntos. Soy Alejandro Lozano y esto es solo un hasta pronto. Nos escuchamos quizá en una nueva vibración. Esto es la voz de la identidad universitaria y desde la UGED, para todos, una sola voz, una misma identidad. Nos escucharemos en la próxima vibración.
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9: Siete de la mañana con 41 minutos aquí en la cabina de Radio Universidad. Es lunes 17 de agosto del 2026. Yo soy Iván Serrano y lo voy a acompañar hasta las 11 de la mañana aquí en cabina. Y pues vamos a iniciar con música y Rakes Up con esto que se llama Happy Up Here en esta mañana de lunes 17. Quédese con nosotros. Muy buen día en punto de las 8 de la mañana. El café de la mañana con Linda Cristal Rodríguez.

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Estamos iniciando el café de la mañana este lunes 17 de agosto del año 2026. Mi nombre es Linda Crisal Rodríguez, agradezco que nos acompañe y le invito, como siempre, a que permanezca en sintonía de Radio Universidad toda esta mañana, no solamente a través de este espacio, sino en toda la jornada de este lunes que está nuevecito, dirían nuestros compañeros de puntitas, pero también a lo largo de toda la semana, que deseamos sea extraordinaria y muy provechosa. Vamos a iniciar, como es costumbre, con lo más relevante de la información internacional.

Al menos 10 muertos y varios heridos al volcar un autobús en la sierra de Río de Janeiro. El siniestro ocurrió este domingo. El autobús transportaba 47 personas. De acuerdo con las autoridades, se salió de la vía mientras bajaba la sierra y volcó cerca del arcén, en una zona con vegetación. Según medios locales, 8 de las víctimas mortales son mujeres y otra es un menor de edad. 2 personas se encuentran en estado grave y otra docena sufrió heridas consideradas moderadas y fue trasladada a hospitales de la región, de acuerdo con el Cuerpo de Bomberos de Río.

Detienen a 18 integrantes de organización neonazi en Bulgaria. La policía de Bulgaria detuvo a 18 personas presuntamente vinculadas con la red neonazi internacional Sangre y Honor durante un operativo efectuado en un club privado de la ciudad de Plovdiv. Las personas arrestadas, en su mayoría jóvenes, son investigadas por promover una ideología basada en la discriminación, la violencia o el odio por motivos raciales, nacionales o étnicos, conductas sancionadas por el Código Penal Búlgaro. Durante la inspección del club, los agentes localizaron literatura, banderas, esvásticas y distintos objetos relacionados con la ideología neonazi, materiales que serán analizados como parte de la investigación.

3 muertos y nuevos estragos por inundaciones a causa de las intensas lluvias en Venezuela. Las recientes lluvias intensas en gran parte del país han provocado daños significativos en infraestructura, viviendas y comunidades de numerosos estados, según reportaron las autoridades nacionales. El fenómeno se atribuye a la onda tropical número 48 y a un incremento sustancial del patrón de precipitaciones que superan en 300% las previsiones anuales, informó Gabriela Jiménez, ministra de Ciencia y Tecnología.

se elevan a 281 las víctimas mortales del terremoto en Colombia, informa De La Espriella. El presidente actualizó el balance de la tragedia en un comunicado en el que también se conoció que 379 personas siguen desaparecidas. 18 toneladas de ayuda humanitaria llegan a Quibdó desde los centros de acopio en Medellín.

0: Países mediadores responsabilizan a Israel de obstaculizar la paz en la Franja de Gaza. Egipto, Qatar y Turquía, mediadores junto a Estados Unidos en la búsqueda del fin del conflicto en Gaza, responsabilizaron este domingo a Israel de obstaculizar los esfuerzos para acabar con la guerra, después de que el gobierno de Benjamín Netanyahu rechazara la hoja de ruta del plan de paz impulsado por el presidente estadounidense Donald Trump. Esta declaración llega después de que el primer ministro israelí rechazara hace una semana el plan de 15 puntos anunciado por Trump y publicado por la Junta de Paz para avanzar hacia la segunda fase del alto al fuego y reiterara que Israel no abandonará Gaza hasta que Hamás se desarme. Continuamos.
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Son las 8 de la mañana con 10 minutos. Continuamos en cabina de Radio Universidad, cabina panorámica, para compartir con ustedes este primer bloque de noticias. Granitos de café a quienes nos siguen a través de las redes sociales, que es el caso de Míconos Grecia, Jesús Lira Reyes y Terasumante Trotamundos. Muchas gracias por acompañarnos y por sintonizar La Diferencia. Granitos de café para ustedes con mucho cariño. Pasamos a lo más relevante de la información generada en nuestro país. México, sin avances en sector de litio. La euforia de extraer litio no fue aprovechada por México en los últimos 4 años y ahora tendrá que enfocarse en la fabricación de baterías, advirtieron los expertos. Si bien el auge por baterías de litio sigue debido a los vehículos eléctricos, el almacenamiento masivo de energía para redes eléctricas y a los centros de datos de inteligencia artificial les falta presupuesto y además tecnología para explotar los yacimientos detectados o obligaron a que el litio para México, Litio MX, tuviera que cambiar de dirección y del objetivo para el cual fue creada la empresa en agosto de 2022. El problema es que los recursos que le llegan se destinan totalmente a gastos administrativos. En 3 años, la empresa ha tenido un presupuesto de apenas 36 millones de pesos y todo etiquetado para gastos administrativos y nada para gasto operativo, es decir, explotación y yacimientos. Sin embargo, con la nacionalización del litio, bajo el argumento de la soberanía energética y la disposición de crear un organismo encargado de administrar, normar, vigilar, regular o participar en la cadena de valor de litio, ninguna empresa nacional ni extranjera podría fabricar baterías de litio en el país de manera independiente.

Reanuda Estados Unidos exportación de aguacate de Michoacán tras la suspensión por seguridad. Ronald Johnson, embajador de Estados Unidos en México, informó que el gobierno estadounidense retomó sus actividades oficiales el pasado 13 de agosto tras las medidas de seguridad implementadas por el gobierno mexicano y la evaluación de las condiciones en el sitio, después la suspensión de exportaciones de aguacate. La reactivación permite nuevamente el envío del llamado oro verde mexicano al mercado estadounidense, uno de los principales destinos para el aguacate producido en México.

Muere el hijo de Jan Sukar Kuri, empresario condenado por delitos sexuales contra menores. El hijo del empresario murió en un accidente automovilístico ocurrido en la zona hotelera de Cancún, Quintana Roo. De acuerdo con los primeros reportes, el accidente ocurrió la noche del pasado 14 de agosto, alrededor de las 21:30 horas a la altura del kilómetro 18.5 del Boulevard Kukulcán. Sukar Kuri viajaba como copiloto en una camioneta Cadillac Escalade color negro junto con otro hombre identificado con las iniciales JDRR. Las autoridades reportaron que ambos murieron como consecuencia del accidente. Las primeras investigaciones apuntan a que el exceso de velocidad habría provocado el accidente, aunque las diligencias continúan para establecer las circunstancias en que ocurrió y determinar las responsabilidades correspondientes. La Fiscalía Estatal informó que inició una carpeta de investigación por el delito de homicidio culposo.

0: No habría bienestar ni derechos sin soberanía de México, asegura la presidenta de nuestro país. En medio de la cancelación de la visa estadounidense de Andrés Manuel López Beltrán, hijo del expresidente López Obrador, y del cruce de declaraciones entre autoridades de México y Estados Unidos sobre el carácter de este documento migratorio, la presidenta Claudia Sheinbaum Pardo volvió a defender la soberanía nacional y sostuvo que sin ella no puede existir bienestar ni derechos para el pueblo de México. Y es que ella sostiene que la suspensión de la visa es un tema político. Por ello, hay que defender la soberanía del país. Sin embargo, la oposición pregunta, bueno, hay que investigar por qué fue suspendida la visa. Durante la inauguración de un hospital del IMSS-Bienestar en Ciudad Madero, Tamaulipas, la mandataria federal reiteró que la defensa de la soberanía forma parte de los principios de su gobierno y de la llamada Cuarta Transformación. Por eso, una de las palabras que define la Cuarta Transformación es bienestar, el bienestar del pueblo. Por eso hemos luchado toda nuestra vida y así seguiremos hasta el último día de nuestras vidas, luchando por el bienestar del pueblo de México, por los derechos del pueblo de México, afirmó Sheinbaum Pardo. Continuamos.
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0: 8:19. Muchas gracias por acompañarnos a través de la señal del 100.5 de frecuencia modulada. Enviamos saludos y granitos de café a quienes nos siguen a través de esta frecuencia en su vehículo, en el trabajo, en su casa, también en las escuelas, cómo no, también. Muchas gracias por acompañarnos esta mañana de lunes 17 de agosto. Vamos con la información local en voz de nuestra compañera Marta Casas. El presidente del Tribunal Superior de Justicia, Manuel Valadez, informó que se registra un aumento del 20% en el número de divorcios durante el presente año.
1: Bueno, la situación de los divorcios aquí en Durango, si vemos la estadística del Poder Judicial de los últimos 4 años para acá, se han ido incrementando. El año pasado hablábamos un promedio a lo mejor de unos 500 divorcios al mes, ahora andamos casi llegando a los 600 de manera mensual, y pues es una constante que hemos tenido. De hecho, el tema familiar se refleja no solamente en los juzgados familiares, sino también la otra cara en ocasiones de los divorcios, que puede ser la violencia familiar, también se refleja en los juzgados penales, en donde atendemos precisamente a las mujeres, en donde tenemos también muchos casos de violencia familiar. Bueno, son muy diversas, aunque ciertamente ahorita tenemos esa posibilidad del divorcio necesario, en donde hay que decir el motivo del divorcio, y el incausado, en donde simplemente se expresa el deseo de divorciarse y con eso se procede. Prácticamente un 90%, o quizá un poquito más, se van en el incausado, y luego son los que pueden tener las historias más difíciles. Por lo general, los que van por el necesario, pues alegan ya el no tener compatibilidad entre la pareja, un distanciamiento, una falta de entendimiento, que pues yo creo prácticamente eso se refleja en todos los divorcios. Hay muchos divorcios en donde, más allá de la decisión de separarse, pues luego hay otros temas como son las pensiones alimenticias, la custodia de los hijos, que después continúan. En primer momento la separación se puede dar casi de inmediato, el término judicial del divorcio, pero luego son juicios largos en temas precisamente económicos relacionados a la pensión alimenticia, al cuidado, por ejemplo, de algún inmueble, de quién se va a quedar con él, y desde luego a la custodia de los hijos.
2: Para Vía 100.5, Marta Casas.

0: cambiamos de información, ahora vamos con el sector del clúster de turismo y la información que proporcionan precisamente las autoridades correspondientes en voz de nuestra compañera Marta Casas.
1: Hubo de incremento en las cabañas, porque se habla de un 40%, se repuntó.
2: Sí, mira, yo creo que se repuntó más o menos al 60%, que es lo que nos han informado. Se espera todavía que repunte un poquito más. Ya iniciaron algunas actividades en las universidades, pero la gran mayoría entra hasta el 31 de agosto. Entonces se espera todavía que repunte los fines de semana.
1: Oye, pero sí sin alcanzarse años anteriores.
2: Sí, ¿no? Desafortunadamente nos siguen haciendo falta la gente de Sinaloa, los turistas, aquellos visitantes que venían de Sinaloa y que nos hacían parte de esta ocupación tanto en la ciudad como en los centros ecoturísticos.
3: ¿Qué tanto disminuye la presencia de sinaloenses?
2: Bueno, yo creo que un 30%, si no es que un poquito más. Sí se ha notado incluso hasta Nombre de Dios, que es hasta llegaban allá autobuses llenos de sinaloenses. Se ha notado mucho la ausencia.
3: ¿El económico que tanto pega?
2: Bastante, la verdad es que el circulante que había sí nos ha pegado, digo, aparte de eso, otras condiciones, pero pues sí disminuyó para todos. Que también Zacatecas, Aguascalientes, algo de Coahuila, Chihuahua, nos siguen visitando. Pues yo creo que la falta de proyectos, nos faltan hacer más actividades, más atractivos turísticos, más producto turístico que ayuden a este circulante. Pero bueno, nos estamos organizando, ya viene la carrera, acabamos de tener la Feria del Hongo en Mexiquillo, que la verdad es que nos fue bastante bien, vino gente de todas partes de la República, incluso algunos de Sudamérica.
4: Para Vía 100.5, Marta Casas.

0: Cerramos el bloque de información local con la siguiente noticia que tiene que ver con el cierre de restaurantes. Vamos con el complemento en voz de Marta Casas.
1: Estamos hablando de 170 propietarios y cada uno de estos propietarios suele tener diferentes propiedades, ¿no?
2: ¿Y de estos ninguno ha tenido o cuántos han cerrado de los que forman?
1: En un año tenemos 4 cierres nada más. Más tenemos el lado positivo, tenemos ingresos a 45 restaurantes, sin contar la próxima delegación que se desarrollará en Lerdo, que ellos van ahorita en 22. Bien, no tendemos a bajar precios, más bien lo que tendemos a hacer es promociones, tal vez un 2x1 podemos observar por ahí, podemos tal vez 10%, 15% de descuento, pero pues comentábamos a principio de año cuando nos tenemos el problema de la inflación y la subida de precios, que cambiar una carta pues representa un costo, ¿no?
2: ¿Y no la han modificado, se han mantenido?
1: No, hay restaurantes que ya incrementaron precios, lo hemos visto esta semana, la semana anterior, la fluctuación en la canasta básica va en aumento, entonces siempre hay que estar pues pendientes, ¿no? Porque al final del día
2: puede estar incrementando en promedio un menú
1: un 10%.
3: Para Vía 100.5, Marta Casas.

0: 8 de la mañana con 27 minutos, momento de pasar al pronóstico del clima en la voz del ingeniero Florencio Rodríguez.
1: Ciudad de Durango, muy buenos días. La mañana fresca, mucho, muy agradable esta mañana, igual que las que hemos tenido prácticamente desde el mes de marzo. Cada mañana con temperaturas agradables, bueno, originando un ambiente agradable. Y justamente el lunes amanecemos de nuevo con 14 grados centígrados. La tarde viene con ambiente templado. Mantendremos un poco más de nubosidad si la comparamos a ayer domingo. El día de hoy, lunes, esperamos bastante nubosidad y probablemente nos cause alguna precipitación. Esta probabilidad se mantiene de carácter ligero a moderado. Le repito, por la tarde. Naturalmente, todo esto traerá consigo una noche con ambiente fresco para la ciudad de Durango. Así pues, disfrutemos esta mañana bonita y le repito, una moderada posibilidad de que tengamos lluvia por la tarde. Excelente inicio de semana. Muy buenos días.

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10: ¿Alguna vez has escuchado a alguien decir: me cayó la solitaria y no sabía si era un chiste o algo real? Pues es muy real. La solitaria es un parásito que puede medir hasta 7 metros de largo. Imagínate un gusano del tamaño de un poste de luz viviendo dentro de tu intestino. Pero lo más preocupante no es eso. Lo peor ocurre cuando sus larvas llegan al cerebro. Su nombre científico es Tenia solium y su ciclo de vida es un viaje complicado entre cerdos y humanos. Todo empieza cuando un cerdo criado en traspatio y sin control sanitario come algo contaminado con heces humanas que contienen huevos del parásito. Dentro del cerdo, esos huevos se convierten en larvas que se alojan en los músculos. Si una persona come esa carne cruda o mal cocida, las larvas llegan a su intestino, se pegan a la pared y crecen hasta convertirse en el gusano adulto, la famosa solitaria. Eso se llama teniasis. Pero si lo que una persona ingiere no son las larvas, sino los huevos del parásito, por agua o alimentos contaminados, el asunto se pone grave. Las larvas pueden viajar por la sangre y alojarse en músculos, ojos o, en el peor de los casos, en el cerebro. A eso se le llama cisticercosis. Y cuando llega al cerebro, se convierte en una neurocisticercosis, la forma más peligrosa. Puede provocar epilepsia, dolores de cabeza intolerables e incluso la muerte. De hecho, es la primera causa de epilepsia adquirida en adultos en muchas regiones del mundo. Este parásito tiene un truco maestro. Es capaz de engañar al sistema inmunológico, transformando la respuesta inflamatoria del cuerpo en una respuesta antiinflamatoria que le permite vivir años dentro de los tejidos sin causar síntomas. Es como un intruso que entra a tu casa, desactiva la alarma y se queda viviendo ahí sin que te des cuenta. El problema está ya cuando la larva muere, ya sea por medicamentos o por edad, y libera sustancias que desatan una inflamación brutal en el cerebro. Paradójicamente, muchas veces los síntomas más graves no los causa el parásito, sino la propia defensa del cuerpo al intentar eliminarlo. En México, los casos de cisticercosis han bajado mucho en las últimas décadas. Hoy se reportan menos de 300 al año. Pero la enfermedad no ha desaparecido. La Organización Mundial de la Salud la tiene entre sus prioridades de eliminación para América hacia 2030. Y es que persisten comunidades donde la falta de agua potable, el manejo inadecuado de excretas y la crianza de cerdos sin control sanitario mantienen vivo el ciclo del parásito. Mientras tanto, se investigan moléculas del parásito que podrían convertirse en blancos para terapias más precisas, que ataquen al invasor sin desatar la tormenta inflamatoria. Erradicar la cisticercosis no depende solo de eliminar un parásito, sino de transformar las condiciones que le permiten existir. Cocinar bien la carne de cerdo, lavarse las manos, tener acceso a agua limpia, suena sencillo. Pero para millones de personas en México todavía no lo es. La lucha contra la solitaria es una lucha contra la desigualdad. Con información de la doctora Lucía Jiménez García, de la Facultad de Medicina de la UNAM. Les saluda Mónica Genis.
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0: 8:36. Agradecemos a Míconos Grecia, quien nos escribe: buen día, mejor inicio de semana para todos los cafeteros. También agradecemos al doctor Miguel Huereca. Saludos, Linda Rodríguez, excelente programa. Saludos a Iván también en controles. Gracias al doctor Miguel Huereca también por estar pendiente de la transmisión. Y de igual manera saludamos esta mañana de lunes a Alicia Arroyo, quien nos escribe: buen día, cafeteros. Lunes de café expreso con extra shot para iniciar la semana. Claro que sí, con toda la actitud. Y les enviamos granitos de café a todos ustedes quienes están pendientes en las redes sociales, en el 100.5 de frecuencia modulada y también en www.radio.uged.mx. Vamos con entrevistas que realizamos el viernes como parte de esta gira de bienvenida que está dando por cuarta ocasión el rector de nuestra universidad, el maestro Ramón García Rivera. Señala que es importante el acercamiento con las y los estudiantes a través de este tipo de ejercicios, las giras de bienvenida, sobre todo para tener este contacto directo.
1: Sí, fue un compromiso de campaña, Linda, desde que dijimos que íbamos a sacar, que íbamos a ser un rector de territorio, que íbamos a estar muy cercano a los alumnos, a los administrativos y a los académicos, porque no hay nada que supla ese contacto. Y la verdad es que las verdaderas necesidades están en las unidades académicas. Y a veces en las oficinas pues no llegan, aunque seamos una rectoría de puertas abiertas y estamos trabajando de puertas abiertas, pues no hay nada que supla este contacto directo. Este es el cuarto semestre que estamos trabajando con ellos, por primera vez escuchando a los administrativos y a los académicos, pero esto es en base a una retroalimentación y a informar cómo está la universidad en todos los conceptos en este año y medio que llevamos al frente de la administración.
0: Y usted bien les ha dicho, es un privilegio formar parte de la universidad, no todos tienen esta oportunidad.
1: Yo estoy muy contento, Linda, porque la verdad he sido congruente desde que llegamos en implementar la matrícula, hemos crecido un 30% nuestra matrícula, todos los semestres, las preparatorias, yo con nosotros cuando llegamos había 3-4 unidades académicas, es la verdad, a punto de desaparecer por la baja matrícula. Ahorita, gracias a Dios, todas las prepas estamos topados en su matrícula, todas las carreras tienen semestre cero, cuando también ni semestre cero sabía, y eso es en base a un trabajo de socialización, generando que una identidad de la universidad, que sintamos y que sienta la comunidad universitaria que estamos unidos, que vamos por buen camino, que tenemos identidad para poder trabajar, que tenemos sentido de pertenencia desde ser universitarios y que mucho mejor, que esa es la mejor universidad del Estado de Durango, la Universidad Juárez del Estado de Durango.
0: Para Vía 100.5, Linda Cristal Rodríguez.

0: Y mire, también ahí, en la Escuela de Ciencias y Tecnologías, donde se llevó a cabo la primera gira de bienvenida en este semestre B 2026, entrevistamos al rector acerca de la ceremonia solemne preparada con motivo del 170 aniversario del Colegio Civil, que se llevó a cabo el pasado sábado.
1: Mañana 170 años, son tres cifras, pero es mucha historia. Desde el Colegio Civil, Instituto Juárez, a llegar a la universidad. Mañana por primera vez también, Linda, vamos a hacer un recorrido saliendo desde el Instituto de Bellas Artes por todas las avenidas para hacer este protocolo tradicional, emblemático, solemne de la universidad. Desde pasar las banderas del Colegio Civil al Instituto Juárez, a la universidad, y de ahí va a irnos caminando hasta terminar con el protocolo del acto solemne en el edificio central. Por primera vez lo vamos a hacer el día de mañana.
0: Para Vía 100.5, Linda Cristal Rodríguez.

0: los detalles acerca de la ceremonia del Colegio Civil hoy a partir de las 13:30 horas en Vía 100.5. Y terminamos el bloque de información universitaria con la siguiente nota. La Facultad de Odontología firma convenio con la Universidad de Uruguay. Los detalles con el doctor Hugo Terrones, director de esta unidad académica.
1: Vamos a realizar un convenio con la Universidad de Uruguay, en la cual va a ser un intercambio académico para maestros, alumnos de la facultad de nosotros, junto con la Universidad de Paraguay, incluida el área de licenciatura, así como de los posgrados con los que tenemos nosotros y que tienen ellos, ¿no? Eso estaremos firmándolo en la semana del 14 de agosto.
0: ¿Cómo beneficiará a la comunidad FAOD este tipo de acercamientos internacionales?
1: Pues es una gran ventaja. Inclusive ahorita tenemos la oportunidad de que varias pasantes que realizaron su tesis de investigación, que se van a titular por medio de tesis, van a ir a presentar trabajos a un congreso de investigación que está realizando la Universidad de Uruguay, en la cual fuimos invitados. Entonces ellas van a presentar ahí sus trabajos por medio de carteles de investigación, y pues la idea es esa, ¿no? Estar codeándote con distintos lugares del mundo, de qué es lo que se está realizando, qué tipo de investigación, qué innovaciones hay en el área de tecnología. Sabemos que el área médica pues va creciendo pasos agigantados, sobre todo en el tema de tecnología, y pues hay que estar a la vanguardia, qué es lo que están realizando en otros lugares. En este caso vamos a Sudamérica, pues esperemos realizarlo. Los alumnos de periodoncia en el semestre anterior estuvieron en Europa, en España. Entonces hay que estar buscando dónde se está creando el conocimiento, qué es la innovación que se está teniendo, para nosotros podérsela ofrecer también aquí a tanto las especialidades como a los alumnos de pregrado. Y al final de cuentas, nosotros vivimos de los tratamientos que ofertamos a la comunidad de Durango, entonces que todos los tratamientos estén a la vanguardia con lo que se está realizando en todo el mundo.
0: Para Vía 100.5, Linda Cristal Rodríguez.
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Son las 8 de la mañana con 46 minutos. Muchas gracias por continuar en sintonía del Café de la Mañana. Y tenemos el gusto de enlazarnos hasta el Campus Gómez Palacio a la Facultad de Ciencias Biológicas con el doctor Juan Carlos Herrera Salazar, quien es delegado del Estado de Durango para la Olimpiada Estatal de Biología ante la Academia Mexicana de Ciencias, para hablarnos acerca de la 17ª edición de la Olimpiada Estatal de Biología, cuya convocatoria acaba de ser presentada. Doctor Juan Carlos Herrera, un gusto saludarlo,

0: y la Universidad Juárez del Estado de Durango, a través de la Facultad de Ciencias Biológicas y lo que es CCTI, está dirigida a todos los jóvenes de preparatoria del Estado de Durango, no importa si son bachilleratos universitarios, técnicos, privados, públicos. Todo aquel joven que esté a nivel medio superior puede participar en esta convocatoria de conocimientos en biología. La convocatoria salió a partir del 7 de agosto y se cierra el 2 de septiembre. La idea es presentar dos exámenes teóricos de alta complejidad, que es el 3 de septiembre y el 4 de septiembre, para posteriormente escoger a los cuatro mejores del estado de Durango que van a formar parte de la delegación que va a representar al estado de Durango en la Olimpiada Nacional de Biología.
1: ¿En dónde se va a realizar la Olimpiada Nacional en esta ocasión, doctor?
0: Esta ocasión va a ser del 8 al 12 de noviembre en la ciudad de Guanajuato, del estado de Guanajuato.
1: Además, hay que decir que a Durango le ha ido bien en anteriores ocasiones. Platícanos un poquito acerca de esto.
0: Sí, el año pasado, igual agradezco mucho su apoyo, obtuvimos la medalla de plata a nivel nacional por un estudiante de acá de Gómez Palacio, Ángel Yair, y en Oaxaca se originó la Olimpiada Nacional de Biología, la versión número 35. Hoy se va a celebrar la versión número 36, pero nos fue bien al estado de Durango trayendo el segundo lugar a nivel nacional.
1: ¿Qué significa para usted, doctor, formar parte del equipo organizador, no solamente en la edición correspondiente al 2026, sino a lo largo ya de varios años?
0: Sí, no me queda más que muy, muy contento, mucha alegría. No me queda más. Este proyecto no es solo, es un proyecto institucional. Gracias al apoyo del señor rector José Ramón, al director de la Facultad de Ciencias Biológicas, al maestro Fernando Alonso Rojo, que me han apoyado, me han dado el visto bueno y han apoyado este proyecto. Y en verdad es mucha emoción y pues el amor de ser docente, investigador de la Facultad de Ciencias Biológicas, porque precisamente es trabajar con estudiantes que sirva como un semillero para que entren a la Facultad de Ciencias Biológicas o a la Universidad Juárez del Estado de Durango en las carreras de ciencias.
1: ¿Cómo les ayuda a las y los estudiantes que forman parte de esta Olimpiada en su desarrollo académico? Más allá de formar parte de un evento, es decir, tanto en su desempeño escolar como también en su desenvolvimiento personal, familiar, ¿usted ve un cambio en ellos?
0: Sí, bastante. Primeramente, la regulación emocional, porque dejan a sus papás por un momento, porque es un evento académico, cultural, salen de su casa, dejan sus seres queridos por una semanita, por así decirlo. El enfrentarse a emociones de frustración o de alegría, conocer a jóvenes de todo el país, participar, competir al nivel de conocimientos, en ocasiones emociones buenas, emociones de frustración, pero todo eso nos lleva a una maduración de los estudiantes para manejar o regular sus emociones y aparte el conocimiento que ellos adquieren en el área de las ciencias biológicas y le permite definir a ellos si realmente les interesa mucho el área de ciencias biológicas, el área de biología u otras carreras afines a las ciencias biológicas.
1: Ahora, doctor, esta Olimpiada Estatal de Biología, como su nombre lo dice, pues bueno, está enfocada en un tema especializado. ¿Cuáles son algunos de los temas en particular que se abordan durante la preparación de las y los estudiantes?
0: Sí, genética, bioquímica, etología, biología molecular, todo lo que es anatomía comparada, morfología vegetal, fisiología vegetal, anatomía humana, fisiología humana, comportamiento de especies, insectos, flores, o sea, de todo tipo, todo es grande, ecología, etología, o sea, es una rama muy fuerte de la biología, pero aquí lo más importante, estimada maestra Linda, que los estudiantes es un gran esfuerzo que hacen, porque los planes de estudio que tienen actualmente los estudiantes no va acorde mucho al temario de la Olimpiada Nacional de Biología. La Olimpiada Nacional y la Olimpiada Estatal de Biología tiene un nivel alto de conocimientos en biología, porque tienen que estar a la par a los nivel internacional, porque cuando participan en la Olimpiada Nacional, los medallas de oro se preseleccionan para participar en la Olimpiada Internacional de Biología y en la Olimpiada Iberoamericana de Biología, que son a nivel

0: internacional. Por lo tanto, los niveles de conocimientos, pues bueno, ha estado alto. Inclusive Durango ya tiene la experiencia de haber participado en una Olimpiada Internacional en el 2018-2019 con un estudiante de ahí de Durango Capital. Nos fue muy bien, fue una mención especial, pero estamos hablando de que es un esfuerzo doble que tienen los estudiantes, los asesores de los muchachos, porque, insisto, el plan de estudios de bachillerato actual no va acorde con el temario. Entonces, eso hace una complejidad más y un mayor esfuerzo por parte de las unidades académicas.
1: Es efectivamente llevar una materia adicional, ¿no? A lo que ellos ya tienen en su programa de actividades a nivel medio superior. Ahora, doctor, los requisitos para las y los estudiantes interesados, para los maestros, los académicos que nos estén escuchando, pues que pongan atención para que comiencen a prepararse.
0: Sí, aquí lo importante de los requisitos es que estén inscritos en el ciclo escolar 2026-2027, que pertenezcan al estado de Durango, que estén estudiando en el estado de Durango, en cualquier parte de sus 39 municipios, y que hayan nacido de lo que es después del mes de julio del 2007. Sí, ahí está la convocatoria. Ellos se van a escribir a través de un formulario donde les piden constancia y de ahí llenan los nombres de su asesor, su nombre de la escuela, nombre de todo tipo de que requieren. Pero en realidad ser nada más estudiantes de un nivel medio superior que pertenezca al plantel educativo en cualquiera de los 39 municipios y con eso es más que suficiente.
1: Ahora, hay aplicación de un examen A y de un examen B. ¿Cuáles son las fechas?
0: Sí, el examen A lo van a presentar, que es la inauguración de la Olimpiada Estatal de Biología, es el día 3 de septiembre, a las 9 de la mañana, son 2 horas. Ese examen A lo calificamos así como examen A, porque es un examen de conocimientos, pero vamos a decirlo, preguntas sencillas, por así decirlo, que no son sencillas. Y el examen B, que es el 4 de septiembre, igual a las 9 de la mañana, es un examen con esquemas, con mapas mentales. Igual todas son preguntas, son múltiples, pero el nivel es más compleja. De tal manera que se van a sumar los dos puntajes, ¿sí? Y de ahí vamos a sacar los mejores puntajes para premiar medalla de oro, medalla de plata, medalla de bronce. Algo muy importante que tenemos. Vamos, red de apoyo, ¿no? El Consejo de Ciencia y Tecnología del Estado de Durango, el Colegio de Biólogos, los maestros y estudiantes de posgrado de la Facultad de Ciencias Biológicas que nos ayudan a capacitar a los alumnos seleccionados que van a formar parte de lo que es la delegación del Estado de Durango.
1: Ahora, sé que justamente esta capacitación se realiza en la facultad, bueno, se realizará en la Facultad de Ciencias Biológicas. ¿Es lo mismo en el caso de que los seleccionados sean de otro municipio que no sea Gómez Palacio?
0: Sí, si es de otro municipio que no sea de Gómez Palacio, lo que es, vamos a decirlo, o sea, la parte teórica se va a utilizar por vía Zoom, ¿sí? Y la parte práctica los vamos a apoyar para traerlos a la Facultad de Ciencias Biológicas para hacer las prácticas necesarias que tienen que hacer, ¿sí? O también tengo la red de apoyo con otras instituciones en el estado de Durango que les capacitan haciendo prácticas de laboratorio que conllevan. Pero vamos, apoyamos a los jóvenes porque es un proyecto financiado por CICITI, sí, que traerlos a la Facultad de Ciencias Biológicas para darle su capacitación. Algo muy importante que los estudiantes que van a formar la delegación del Estado de Durango, vamos, van a tener alimentación, transporte, hospedaje, apoyados por la CICITI, que es un programa de antes CONACYT, que se lanzó una convocatoria de acerca de elaboración de olimpiadas a nivel nacional. Participé como delegado, logramos el apoyo y de esa manera vamos a lograr que los estudiantes de la facultad de seleccionados vayan a la Olimpiada Nacional de Biología sin ningún costo.
1: ¡Oh, qué bien! No, pues es que esas son ganas de apoyar y sobre todo de impulsar el talento duranguense de las y los estudiantes, porque como usted bien lo menciona, están haciendo un esfuerzo adicional a sus actividades. Entonces, qué bueno que cuentan con todo este apoyo. Doctor, ¿cuáles son las escuelas preparatorias con mayor participación de acuerdo a su experiencia?
0: Sí, pues por ejemplo la Diurna, el CCH, hemos participado también con el Colegio Villalobos del estado de Durango, tenemos también con La Salle, el Valle del Guadiana, acá en el Gómez Palacio, el Instituto Gómez Palacio, tenemos lo que es Francisco Villa, el COBAET, siempre han participado con nosotros, Cebatis, no quiero omitir ninguno, pero pues son alrededor de 39 municipios donde se les invita a todos, vamos, lo que son las convocatorias con tiempo para que ellos decidan participar con nosotros.
1: Me gusta mucho esto, sobre todo, que pensaríamos que Durango y Gómez Palacio son los únicos que participan, pero no, la convocatoria se lanza a todos, habrá quienes participen, ajá, habrá quienes no, pero es decir, ajá, el talento en Durango existe y por eso es que se abre, ¿no?, esta invitación para que las y los maestros pues aprovechen, ajá, también la oportunidad, y si ven que hay talento en su aula, en su clase, en su grupo, pues que le saquen provecho, sobre todo por, ajá, el bien de las y los estudiantes.
0: Sí. Sí, por ejemplo, ahorita tenemos invitados de los que han recibido la convocatoria del estado de Durango, Preparatoria Nocturna, Tecmilenio, Americano, Guadiana, el Ángelo Anglo Español, COBAET Forestales, Colegio Promedac, Latinoamericana, Colegio Valladolid, Juana Villalobos, SH UGET, Cebatis, el 89, el 130, COSITET, COBAET Lomas, Prepa Diurnas, ECITET UGET y más tenemos. O sea, y aparte son 39 municipios, entonces siempre buscamos que la mayor parte de las instituciones que pertenecen al estado de Durango participen. No importa si es privada, no importa si es pública, simplemente que estén media superior en el estado de Durango.
1: ¿Quiénes participan más, doctor? ¿Hombres o mujeres o es equilibrado?
0: Es equilibrado, pero hay más mujeres que hombres. Sí, sí, sí, sí, pero es equilibrado y pues bueno. Aquí es muy importante la confianza que tienen los papás hacia el proyecto porque salen de su estado y en verdad agradecemos el apoyo a los padres de familia que permiten esto.
1: Doctor, para mayor información acerca de esta convocatoria para formar parte de la edición 17 de la Olimpiada Estatal, ajá, de Biología, ¿cuáles serían los medios de contacto?
0: Sí, los medios de contacto, por ejemplo, es mi correo electrónico, es hsjc20@head.mx, y mi teléfono celular es el 8718458858. Hay un Facebook, que es la 17 Olimpiada Estatal de Biología. Hay un correo electrónico, es Olimpiada de Biología Staff, con doble F, y @gmail.com. Y la Facultad de Ciencias Biológicas, su teléfono es 715-2077. En la página de la facultad, en el Facebook de la facultad, es un evento de la Facultad de Ciencias Biológicas, pero lo organiza a través de mi persona como delegado, pero que está la Universidad Juárez del Estado de Durango, COSITED, CECITI, todos apoyando este gran proyecto.
1: A mí me gustó mucho la parte, doctor, en la que menciona que además de la etapa estatal, la etapa nacional, hay una etapa internacional. Yo creí, sí, que terminaba en la etapa, no, nacional. Entonces, quiere decir que es un evento que exige, es un evento, sí, de gran nivel, pero que las recompensas pues son también así de importantes.
0: Sí, así es. Sí, es un evento, pues vamos, para seleccionar para un nivel internacional. Por eso el examen estatal que se hace, pertenezco yo a la Comisión para la Elaboración del Examen Estatal, nos reunimos con varios delegados de diferentes estados de la República, duramos como 3 días haciendo el examen que se aplica a nivel nacional, el estatal, para que uniformar niveles de conocimientos, todos los estudiantes a nivel nacional presentan el mismo examen estatal para ir seleccionar, para que vean el nivel y de ahí seleccionamos a los 4 mejores estudiantes de cada estado, son los que van a la Olimpiada Nacional de Biología. Y sí, hay dos eventos internacionales, la Iberoamericana a nivel internacional. Insisto, Durango ya participó en una Olimpiada Internacional. Fue un estudiante del Tecmilenio, Ari, ahorita está estudiando o ya egresó de la facultad de la UNAM, de Facultad de Ciencias Biológicas, estudió Biología, y pues bueno, se fue a Irán a la Olimpiada Internacional de Biología.
1: ¿Qué tal? Son experiencias que, sí, que marcan positivamente para toda la vida y son ejemplos además a seguir.
0: Es correcto, maestra.
1: Doctor, agradecemos mucho que nos haya acompañado en esta ocasión a través del Café de la Mañana en Radio Universidad, un espacio que pues ha sido creado para las y los universitarios, precisamente para difundir el quehacer que se está realizando tanto en Durango como en el Campus Gómez Palacio, y qué mejor esta convocatoria para educación media superior, la 17ª edición ya de la Olimpiada Estatal de Biología. Nuevamente el agradecimiento por esta comunicación, doctor Juan Carlos Herrera Salazar, delegado del Estado de Durango para la Olimpiada Estatal de Biología ante la Academia Mexicana de Ciencias, exdirector además de la Facultad de Ciencias Biológicas. Muchas gracias. Perfecto. Por la comunicación y sobre todo por la convocatoria.
0: No, muchísimas gracias por darnos el tiempo. Agradecemos a todas las autoridades de la Universidad Juárez del Estado de Durango que nos permiten dar esta difusión y organizan a través de mi persona este gran evento académico a nivel estatal.
1: Mucho éxito, doctor. Un gusto una vez más saludarle. Un abrazo a la distancia hasta la Facultad de Ciencias Biológicas en Gómez Palacio, y por supuesto también el saludo a toda la comunidad de la facultad y de el núcleo también del Campus Gómez Palacio. Muchas gracias, doctor.
0: No, al contrario, muchas gracias, maestra, y un fuerte abrazo.
1: Nosotros vamos a la pausa, regresamos.
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1: Son las 9:08 a.m. Muchas gracias por continuar en sintonía de Radio Universidad esta mañana de lunes. Granitos de café con mucho gusto para Susa Jiménez, quien también se pone en contacto con nosotros a través de las redes sociales. Gracias por sintonizar La Diferencia y estar pendientes de nuestra programación. Gracias a las personas que también se están poniendo en contacto a partir de la entrevista con el doctor Juan Carlos Herrera Salazar, delegado del estado de Durango para la Olimpiada Estatal de Biología. Ya está abierta la convocatoria para que estudiantes de bachillerato formen parte de la 17ª Olimpiada Estatal de Biología. Mucho éxito y claro que sí, la información que acabamos de compartir queda guardada en la página de Facebook, en la entrevista que realizamos con el doctor. También busquen la convocatoria completa en la página de Facebook de la Facultad de Ciencias Biológicas y mucho éxito. Participen, la verdad es que es una excelente oportunidad. Es 17 de agosto y no es cualquier lunes ni cualquier 17 de mes. Déjenme les comento por qué. Porque hoy se celebra en México el Día del Médico Veterinario Zootecnista, en conmemoración de la fundación de la primera Escuela de Medicina Veterinaria de América en 1853. El Día de las y los Veterinarios se celebra cada 17 de agosto porque en aquella fecha, por decreto del presidente Antonio López de Santa Anna, se fundó en San Jacinto la Escuela Nacional de Agricultura y Veterinaria, la primera institución de medicina veterinaria en México y en todo el continente americano. ¿Qué tal, Esta escuela evolucionó hasta convertirse en la actual Universidad Autónoma Chapingo. La fecha reconoce la importancia de formar profesionales dedicados a la salud animal, la producción ganadera y la prevención de enfermedades zoonóticas. Los médicos veterinarios o tecnistas no solo cuidan mascotas, sino que desempeñan un papel crucial en la salud pública a través de la prevención y el control de enfermedades zoonóticas como la rabia, brucelosis, rickettsiosis y teniasis, cisticercosis. También es importante esta profesión por la inocuidad de los alimentos. Garantizan la calidad y seguridad de productos de origen animal mediante inspecciones en granjas y mataderos. Además, también supervisan el bienestar animal y del ecosistema. Contribuyen al equilibrio ambiental y al cuidado de animales de producción, exóticos y salvajes. Algunos datos curiosos relacionados con esta fecha. La primera escuela de medicina veterinaria en el mundo fue inaugurada en Lyon, Francia, en 1762, mientras que en México, como le mencionábamos, fue hasta 1853. México cuenta con aproximadamente 79,965 médicos veterinarios o tecnistas activos. Existen veterinarios especializados en animales exóticos, salvajes y de granja, además de las tradicionales mascotas, porque luego pensamos que el veterinario pues nada más va a atender perros y gatos. Habrá quienes se especialicen en pequeñas especies, pero la verdad es que el abanico es muy amplio. Además, algo que me llama la atención, porque en alguna ocasión que platiqué con el director de la Facultad de Medicina Veterinaria y Zootecnia, el doctor Arnulfo, él decía, es que también lo complejo de nuestra profesión es que mientras el médico puede preguntar, el médico de personas le puede preguntar al paciente qué siente, dónde le duele, pues le pueden responder, pero dice, nosotros como médicos veterinarios, pues no. O sea, entonces tenemos que especializarnos y tenemos que estudiar muy bien para saber las reacciones del animal ante ciertos medicamentos, ante ciertas circunstancias, para saber qué hay que tratar, qué medicar y cómo hacerlo. La labor de los veterinarios también incluye investigación científica, control de plagas, educación ambiental y asesoría en medicamentos y productos para animales. En la actualidad, algunos veterinarios incluso se han convertido en vet influencers con millones de seguidores en redes sociales promoviendo la salud y el bienestar animal. Pues bueno, habrá algunos que pues den recomendaciones que sí sean aplicables, pero la recomendación siempre es llevar a la mascota para que le hagan un chequeo pues correcto, ¿no? No nada más a través de las redes. Ya las redes, déjelo para un caso pues especial, ¿no? En donde no se tenga una clínica veterinaria cerca, pero siempre hay que llevar a las mascotas a la atención personalizada y en físico. ¿Cómo se celebra el Día del Veterinario? Con reconocimientos por colegios y asociaciones, jornadas, conferencias, actividades educativas en clínicas y universidades, mensajes de agradecimiento de dueños de mascotas a sus veterinarios de confianza. No deje pasar esta fecha si usted tiene alguna mascota y pues además ha sido bien atendida, pues no deje pasar la oportunidad de expresar una felicitación a su doctor o la doctora de su mascota. Este día resalta la vocación, dedicación y el impacto social de los veterinarios, recordando que su labor va mucho más allá del cuidado de mascotas, influyendo directamente en la salud humana y la seguridad alimentaria. Un abrazo enorme para toda la comunidad, o sea, para todas y todos los veterinarios, hoy 17 de agosto, que es su día, pero de manera particular, un abrazo y granitos de café para quienes forman parte de la gran comunidad de la Facultad de Medicina Veterinaria y Zootecnia. Que sea un día muy especial y muchas gracias por su labor. Que además, si usted no lo sabía, cuentan con un hospital de enseñanza que ya tiene un servicio de 24 horas, 365 días del año. Felicitaciones por ello, que sea un día muy especial. Y pues yo agradezco de manera especial a la doctora Musme, que durante mucho tiempo atendió a mis mascotas. Gracias a todas y a todos los doctores, porque la verdad es que es eso, vocación, dedicación, es lo que yo veo en quienes he tenido esa posibilidad, ¿no? De que sean quienes atienden a mis mascotas y seguramente es el caso también de muchas personas. Gracias, gracias por esa especialización y gracias por ese compromiso y vocación. Nosotros nos despedimos agradeciendo como siempre que nos hayan acompañado en la emisión correspondiente a este lunes. Que tengan una extraordinaria semana. Mi nombre es Linda Cristal Rodríguez. El agradecimiento, por supuesto, también a Iván Serrano en los controles y a ustedes por habernos acompañado. Quédense con la programación de Radio Universidad. Hasta luego.
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0: 9 de la mañana con 30 minutos aquí en la cabina de Radio Universidad. Estábamos escuchando a la cantante peruana Ima Sumac, cuyo nombre es Soyla Emperatriz Chavarri Castillo, que naciera en Perú en septiembre del 22 y que muriera en Estados Unidos en noviembre del 2008. Ima Sumac viene del quechua Ima Sumac, que significa qué hermosa. Y pues ella fue una cantante y actriz compositora nacida peruana y nacionalizada estadounidense. Tuvo el rango vocal más extenso de la música y obtuvo un récord Guinness por esto. Y pues bueno, ahí quedó la música de Ima Sumac esta mañana a través de Radio Universidad. Los invito a que se queden con nosotros. Vamos a seguir con el programa La Voz del Bolero. En esta emisión escucharemos este programa dedicado a Emilio Tuero en su versión número 2. Ya habíamos tenido uno respecto a Emilio Tuero. Y pues ahora vamos a tener este segundo y después tendremos el programa En Movimiento. Quédese con nosotros. Muy buen día.
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1: Hola, ¿qué tal? Bienvenidos a La Voz del Bolero. Les saluda Adriana Frías y estaré con ustedes compartiendo no solo la música del recuerdo de grandes compositores e intérpretes, sino también anécdotas, historias y la esencia de un género que se niega a envejecer. Acompáñenme. Hoy le comparto la semblanza musical de Emilio Tuero.

Emilio Tuero nació el 5 de abril de 1912 en Santander, España. Fue actor, productor y cantante mexicano de origen español. Con el paso del tiempo, se convirtió en un joven bastante bien parecido y dotado de una distinguida voz, por lo cual se decidió a probar fortuna en la radio. Incursionó muy joven en el ambiente artístico. A mediados de los años 30, su particular forma de interpretar las canciones lo había convertido en una estrella de la radio, catapultándolo al cine como actor

Debutó en el cine en 1936 en la película Tras la reja, de Boris Malcolm, cinta de la cual tenía muy mal recuerdo junto con Abnegación, que fue su segunda película, por lo que insistía que su carrera se inició a partir de El Rosario de Amozoc, de José Bor, una comedia de Astracán que corrió con buena fortuna cuando se estrenó. 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

Su rostro fino y sus maneras delicadas, que denotaban un cierto rasgo de aristocracia o distinción, lo convirtieron en el galán ideal para representar a niños de bien o señoritos porfirianos en cintas como En tiempos de Don Porfirio, Cuando la tierra tembló, Al son de la marimba, Cuando los hijos se van, Mil estudiantes y una muchacha, El paisano Jalil y Yo bailé con Don Porfirio, entre otras.

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se casó con Marina Tamayo, actriz que se retiró después de su matrimonio en 1942. Tuero fue una figura importante en la cinematografía de la época, donde fue ícono

0: Falleció el 22 de julio de 1971 en Ciudad de México, dejando de herencia su producción musical y sus aportaciones cinematográficas.
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0: Y con esta canción concluimos este recorrido musical por la vida y obra de Emilio Tuero. Muchas gracias por su escucha. Lo espero la próxima semana.
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0: Edición y voz, Adriana Frías. Guión y selección musical, Esther.

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4: Hola, hola, ¿cómo están? Hoy me tocó empezar a mí saludar porque, pues como pueden ver, no se encuentra Rox con nosotros, anda con sus tareas de, como le dieron el puesto, ella no lo ha dicho, lo estoy presumiendo yo, el puesto de tutorías a nivel institucional, pues tiene bastante trabajo ahí. Entonces, y aparte, súper merecido, Rox es la persona más empática que conozco, psicóloga, pues ha estado frente al grupo mucho tiempo, ha sido secretaria académica, bla, bla, entre muchas otras cosas, porque no le gusta ella ser presumida, pero pues aquí estoy yo para hacerlo. Entonces, en el programa del día de hoy tenemos a la invitada más especial que puedo haber traído yo a este programa de En Movimiento. La doctora Silvia Anirica Villalobos Pérez, que siempre me ha dicho que mándame saludos y bla, bla, bla. Entonces yo dije,
7: juras,
4: vas a venir, porque pues es mi señora.
7: Hola, buenas tardes, ¿cómo están todos?
4: Muy bien, muchísimas gracias por... La traje casi a fuerza porque no quería venir, pero dije, no, tiene mucho que ver con la salud. Ella se dedica a muchas cosas, pero una de ellas es... la medicina estética, fíjense. Entonces, justamente vamos a hablar de... Bueno, esta va a ser mi primera pregunta. Bienvenida, doctora.
7: Gracias. Gracias, doctor.
4: ¿Qué nos pudieras decir para simples mortales? Porque nosotros aquí no hablamos nada de tecnicismos o lo mínimo que se pueda. ¿Qué es la medicina estética?
7: Uy, pues muchas cosas. Bueno, la medicina estética es una rama de la medicina que se dedica a mejorar la versión que tú ya eres de ti mismo. Uh-huh. A diferencia de la dermatología, que mucho ha sido criticado, nosotros como médicos que nos dedicamos a la estética no te vamos a curar una patología, sino todo lo contrario. Cualquier detalle que tú sientas o que tú digas, ay, siento que tengo un poquito... apagada la calidad de mi piel no se ve tan linda, se podría ver más luminosa, con menos textura, alguno que otro detalle, como esto que está muy de moda ahora en Durango, me he dado cuenta, el aumento de labios, uh-huh, el perfilamiento de pómulos. Te mentiría si te dijera que es algo que yo prefiero. Yo lo que más me gusta como profesional de la estética es trabajar con lo que ya el paciente tiene por sí solo en sus facciones. Creo que todos tenemos belleza y tenemos puntos fuertes en nuestras facciones, piel.
4: Tú lo resaltas nada más, ¿no?
7: Porque creo que es lo adecuado.
4: Yo me he fijado que, bueno, pues en las pláticas que hemos tenido y que he escuchado que tú le dices a alguien más, en muchas ocasiones pues te has negado porque no haces como algo que no te agrada a ti, ¿qué se puede decir? ¿Como éticamente? O sea, como que, no sé, el término de buchón, ¿no? Que te pongan unos labios así exagerados o cosas así, porque no sé exactamente qué es lo que se puede hacer ahí. Pero tú no llegas a un punto de deformar a las personas, que es muy también común ver luego a chicas con unos salchichones ahí en la boca, por ejemplo.
7: Pues realmente sí pasa mucho y no lo hago desde el juicio. Creo que todos hemos visto alguna chava que decimos es muy bonita, pero ¿qué hace esa ahora como dicen, esas patas no van con esa mesa, ¿qué hacen esos labios en ese rostro? Uh-huh. Y creo que, bueno, al no tratar nosotros como médicos estéticos, mi socia María Eugenia y yo, nos encargamos de darte una versión más bella de ti, y creo, y ahora sí que voy a sonar a como abuelita, creo que nada como lo auténtico y nada como lo personal, y unos labios tan exagerados, si bien están de moda, no son lo que van a hacer lucir más a todo tipo de facciones. Aparte, al final de cuentas, los cambios que realizamos en nuestra persona, a pesar de que el ácido hialurónico tiende a disminuir su volumen, pues claro que hay un remanente, y no queremos deformar o cambiar las proporciones de nuestro rostro y de nuestra individualidad conforme a las modas de la estética. Me imagino que tú, por ejemplo, en el deporte, has visto cómo ha ido migrando. Bueno, tú te encargas del deporte a nivel profesional, pero también al entrenar personas te das cuenta cómo ha ido migrando las tendencias de cuerpos, ¿no? Okay. Lo que se quería antes y lo que se quiere ahora. Y tú mismo, tengo una muy allegada y adorada persona que veo muy seguido, les juro que tiene un cuerpazo. El trasero más grande que yo he visto en mi vida, el más definido, todo natural. Y tú mismo me has dicho, hay veces que un trasero tan grande o unos glúteos tan grandes no favorecen a la biomecánica y a la estética de tu cuerpo, ¿no? Bueno, justo eso nos pasa con nosotros, pero para mí es algo súper importante porque, pues, y para todos, es el rostro de una persona, tu carta de presentación. Uh-huh. Y debemos siempre dibujar la línea de una manera, no tajante, porque nunca vamos a hacer a alguien sentir mal respecto a sus deseos, pero sí decirle, a mí no me parecería bien que hicieras esto, y yo como profesional, por más que tú quieras que yo haga algo tan exagerado, no lo voy a hacer.
4: Sí, yo me he fijado mucho justamente en eso. Porque luego si hay personas, como en el mismo deporte sucede que hay personas que tienen la percepción o su propia percepción, autopercepción, de, ay, es que me veo muy gordo, ay, es que me veo muy flaco o flaca, y quieren hacer cosas que, o sea, una cosa es que sea su percepción y otra cosa es lo que realmente es. Entonces, pues como profesionales en el área de la salud, no, también estamos a cargo de la ética, de qué es, hasta dónde es como lo sano, porque pues ahora sí que para hacer ciertas cosas, y más en cuanto a la estética, yo no hablo de lo que tú haces porque pues no tengo ni idea, sino de mi área, también hay que saber cómo acompañarlo, por así decirlo, y hasta dónde es como lo correcto. Porque luego tienen situaciones que se deben de tratar con otro profesional, que es con la de la mente, más con psicólogos y psiquiatras, y nosotros no vamos a poder llenar ese huequito que no nos toca.
7: No vamos a estar alimentando de mala manera una dismorfia corporal, estética. Realmente nosotros lo que podemos hacer es, no sé, te voy a usar a ti como ejemplo, pues ¿sí? ¿A quién más uso? Sí. No voy a quemar gente y no me va a quemar a mí, claramente. Efraín todos los días se asolea de una manera, si le dieran $1 por cada hora excesiva que está al sol, no, hombre, millonarios fuéramos. Y le digo, tienes que cuidar un poco más tu piel, tienes que hidratarla, tienes que evitar pues los rayos del sol, que no se te vaya a pigmentar tanto. Y dentro de la pigmentación, bueno, yo como médico estético voy a vigilar que no pigmente tanto, y si tiene alguna manchita que yo veo que no denota alguna patología, cuidarla. Pero si fuera el caso que yo le viera un lunar normal, pues referirlo a un dermatólogo, porque siempre hay que tener muy separado lo que hace un dermatólogo, que es curar una patología, y yo como médico estético voy a mejorar la versión que tú tienes de ti. Nunca hay que allanar un campo con el otro. Y con Efraín es lo que hago todo el tiempo, es, oye, protector solar, oye, vamos a usar ácido tranexámico porque te me estás manchando, oye, estar todo el tiempo como los jugadores que tú dices, están cayendo despacio, están cayendo con gracia. Bueno, todos vamos a envejecer, es tanto físicamente a nivel del entrenamiento como en nuestro aspecto e imagen, pues va a ir cambiando con los años, pero puede cambiar de una manera en la que, como dijeran en Toy Story, caigas con gracia. O sea, que tu piel se vea, para una persona de tu edad, saludable, que tu piel se vea rejuvenecida, que tu piel se vea, no sé, fresca. Y ocurre eso también con otros tratamientos que realizamos, como la toxina botulínica, que es únicamente para evitar que tu... Ah, justo eso. Muchas pacientes como que creen que el Botox y el ácido hialurónico es lo mismo, y no. Realmente el Botox es una toxina que neuromodula los músculos para... Bueno, no el Botox, la toxina botulínica, porque Botox es una marca. Se encarga de modular, neuromodular los músculos para que no estén contrayéndose tanto los músculos faciales, aunque clínicamente se utiliza, no sé, en parálisis faciales, etcétera, cosas que pues a mí no me competen ya como estética, pero eso ayuda a que tu piel no genere, bueno, no vaya presentando líneas de expresión a temprana edad, pero claro que va junto con pegado. O sea,
4: yo me he fijado mucho desde que tú me empiezas a platicar y yo, por ejemplo, traigo Botox.
7: Pero no trae en todos lados, ¿eh? Antes, se deja. Para que no crean que le puse antes, de menos.
4: Yo creo que sí era como un tema, por lo menos en hombres, no sé, en mujeres, como de, no, ¿cómo me vas a poner eso a mí? Bla, bla, bla, ¿no? Uh-huh. Pero pues ahora de verdad ya ando ahí promocionándolo por todos lados. Y bueno, no sé si les ha pasado que en ocasiones como que ya tienes un cierto tema como muy así, como muy inside de ese tema, y en este caso yo todo lo que me platicas tú, y empezó o comenzó a ver a las personas y ya veo todos esos tipos de cosas. Por ejemplo, pues con los que se asolean igual que yo veo sus arrugas, sus manchas, sus cosas así, y ya les digo, oye, no estaría mal que hicieras tal cosa, o ponte esto, o así, porque pues antes de eso es raro que lo tengas en mente, porque pues no, pues no lo tienes en mente.
7: Creo que las mujeres un poco sí más, ¿no? Bueno.
4: Sí, no, yo hablo de hombres completamente.
7: Ajá, sí.
4: Y no sé, por ejemplo, hace poquito que yo, que te conté, que les dije, yo traigo Botox y les hacía así la frente, y pues a mí no se me arruga mi frente nada. Y luego, ahí el tema de, por ejemplo, muchos jugadores profesionales, Neymar y no me acuerdo cuáles estaban saliendo ahí, pero que se veía cómo estaban antes y que se aplicaron eso y cómo están ahora. O sea, cómo les ha ayudado mucho ese tipo de, pues, de cuidar su piel y las arrugas.
7: O como el meme este de Anne Hathaway, que cómo se ve llorar en los 20, cómo se ve llorar en los, no sé cuántos años tenga ella, como 50, pero que puede mover absolutamente toda esta parte de aquí. Pues justo como Efraín, que puede hacerlo las arruguitas de aquí en los ojos, pero la frente lisa, totalmente. Eso es algo, pues, que a mí me parece muy favorecedor. O sea, realmente la toxina es muy benévola. Te permite mantener la calidad de tu piel por más tiempo. Pero claro que, vamos, no va a ser de que, ay, me puse toxina y por eso ya no me pongo protector solar, por eso ya no me hidrato, por eso ya no me alimento bien. No, o sea, todo... Es más, hasta la duración de la toxina se ve muy afectada por los hábitos que tú tengas como individuo. Porque habrá personas, no quiero quemar a nadie, especialmente, por ejemplo, a mi mamá, que le pongo toxina pero sigue fumando y le tiene una menor duración. La calidad de su piel no es la misma que la de una persona que no fuma. Y
4: o sea, le hace menos efecto si fuma y toma, por ejemplo.
7: Ajá. Okay. O sea, el
4: ¿y cuánto es la duración aproximadamente, un promedio?
7: De 4 a 6 meses.
4: Okay,
7: personas como yo, que nos hemos puesto Botox más veces de las que hemos visto en nuestra familia, pues ya nos dura mucho menos la toxina. Pero también después hay coadyuvantes para que la toxina dure por más tiempo, o podemos ir cambiando de marca, espaciando las aplicaciones. Pero realmente son como pequeñas... Son cosas con las que no estás obligado a vivir. El decir, por ejemplo, aplicarte ahora está muy de moda el PDRN, que es el esperma de salmón. No estás obligado a ponerlo en tu piel. O sea, realmente puedes cuidar tu piel alimentándote sanamente, no sé, no fumando, no tomando, no desvelándote, uh-huh, realizando actividad física. Pero son cosas que una vez que las comienzas a realizar, te das cuenta que tu piel y tu cuerpo responden de una manera favorable. Y yo creo que es lo que a veces tal vez hemos perdido un poco el enfoque. No necesariamente es que, no sé, por ejemplo, yo hoy me ven con estos labios y mañana voy a aparecer con los labios de Kylie Jenner. Pues inclusive no creo que vaya con mi rostro. Pero parte de lo que va envolviéndome, y a mí me ha envuelto de la medicina estética, es cómo puedo preservar mi piel por más tiempo vas viendo que vas sumando... No sé, como puntitas de vida, estrellitas como tipo Mario Bros, así como estrellitas a la longevidad de tu piel. Y es lo que realizas, bueno, es mucho más fácil inyectarte el ácido hialurónico o ponerte PRN en la piel que ir a hacer sentadillas y hacer ejercicio, pero al final del día todo está encaminado a que envejezcas de una manera más digna, y no es que arrugarte sea indigno, pero que tú te sientas cómodo con lo que ves en el espejo conforme vas envejeciendo, porque es natural que vas a notar, no sé, más líneas de expresión, un poco más de pigmentación, que bajas de peso y sientes colgadito tus mejillas. Y eso en ningún momento es indigno, o sea, es parte de la belleza y de los cambios del ser humano y del cuerpo que tenemos. Pero qué mejor que hacerlo de una forma que conforme vas envejeciendo tú vas aceptando lo que ves en el espejo y va siendo más paulatino, no de una forma tan abrupta el proceso de envejecimiento.
4: Okay. Yo estaba, bueno, ahorita se me vino a la mente de una serie que estaba viendo en Netflix, no me acuerdo cómo se llama, pero tenía que ver de un señor que utiliza muchos productos para, decía él, como para regresar en el tiempo, que es imposible, ¿verdad? Pero hablaba mucho de lo de la medicina regenerativa. A mí lo que se me hizo como muy interesante es que ahí mencionaron que envejecemos 1.2 o 1.3 veces por año. O sea, que no envejecemos un año cada año. Está curioso, ¿verdad?
7: O sea, envejeces un año y un cachito más.
4: Exacto, como un 20% más. Y lo que hacía él con muchos de los productos, porque ya no se sabía ni... usaba tantos que ya no sabías ni cuál era el efecto de qué, porque era una exageración.
7: ¿No es este señor que salió muy viral de que se hacía hasta plasmaféresis?
4: Sí,
7: y,
4: con su hijo.
7: Y que al último salió que tenía una enfermedad autoinmune.
4: Sí,
7: que es muy válido, por más que te hagas cosas y te cuides, tu cuerpo tiene derecho a enfermarse.
4: El que, o sea, cuidaba su alimentación, el ejercicio que hacía, cómo dormía, los productos que se tomaba, o sea, eran una exageración de cuidados. Y ahí mencionaba que llegó a reducir a 0.8 veces envejecer por año, o sea, de alguna forma...
7: Es 0.8 años más... viejo su cuerpo, su organismo.
4: O sea, reducía 20% por año. Entonces, más allá de pausar su edad, como que estaba regresando un poco en el tiempo. Y veías a su hijo y a él, y hiciera como algo de wow.
7: ¿Quién estaba, es quién?
4: Sí. Bueno, no tan así, porque sabías, pero sí se veía que estaba muy cuidado de su piel, de su cuerpo, de todo. Se veía bastante bien. Entonces, yo sé que de lo que más se está haciendo en la investigación es justamente eso, o sea, situaciones de cremas y de medicamentos y todo eso que tienen que ver con medicina y medicina estética, medicina regenerativa.
7: Más que estética es regenerativa, claramente al haber un efecto regenerativo en el cuerpo, en la calidad de la piel, en la calidad, es más, hasta en la composición corporal, va a afectar estéticamente al individuo, pero... ciertamente, ay, no sé expresarlo, fíjate. Ciertamente todos vamos a envejecer, independientemente de lo que ese señor se aplique, pues no puedes contra tu genética, no puedes contra alguna enfermedad autoinmune, que fue lo que ocurrió en su caso, pero la situación de este individuo yo la considero utópica. O sea, no puedo pensar en una persona que se dedique 100% a estar aplicándose.
4: Sí, no, él porque era multimillonario, o sea...
7: Y porque dedicó... es su motivo de vida, ¿no? Como sí. Ya no envejecer y creo que hasta en algún punto no fallecer, ¿verdad?
4: Solo algo así se llama como inmortal, algo.
7: Ajá,
4: así.
7: De que no me atrevo a decirte el nombre porque no quiero estar inventando. Pero sí, el fin ulterior de esta persona es llegar a no morir. Y me parece realmente utópico, pero sí podemos... realizar acciones en pro de envejecer con menos estigmas de envejecimiento, o sea, que se note menos nuestra edad, pero también lo que él hace, y porque yo también lo llegué a ver, no te voy a decir que lo vi en Netflix, pero sí me puse a ver como cuando estás así como que doom scrolling, te sale todo de que él, por ejemplo, se aplica mucho esto del Sculptra para que la piel se vea, para generar como una pequeña lesión en la piel, porque las moléculas del Sculptra generan una lesión y esto
4: ¿qué,
7: hace...
4: ¿Qué es? ¿Nos puede decir eso qué es?
7: El ácido poliláctico es una molécula que se inyecta mediante cánulas a la piel y esto genera un proceso inflamatorio. Inclusive cuando tú... el cuidado postaplicación al paciente es... tienes que estarte realizando masajes en tu rostro para que la pequeña molécula del ácido poliláctico... bueno, burdamente dicho, refriegue contra tus tejidos y esto genera una reacción inflamatoria controlada. Esto que hace que el cuerpo, al decir, ay, aquí hay un proceso inflamatorio, hay una injuria, una lesión, voy a producir colágeno para cicatrizarlo, por así decirlo. Y esto genera un tipo de colágeno que es el que está como en transición, mientras que cicatriza la lesión, que posteriormente se remodela a colágeno como el que se encuentra en nuestra piel, que da mayor turgencia, mayor firmeza. Y sí, o sea, él realiza ese tipo de acciones para preservar su piel, pero él lo lleva a mucho, mucho, mucho más profundo, como todo lo que estamos viendo ahora, ¿no? Como péptidos, cambio de plasma, y te das cuenta cómo, bueno, con las pequeñas cosas que se hace uno eventualmente, ¿no? Que la toxina, que el Sculptra, puedes permanecer, lucir joven por más tiempo. Uh-huh. Bueno, la medicina, dejemos de lado un poco la medicina estética, la medicina regenerativa, uh-huh, vaya muy enfocada hacia todo ese tipo de acciones, o sea, los péptidos que se encargan de aumentar la recuperación muscular, la calidad del sueño, la calidad de la piel, porque se ha inventado péptido de cobre, que ahora se encuentran muchas formulaciones tópicas. Bueno, pues que sepan que está en estudio, vamos a ver qué ocurre, porque generalmente tienen un gran potencial de... un gran potencial
4: para desarrollarse, porque de verdad se está enfocando mucho las investigaciones a todo este tipo de medicina, pues.
7: Uh-huh. Y pues no vayamos lejos, el Ozempic, el Wegovy, son péptidos ellos mismos, y vean cómo ha revolucionado la medicina, me atrevo a decirlo un poco pues desde la observación, más no desde la certeza de un estudio, cómo ha cambiado el paradigma de la cirugía bariátrica, por ejemplo. ¿Cuántos pacientes ya no dicen, bueno, primero voy a darme la oportunidad con los GIP y GLP?
4: GLP-1.
7: Ajá, los GLP-1, perdón. Y vamos, debemos, dejando, por más que yo me dedique a que la gente no arrugue la frente, que no arrugue los ojos, que tenga mejor calidad de piel, debemos de ver el cuadro mayor de todo esto, que es que que ya está ocurriendo, que una persona de 65 años de nuestra generación, nuestros papás y abuelitos, ya no lucen igual que como lucían, bueno, los papás y abuelitos de nuestros hijos, no lucen como lucían los abuelitos tuyos o míos, por ejemplo. O sea,
4: pues ahorita me estoy acordando, hay una entrevista bien famosa que le hacen así en los 70s, 80s, y que le preguntan de su nombre y cuántos años tiene, y los ves y dicen, ay, no, que tiene, sí, 27 años, y luego, no, parece como de 50.
7: Sí, ¿qué le pasa? Sí, que parecen así como un señor que se ven súper godín, así súper formales, súper serios para su edad.
4: Y dice, se va así, bueno, yo decía, va a decir que tiene 40 y tantos y no 25, 27.
7: Somos mayores que ellos, denme razón. Sí, sí, sí. Y
4: eso tiene que ver con la tecnología y cómo va avanzando todo lo de la ciencia y cómo nos alimentamos y así, porque
7: por y más... los protocolos, perdóname que te interrumpa, amor. Los protocolos de tratar a los pacientes. El otro día estábamos viendo, Maru y yo, a una paciente que le tenemos mucho aprecio, y ella fue por años al dermatólogo, y vamos, la juventud de ella, su adolescencia, fue hace unos 10, 15 años, y ella en ese entonces me dice a mí, con lo que me trataban las cicatrices del acné, porque tuvo un acné muy agresivo, era con el nitrógeno. Ya ves que les ponen este como gas que congela, y es muy... Bueno, yo recién tuve una experiencia de cerca con él, y sí lastima un poco, arde. Y lo que le aplicamos a ella fue un Sculptra, el que te digo que genera... colágeno. Bueno, no genera, estimula la producción de colágeno de tu propio, por parte de tu propia piel. Y lo que hicimos con ella fue que al momento de canular, estar tratando de despegar la fibrosis que hace que se vean estas cicatrices como de agujeritos en sacabocado.
4: Lo cacarizo. ¿Sí es eso?
7: No, mi amor, las cicatrices.
4: Ay, bueno.
7: No debemos referirnos de esa forma a las pieles y a... y al físico de las personas, tú a tus
4: entrenados no les pones... comúnmente conocido.
7: No les pones adjetivos, pero sí, burdamente de esa forma. Se con la cánula se va tratando de separar como la fibrosis, las fibras que jalan la piel y que generan esas como irregularidades y esas sumidas en su piel. Y le aplicamos el Sculptra. Llegamos a ella con 2 sesiones y hubo una mejoría tremenda. ¿Y qué te digo con esto? Uno como médico estético no va a suplir el papel de un dermatólogo, pero en aquel entonces no se trataban con los mismos protocolos que se hacen ahora las cicatrices. Entonces llegó ella con nosotros a una comida, porque aparte es una persona muy estimada para nosotros, y le dijimos, vamos a intentarlo, ¿qué te parece? Lo intentamos y claro que hubo una mejoría, y no es que nosotros lo podamos hacer un dermatólogo, no, al contrario, ha de tener mejores maneras, pero nos habla de cómo cuando ella era una adolescente y tenía este tipo de lesiones y tenía estas cicatrices, no era el mismo abordaje que se les daba. Y pasa con todo, me imagino, tú que eres una persona que siempre se está documentando, que siempre está viendo que aprende, que siempre está viendo, te has dado cuenta de las corrientes y cambios de...
4: Sí, va evolucionando.
7: Sí, o sea, de que si antes creían que tal forma era muy buena para crecer el glúteo, ahora te das cuenta, bueno, pero estabas forzando este otro grupo muscular o estabas generando esto a nivel osteoarticular, y te vas dando cuenta que como profesional te tienes que ir reinventando y reaprendiendo las nuevas corrientes del conocimiento y de la ciencia que hay. Y más que nada es eso. Yo creo que muchas personas hemos perdido como el norte en lo que es acompañar estéticamente a un paciente. Y es desde mi trinchera y desde lo que mi socia, ella es cirujano, yo soy médico estético, posteriormente ella también empezó a estudiar para certificarse en medicina estética, es acompañar a una persona a que viva cómoda, segura y tranquila dentro de su propia piel. No es crearle un rostro distinto a una persona. Creo que eso es apoyar a todo lo que está ocurriendo en redes, que es ver todo el tiempo personas con, no es que yo quiera uno, pero con traseros más grandes, con labios más grandes, personas con estándares de belleza y con pieles que a ciertas edades no son alcanzables más que con métodos quirúrgicos. Y eventualmente está bien si quieres llegar a un punto quirúrgico, pero no es lo mismo corregir una piel que nunca se cuidó y no sé, levantar, hacer un lifting de tejidos nunca cuidados y nunca procurados, por así decirlo, que una persona que estuvo constantemente dándose pequeño mantenimiento. Y lo digo no solo en el volumen de tus labios, en la firmeza de tu piel, en tu composición corporal, en tu alimentación, en la rutina que llevas en el día a día. Y vamos, la belleza es mucho más que unos labios gruesos o ver de qué tamaño tienen las pestañas. ¿Sí me explico? Sí. Es algo mucho más profundo que eso. Creo que si tu cuerpo está bien suplementado y tu cuerpo está bien alimentado y tu piel, aparte de lo que le puedas llegar a inyectar con tu médico, es una piel de una persona con hábitos saludables, se va a notar.
4: Claro. ¿Qué nos... porque se nos está acabando el tiempo.
7: Perdón.
4: ¿Qué nos puedes decir tú de... por ejemplo, mitos que haya dentro de este tipo de medicina?
7: ¿Qué te podré decir?
4: Que la gente diga y tú digas, no, es que eso no es cierto.
7: Ese es el que he escuchado mucho. El que ya les había dicho, que se le ve que en la boca trae demasiado botox. Y es, no, trae...
4: A mí se me ve el botox en la boca.
7: No, mi amor, a ti Diosito ya te mandó con la boquita bien gordita. Pero recuerden siempre que la toxina es para evitar arrugar y que se arruguen que los músculos no arruguen tu piel, porque la piel es como una sábana de tejido que se encuentra posada encima de la musculatura de la cara, ¿verdad? Entonces, cuando hacemos mucho una mueca, eventualmente la piel va a comenzar a tener, pues, líneas de expresión. Eso y... ¿qué otro mito? No creo que sea un mito, pero creo que sí, más volumen no necesariamente va... O sea, el hecho de que tener una cara rellena por ácido hialurónico, pues sí, obviamente la piel se va a estirar y ya no va a estar arrugada, pero no necesariamente te va a dar el aspecto más natural, ni creo que sea lo más inocuo para tu persona. Al final del día, yo prefiero mil veces bioestimular que estar aplicando los mentados, burdamente dicho, rellenos de ácido hialurónico, porque tienen complicaciones vasculares, porque al final del día no estás... Claro que habrá personas que sí dices, bueno, un poquito de volumen no le va mal, pero no las exageraciones que a veces podemos llegar a observar.
4: Y para evitar justamente eso, a las personas que nos escuchan, ¿tú qué les dirías que tienen que observar en la persona que los va a aplicar? Porque en todos lados hay
7: Para todos los gustos. Aparte, para todos los gustos, ¿verdad?
4: Sí, pero hay oportunistas que luego ponen, o sea, las personas no saben que están poniendo su salud en manos de quién, o sea, qué tienen que preguntar o qué es lo que tienen que saber para decir, no, pues sí estoy en buenas manos.
7: Pues ver que tu médico esté calificado, certificado, que continuamente se esté preparando, ver cómo luce tu médico. Y no lo digo desde el juicio de...
4: Sí, es bien importante.
7: La mayoría de las personas, al menos de mi generación, nos hemos puesto alguna vez Botox, nos hemos puesto alguna vez algún relleno o un Sculptra ya a la gente de mi edad. Pero ¿cómo luce la persona que se lo aplicó? Uh-huh. Porque no es lo mismo que vayas con una persona que para ella el estándar de belleza es solamente labios grandes. Labios grandes para ti, para mi tía, para mi hermana, para mi abuela... Y no ponerse a ver tus proporciones. Entonces, realmente, la probabilidad de que termines pareciéndote a la persona que te está atendiendo, y no lo digo en cuanto a facciones, no se te va a poner el ojo el color de tu médico, ¿verdad? Pero que veas siempre con quién vas, porque sus gustos van a ser muy parecidos a lo que te aplique.
4: Bueno, pues muchísimas gracias por habernos acompañado, por darnos estos tips pues introductorios a este tema que es muy, muy extenso, y esperamos poderte tener para que nos puedas hablar de los temas, pero más específicos, con dudas que nos puedan llegar, y que pues estés disponible para poder venir.
7: Muy bien. Muchas gracias por invitarme. Tengan un lindo día.
4: Y aquí los dejamos en movimiento.
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10 de la mañana con 32 minutos aquí en la cabina de Radio Universidad. Vamos a escuchar algo de música de nostalgia desde aquí hasta las 11 de la mañana, que tendremos el programa Pentatónica Cinematográfica. Pero antes de, escucharemos la voz de Pedro Vargas y esto que se llama Mi Querer. Buen día.

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0: 10:46 aquí en la cabina de Radio Universidad. Quédese con nosotros, vamos a escuchar más música.
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1: Muy buenas tardes, les doy la bienvenida a Da Capo al Fine, el espacio radiofónico de la Escuela Superior de Música en Radio Universidad, que muestra la identidad musical universitaria. Da Capo al Fine surge como una idea de poder compartir a toda la comunidad estudiantil, universitaria y por supuesto a la sociedad duranguense un poquito de todo lo que se vive dentro de la Escuela Superior de Música. Agradecemos el espacio y la oportunidad a Radio Universidad. Mi nombre es Daniel Elizalde Barbosa y los voy a estar acompañando durante esta emisión. Hoy vamos a presentar la emisión número 50 de Da Capo al Fine. En esta emisión 50 vamos a escuchar un poquito de lo que se vivió durante el examen de titulación de Mario Enrique Flores Olvera, quien el pasado 19 de junio presentó su examen de titulación para obtener el grado de licenciado en música con la terminación en piano. Este fue un programa muy interesante, muy especial, ya que presentó el trío romántico de Manuel M. Ponce en sus cuatro movimientos: el alegro enérgico, andante romántico, scherzo y alegro moderato. Este trío fue conformado por Mario Enrique Flores Olvera en el piano, María Fernanda García Martínez en el violín y Daniel Cimental Alemán en el violonchelo, que hago la invitación de poder escuchar también el examen de titulación de Daniel Cimental Alemán, que está en la página web de Radio Universidad, en el apartado de podcast y en el de Da Capo al Fine. Sin más, vamos a escuchar los primeros tres movimientos del trío romántico de Manuel M. Ponce: alegro enérgico, andante romántico y scherzo, en interpretación de Mario Enrique Flores Olvera al piano, María Fernanda García Martínez en el violín y Daniel Cimental Alemán en el violonchelo.

0: Escuchamos los primeros tres movimientos del trío romántico de Manuel M. Ponce: Allegro enérgico, Andante romántico y Scherzo, en interpretación de Mario Enrique Flores Olvera en el piano, María Fernanda García Martínez en el violín y Daniel Cimental Alemán en el violonchelo. Y bueno, con esto nos despedimos. En nombre de la Escuela Superior de Música, de su comunidad estudiantil y académica, agradecemos el espacio y la oportunidad a Radio Universidad. Mi nombre es Daniel Elizalde Barbosa y esta fue la emisión número 50 de Da Capo al Fine.
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4: ¿Qué tal? Gusto saludarlos. Soy el maestro Miguel Ángel Burciaga Díaz. Bienvenidos a otra semana de La Partitura. Esta semana vamos a hablar de un género musical muy hermoso que es la música de cámara. La música de cámara es la parte de la música académica, clásica o música de tradición escrita que es compuesta para pequeños ensambles. Generalmente la música de cámara es la música de mejor factura de toda la música académica, un de mejor factura que la música sinfónica, que la ópera, que las piezas de otros géneros a los que se involucran de lo que llamamos música académica. La música de cámara siempre ha sido el espacio donde los compositores componen con mayor calma, con mayor espacio, con mayor tiempo. Justamente porque otros géneros, según la época, estaban más dependientes de contratos y de situaciones que responden más al negocio, al mercado. La música de cámara, si bien tiene la ventaja de permitir un margen mayor, sobre todo ya en el romanticismo, siglo XIX, ya hasta un poco los compositores lo hacen por gusto, por cariño, por cómo se les van ocurriendo las piezas y no tanto por una imposición, ya sea del patrón o de una empresa o de algún otro factor. También tiene la parte de que a veces no es tan divulgada porque es una música pensada para pequeñas audiencias, o sea, para foros de poca gente. Si bien hoy en día en grandes teatros de grandes dimensiones se llegan a representar obras de cámara, es más por el atractivo que genera algún determinado intérprete, pero generalmente la música de cámara se expresa para pequeñas audiencias. Y sin embargo, es una música de una belleza y una construcción muy erudita, muy bella, muy sofisticada y que termina siendo uno de los mayores deleites para las personas que se empiezan a acostumbrar al consumo de la música académica. Y sin duda alguna creo que como intérpretes es la música que más nos gusta hacer porque es el diálogo, es la posibilidad de compartir con otros intérpretes, con otros músicos, ideas, emociones, sensaciones, puntos de vista, afectos, pleitos, incluso ¿no? también entre los ensambles suele pasar, pero es una música que enriquece y pues permite que en ensambles de 3-4 personas, 2 personas, pues cada uno aporta lo mejor de su experiencia, de su capacidad y del amor que muestra por la música. Así que bueno, para introducirnos un poco al ámbito de la música de cámara, vamos a empezar con uno de los géneros más emblemáticos, uno de los más especiales, que es la composición de sonatas para violín y piano, que es uno de los dúos más célebres o de las formaciones en dúo más conocidas de toda la historia de la música. Y bueno, esta semana para empezar vamos a abordar distintas sonatas del periodo romántico del siglo XIX. Para muchos es conocido como el siglo de oro de la música, porque bueno, fue el siglo donde más explotó la música académica, mayor cantidad de compositores famosos, trascendentes hubo más que en ninguna otra época y sobre todo donde hubo mayor apego de las audiencias. Hasta el día de hoy, la música de los autores románticos sigue siendo la más escuchada y divulgada de toda la música académica, incluso más que periodos como el clasicismo, el siglo XX o las vanguardias del siglo XX, incluso que el barroco. Es la música del romanticismo del siglo XIX lo que más se escucha, seguramente donde están gran parte de los autores que más conocen, ¿no? Pues nombres como Beethoven, Chopin, Liszt, Brahms, los grandes operistas, Verdi, Wagner, Bellini, Donizetti, Rossini, pertenecen a este gran, gran legado romántico. Tchaikovsky, Dvorak, imagínense, Smetana, ¿no? Compositores de, pues, son famosos, ¿no? Por todos, ¿no? Y bueno, y además una gran, gran, gran creación de repertorio en todos los géneros, en todos los ámbitos, ¿no? Eso ha hecho que, pues, sea la música que más se suele consumir en dentro del ámbito de la música académica. Y bueno, dentro de las sonatas de violín, una de las más importantes es justamente la sonata número 9, opus 47, en la de Ludwig van Beethoven, la famosa sonata Kreutzer, dedicada a un violinista homónimo, por lo que lleva el nombre, que nunca la quiso tocar, ¿no? Era considerado uno de los mejores violinistas de la época, y Beethoven la compuso pensando para él, pero la sonata se cree, por lo que dicen los especialistas, no lo digo como chisme, que era muy difícil aún para Kreutzer, y que por eso dijo que no le interesaba, que a él no le gustó la música de Beethoven, y se hizo el desentendido y nunca la tocó, pero le quedó el nombre. Al final de cuentas, esta sonata Beethoven la estrenó con un violinista muy célebre de la época, que tenía la peculiaridad de ser un músico afrodescendiente, algo que era muy, muy raro en ese entonces. Y el estreno fue un éxito, ¿no? Cuentan que incluso entre movimientos los dos músicos se abrazaban. Cuentan que el protocolo de la música clásica no es como es hoy, es que es todo callado, nadie puede hablar, todos tienen que estar seriecitos, y hasta que se acaba la obra, los intérpretes súper concentrados de principio a fin. A veces, si una parte gustaba de la sonata, el público decía si la podían repetir, interrumpían y la volvían a tocar esa parte. Obviamente se permitían aplausos entre movimientos. Antes de pasar a otro movimiento, la gente decía si lo podían volver a tocar, lo volvían a tocar. Y en esta sonata, Beethoven y el violinista estaban extremadamente afectuosos, se daban abrazos, se saludaban, se felicitaban en medio de la interpretación, y la sonata Kreutzer desde entonces resultó un éxito, pero no por eso, para muchos es una de las obras más complejas de esta formación, probablemente una de las 3 o 4 sonatas más difíciles de todo el repertorio de violín y piano. Cuenta la anécdota después que cuando van a celebrar el éxito del concierto, Beethoven y el violinista insulta de mala manera el nombre de una dama que era muy conocida por Beethoven, y terminan agarrándose a golpes, y así termina una amistad y nunca se volvieron a hablar en toda la vida. A veces son las historias que rodean las obras maestras, porque la Kreutzer es una obra maestra, una sonata de casi 40 minutos de dimensión, en 3 movimientos, de la mejor factura beethoveniana, y donde expresa, es una de las obras que, aunque parece que es algo abundante, es una de las pocas obras donde Beethoven abre su corazón, que es algo que empieza a ser propio el romanticismo. Recordemos que Beethoven está como con una pata en el clasicismo y con otra en el romanticismo, pero esta es una obra plenamente romántica, porque Beethoven habla un poco de lo que ha sido su sufrimiento personal, un momento en donde ya parecía que la sordera no iba a tener retorno, aunque Beethoven todavía escuchaba, pero iba incrementando aceleradamente la sordera. Mucho esta cosa de estar condenado a la soledad, de que todos sus intentos por establecer una relación de pareja siempre acabaron en fracaso. Muchos problemas con su familia, precariedad económica, enfermedades, toda la cuestión de las invasiones napoleónicas que devastaron Austria y Alemania, que eran los lugares donde Beethoven radicaba. Un poco este es el espíritu que tiene la sonata. El primer movimiento es angustiante, es desesperado. Esa obertura para violín solo que ha sido tan emblemática muestra esa especie de sufrimiento humano y la angustia, la desesperación. Y esto se contrasta con un segundo movimiento que es todo lo contrario, es la paz absoluta. Esa es esa cosa que tenía Beethoven de encontrar templanza en el tormento que era su cabeza y su alma, ¿no? Porque hay que tener la personalidad de Beethoven y vivir con eso todos los días, ¿no? La personalidad explosiva, furiosa, enérgica, y él lograba encontrar esa templanza, esa paz, ese estado de contemplación que alcanzaba unos niveles en la música, pues, de una belleza incalculable. Escucharemos, pues, en esta ocasión el primer movimiento de esta sonata y lo que alcancemos del segundo, que lo vamos a cortar en cuanto termine el programa, a cargo de una pareja legendaria de intérpretes, la gran, gran violinista alemana Anne-Sophie Mutter y el pianista francés Lambert Ortiz. Los dejamos, pues, con primer y segundo movimiento de la sonata Kreutzer de Beethoven.

0: muy buenas para unos partiditos. Ya se lo estrenaron el gobernador del estado y el rector. Aquí los detalles.
1: El gobernador del estado, Esteban Villegas Villarreal, entregó una serie de obras realizadas en la preparatoria diurna de la Universidad Juárez del estado de Durango. En un evento emblemático donde se reunió la clase universitaria, directores, alumnos, docentes.
2: También estuvieron presentes representantes de los tres niveles de gobierno y la esposa del gobernador, Marisol Rosso. En ese escenario, el rector de la máxima casa de estudios, Ramón García Rivera, destacó primero la importancia de tener obras en la Universidad Juárez y mejorar la infraestructura. También la identidad que tiene la cancha de la prepa, que es clásica y ha sido semillero de muchas generaciones. Por su parte, el gobernador del estado, Esteban Villegas, resaltó que esta es solo una muestra de las acciones y obras que se han hecho en la Universidad Juárez del estado de Durango, primero por la identidad como universitario egresado de las filas de la máxima casa de estudios, pero también desde su papel como gobernador y el compromiso que tiene con las juventudes y los estudiantes. Al término del evento protocolario, el propio gobernador del estado y el rector de la universidad jugaron penales y atinaron gol en las nuevas canchas de la prepa.
3: Para Vía 100.5, Marta Casas.
0: Oiga, hay más información de la UJED. Hoy es Día del Veterinario, además de que también van a entregar obras en la Facultad de Veterinaria. También hoy hay egresados. Platicamos con el director de la facultad acerca de este día, lo que significa, y a veces no valoramos, pero dijo una frase que me encantó: detrás de un ama de casa siempre hay un veterinario. Vamos a escuchar a José Arnulfo Rivera Ahumada, director de la facultad.
4: André, hoy 17 de agosto de 2026, la Facultad de Medicina Veterinaria, estamos celebrando el Día del Veterinario en México con una entrega de por parte del señor rector, del señor gobernador, el doctor Esteban Villegas, y el señor rector, el doctor Ramón García Rivera, nos hacen entrega de unos corrales para albergar nuestro ganado Angus. La universidad sigue trabajando de la mano con la Facultad de Veterinaria. Entonces, hoy estamos de fiesta, es un día de fiesta en todo México, porque el veterinario es muy importante en tanto en la salud del cuidado de los animales como en la salud del consumidor.
5: Oiga, ¿cuántos veterinarios egresan al año dentro de la
4: facultad? Al año, la facultad, un promedio de 120 médicos veterinarios. Hoy los esperamos, tenemos en una entrega de cartas de la generación 107, que van a recibir su entrega de cartas hoy a las 5:30 de la tarde en el auditorio universitario. Los esperamos con gusto y vamos a celebrar también lo que es el Día del Veterinario, el día de hoy.
5: Ya, el veterinario no solo está para cuidar los animales domésticos como en la clínica, sino también son los encargados de cuidar la sanidad animal que consumimos.
4: Sí, mire, siempre atrás de una mesa, atrás de una ama de casa, está un médico veterinario, donde la función del médico veterinario es de proveer de proteína de origen animal al consumidor. Es una de las carreras muy importantes dentro de las ciencias veterinarias.
3: Para Vía 100.5, Marta Casas.
0: Felicidades a todos los veterinarios, y usted valore al veterinario que está detrás de la leche que se toma, del huevo que consume, de esa carne proteínica que consume en casa. Detrás hay todo un trabajo que hacen los veterinarios. Oiga, y a propósito del Día del Veterinario, vamos con otro tema de la Facultad también de Veterinaria y Zootecnia, pero este hospital que

0: tiene pues el servicio abierto al público para cuidar a nuestras mascotas, que es otra área de la veterinaria.
1: Fíjese que hemos tenido muy buena aceptación por parte de la sociedad duranguense, donde pues la prioridad son las mascotas, ¿verdad? El hospital de pequeñas especies, pues tiene ahorita los tres turnos, lo que es el matutino, despertino y nocturno. Hemos tenido buena aceptación, hay buena afluencia de pacientes, ¿verdad? Tenemos, es un hospital que, pues ahora sí que yo lo comparo con un hospital de primer mundo, porque tenemos suficiente equipo ya para poder diagnosticar enfermedades. Están trabajando los quirófanos, podemos hacer cirugías, y seguimos trabajando. Este es un hospital de enseñanzas veterinarias, para que los alumnos, como les digo yo, para que los alumnos salgan bien preparados de la Universidad Juárez del Estado de Durango y poder poner en alto nuestra universidad y nuestra facultad.
2: ¿La afluencia de visitantes que pues están conociendo esta nueva modalidad ha sido positiva?
1: Sí, es muy positiva, muy positiva. Está muy contenta la sociedad, ¿verdad? Porque pues un hospital debe trabajar las 24 horas. Aunque es un hospital de enseñanzas veterinarias, pues aquí no tenemos otros horario de entrada, no tenemos horario de salida. Y estamos a la vanguardia, seguimos preparándonos para afrontar esos retos que nos está pidiendo la Asociación de Escuelas y Facultades y los nuevos modelos educativos que se están implementando dentro de la universidad.
3: Para Vía 100.5, Linda Cristal Rodríguez.
0: El titular del Sindicato del Personal Académico de la Universidad Juárez, Marco González Presa, dio su informe al frente de este sindicato. Estos son los detalles con Linda Cristal.
4: Ha sido un año muy productivo. La verdad, desde que entramos, nos hemos dedicado a tocar las puertas, tanto en la universidad, en la parte patronal, como también las puertas de nuestros agremiados. Y hemos visto resultados importantes. Primero, en la administración central hemos encontrado una administración de puertas abiertas que nos ha ayudado a permitir, y sobre todo con voluntad, que nos ha ayudado a permitir transitar y resolver los problemas que vemos todos los días en la universidad, y hemos avanzado en temas importantes. Por ejemplo, mira, tenemos nosotros nuestra casa del jubilado, y había un complejo que está a un lado, era un edificio que era anteriormente se tenía pensado que iba a ser el archivo de la universidad.
0: Así es.
4: Por años estuvimos buscando la manera de que nos lo donaran para el sindicato y no lo habíamos logrado. Y con esta administración tuvimos a bien lograr abrir las puertas, y al final de la negociación contractual del año pasado nos donaron el edificio. No es un edificio que aproximadamente son más de 5 millones de pesos lo que cuesta, y que nos va a ayudar a completar un complejo que tenemos ya pensado ahí en el Centro Zaguatoba. Está nuestra casa de jubilados, está nuestro centro que nos acaban de donar, tenemos nuestro estacionamiento. Y próximamente pues vamos a empezar a buscar opciones para seguir equipando tanto llo que tenemos como lo que pues queremos seguir creciendo todavía. Entonces la intención es que en ese edificio mudemos las oficinas sindicales para poder atender ahí a nuestros maestros. Dado que en las oficinas que tenemos actualmente batallamos mucho con el estacionamiento. Entonces ahí, como tenemos prácticamente ya nuestro estacionamiento como para más de 50 vehículos, tenemos la facilidad de atender a nuestros maestros de una manera más adecuada. Y en el espacio que tenemos actualmente, las oficinas sindicales, eso es patrimonio también del sindicato, de ahí queremos hacer un dispensario. O sea, un dispensario para poder atender, o sea, ya no nada más a nuestra población universitaria, sino abrir las puertas del sindicato a la sociedad. En este año hemos recibido más de 150 peticiones para agremiarse al sindicato. Uh-huh. Entonces, más o menos ha sido como un 5% lo que hemos aumentado la matrícula sindical. ¿Qué significa esto? Que de un sindicato que encontramos fuerte, lo vamos a entregar todavía más fortalecido, tanto académicamente, económicamente, patrimonialmente y sobre todo con mucho más agremiados.
3: Para Vía 100.5, Linda Cristal Rodríguez.
0: Ahí tiene información también de los sindicatos de trabajadores de la Universidad Juárez. Este caso es el personal académico.

0: Para Vía 100.5, Marta Casas. 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
1: Una de la tarde con 52 minutos este lunes 17 de agosto y vámonos con información local. Le voy a contar, regresando de la cortinilla, lo que ha pasado con una pareja de duranguenses desaparecidos en Colombia y qué es lo que dice el gobierno de Durango.
0: Segmento local.
2: Ninguna información de ellos, ni las familias se han acercado con nosotros tampoco para poder ayudar, pero si se acercan a la Secretaría General de Gobierno o conmigo en lo personal, todo el apoyo que yo les pueda dar, con todo el gusto del mundo lo hago.
3: La presidenta lo confirmó hace unos momentos en la mañana, quedan dos mexicanos, no se mencionan los nombres.
2: Pues sí, es lo único que sabemos. Lo que sabe ella es lo único que sabemos nosotros. A nosotros no nos han buscado. Pues si a mí me buscan, con mucho gusto yo los atiendo. Y ahí está el secretario general de gobierno, está la fiscal, está cualquiera de mi gabinete para poder dar el apoyo que sea necesario para que la familia se sienta apoyada y protegida. Aunque, pues, con lo que ha salido, pues yo platicaré hoy con el gobierno federal. Porque bueno, es en otro país y los alcances son de país a país, pero que la familia de aquí de Durango se sienta apoyada por nosotros, por si tiene que hacer algunas diligencias o algún viaje o algo, con mucho gusto.
0: Para Vía 100.5, Marta Casas.
1: Hasta este tema, los duranguenses desaparecieron el pasado 10 de agosto en Colombia, ahí justo donde se llevó a cabo este movimiento que desafortunadamente trajo desgracias allá en Colombia. Ellos estaban hospedados en uno de los hoteles donde hubo un mayor daño. El hotel incluso se derrumbó, ellos se sabe que estaban en el primer piso de este hotel. Mario Zapata y Brenda Flores habían ido a vacacionar, ellos son un matrimonio originario de Durango. Los familiares estuvieron buscando en redes sociales apoyo, incluso económico, para poder viajar a Colombia y buscar a sus familiares perdidos. Desafortunadamente, hoy en la mañanera, se confirmó por parte de la presidenta que los dos mexicanos que estaban desaparecidos en Colombia habían sido declarados como fallecidos. Los únicos eran los duranguenses, y justamente por eso platicábamos con el gobernador del estado, quien dijo que la familia nunca se acercó al gobierno del estado. Él desconoce los datos de manera oficial. Sin embargo, pues estos nuevos acontecimientos acerca de este caso obligan a que se ponga en contacto con, pues, no solo con el gobierno de México, sino con el gobierno de Colombia, para que puedan ser trasladados los cuerpos, si es que ya fueron localizados, porque según tengo entendido, los escombros todavía están guardando muchas cosas que se quedaron ahí, personas que desafortunadamente perdieron la vida en este sismo allá en Colombia el pasado 10 de agosto. Y ahora sí vamos con más información. Término huevo pirata. Pues la Copricet mantiene operativos en la región lagunera, sobre todo para revisar la procedencia y la trazabilidad del huevo. Y es que en el municipio, concretamente Gómez Palacio, durante una revisión en el mercado de abastos, fueron aseguradas 4 cajas equivalentes a 360 piezas de huevo que los vendedores no pudieron acreditar ni con factura ni con documentación. En este tema, pues se obtuvo el término de huevo pirata, que significa una irregularidad que estaría en la comercialización del producto. Es decir, no traen sello, códigos, y desde luego implica algunos riesgos para la salud. Aquí le presento a continuación la entrevista con la Secretaría de Salud y el área de Copricet.
4: Nosotros realizamos un operativo para ver la comercialización, como bien lo dice, de lo que es el huevo. Nosotros esto lo realizamos derivado de una circular que nos emite la COFEPRIS el día 22 de junio. Usted a lo mejor comenta algunas marcas de productos y demás.

0: verdad es que a nosotros la COFEPRIS no nos informa en relación a alguna marca de producto, simplemente nos pide que realicemos la verificación contra un riesgo sanitario sobre la comercialización y distribución del huevo en general. Y nosotros realizamos verificaciones en el estado, aquí en el municipio de Durango y la comarca lagunera, en lo que son distribuidores, minisúpers y locatarios de mercados, para ver lo que es de manera general conservación, almacenamiento, trazabilidad y etiquetado del huevo, pues para garantizar que el producto que están consumiendo la población esté debidamente regulado bajo las normas que competen, que en este caso es la 159 y la 251 del etiquetado. Sí, bueno, nosotros aseguramos 2,460 huevos. Esto derivado falta de documentación en la parte de trazabilidad y la fecha de caducidad. Quiere decir que no tenía el establecimiento, no tenía las facturas de compra o la legal adquisición del producto. Entonces había una duda de dónde proviniera el producto y por eso se hizo el aseguramiento del producto. Bueno, debe de revisar primeramente lo que se debe de fijar el consumidor es que tenga las fechas de caducidad o consumo preferente, que tenga un lote que sea visible y legible, que el envase que le están ofreciendo no tenga rotaduras, sin fugas, que no esté sucio, el cascarón que no tenga grietas, que no se vea contaminación visible. Si el huevo es refrigerado, pues debe de verificar la conservación de la temperatura. La etiqueta que sea clara y completa y un aspecto que no presente un color diferente a lo que ya conocíamos y que se vea como que se vea una apariencia normal o algún olor por ahí que pueda distinguir.
1: Ahí tiene usted este tema del huevo. Hay que tener mucho cuidado. La marca que se menciona es Huevo San Juan. Mañana vamos a tener, ya tenemos la cita con el de Mercados de Durango, Reinaldo Dosal, para que nos explique cómo prevenir sobre todo la compra riesgosa del huevo. Y vamos con más información. Como usted sabe, hace unos días platicamos acerca de esta situación con el estado de Zacatecas. ¿Qué ha pasado con este tema? El gobernador del estado negó que existe una mala relación, pero dejó muy claro que él se va a dirigir únicamente al su homólogo, el gobernador de Zacatecas.
2: De ellos, ni las familias se han acercado con nosotros. Cada quien que se ponga a gobernar su estado. Yo no voy a caer en ninguna provocación. Si el estado de Zacatecas, David Monreal lo sabe, que es con quien yo platico, no platico con otra gente más que con él. Si necesita un apoyo del gobierno del estado de Durango, como ya lo hemos hecho en otras ocasiones, con mucho gusto tendrá el apoyo de mi gobierno. Pero caer en dimes y diretes no es mi estilo, y menos de quien viene. Que se pongan a gobernar su estado, cada quien que gobierne su pedazo. El mío está muy bien.
3: No tensa la relación, ¿no?
2: No, para nada. El mío está muy bien, porque aparte, yo lo entiendo, es la edad, la poca experiencia, la desesperación que deben de tener por el problema que traen tan complicado y que no pueden arreglar.
1: Ahí tiene lo que señaló el gobernador. No hay una relación tensa con Zacatecas. Ellos siguen hablando directamente de gobernador a gobernador, pero también le mando ese mensajito al secretario general de gobierno, que hay que decir, es muy joven. Vámonos con la editorial. Momento de escuchar a Alfredo Vázquez Castaños en Vía 100.5.
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5: El negocio de las armas. Las tres principales economías a nivel mundial son narcotráfico, fabricación de armas y trata de personas. Para Estados Unidos, las armas son su principal economía. De ahí, ¿por qué dicho país está involucrado en todas las guerras actuales y pasadas? La guerra es un negocio. Bajo esa lógica se entiende por qué Estados Unidos tiene la segunda enmienda, la cual es intocable. Esta contempla que cada estadounidense, siendo mayor de edad y sin antecedentes penales, puede tener un arma para su protección personal y patrimonial. Y para comprarlas solo se requiere una identificación. Y puede adquirir cualquier arma, que el abanico es muy amplia, se supone que las que no son de uso bélico-militar. Ahora bien, en todo el territorio americano hay armerías. Tan solo en Arizona se registran 100. Y así en los otros estados fronterizos con México, el cual, o sea, nuestro país, es su principal comprador. Un 40% lo compra el gobierno y un 60% los carteles, y estoy hablando ilegalmente. De ahí que en los últimos 20 años han entrado 10 millones de armas a México. Ahora, lo más delicado es que también dicha industria se ha sofisticado, ya que de cuerno de chivo ahora escaló a los Barrett 50, que cada uno cuesta $10,000 y es capaz de destruir cualquier nivel de blindaje, derribar aviones. Y para poner en contexto, en México se han confiscado 900 de ese nivel, ya que es el poder de los carteles mexicanos, ahora declarados grupos terroristas, con lo que ello significa. Y una de sus consecuencias es que ahora Estados Unidos va tras ellos, creando otra guerra, con todo un arsenal legal y letal. La pregunta, ¿entrará a suelo mexicano? Pues al menos ahorita se habla de que 20 militares del más alto nivel, es decir, del SEALT, ya están en México capacitando a los murciélagos y a las élites del ejército mexicano. Pero eso dicen 20, pero se habla que son como 200. De que va a haber guerra, va a haber balazos y va a haber muertos, los va a haber. El punto es que México ahorita es el mayor introductor del fentanilo, la droga más letal y que genera ganancias extraordinarias. Pero a esta droga ha ocasionado la muerte de 110 mil personas por año en Estados Unidos. Hablamos que ya van casi 400 mil. Esto es ciudades zombies con un gran problema de salud pública. Esto ha traído como consecuencia que ahora el gobierno de Estados Unidos está restringiendo el envío de armas a México y máxime de drones. ¿Por qué? Porque ya como los carteles son considerados terroristas y teniéndolos al otro lado de sus fronteras, esto se elevó a un problema de seguridad nacional. Ante este contexto, México, con mucha razón, interpuso en las Cortes de Estados Unidos demandas por la introducción de armamento ilegal. Pero las Cortes las desecharon, es más, ni las tomaron en cuenta. El negocio de las armas primero que los muertos. Para Radio UGET, licenciado Alfredo Vázquez Castaños.
1: Gracias, Alfredo Vázquez, por la editorial aquí en Vía 100.5. Ahí tiene este tema de las armas, que es un tema muy delicado, muy ilustrativo, esta editorial. Soy Marta Casas, los espero mañana en punto de la 1:30. Agradezco mucho su escucha. También Esther Díaz, le agradezco mucho allá en los controles. Nos escuchamos mañana, ya nos vamos con nuestro enlace con Radio Educación. Buenas tardes.
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0: Y estamos a 2 semanas de que inicie el ciclo escolar en educación básica y la Secretaría de Educación Pública anunció que consultará a todos los maestros y maestras de México para que den sus puntos de vista respecto al uso de estos dispositivos electrónicos de los celulares dentro de las escuelas, sean públicas o privadas. Mario Delgado, titular de la SEP, detalló que será el 24 y 25 de agosto, durante la semana del Consejo Técnico Intensivo, cuando se recabe la opinión de todos los docentes. Esta consulta se realizará en el marco de la discusión que se ha abierto sobre el uso excesivo de plataformas digitales y de cómo el algoritmo dirige mensajes que afectan a las infancias y a los adolescentes, pues les generan gran ansiedad o incluso los están invitando todo el tiempo al consumo. Y ya tenemos en la plataforma digital a nuestro compañero Víctor Bárcenas, quien nos va a dar más detalles. Bienvenido, Víctor, te escuchamos y te vemos.
1: Gracias, Lenny Kat. Saludo a ti y a la audiencia de Pulso de la Tarde. A continuar con este debate en la mañanera, impulsado por la propia presidenta Claudia Sheinbaum, a fin de definir un reglamento en el uso de celulares en los centros escolares, el secretario de Educación Pública a nivel federal, Mario Delgado, dio a conocer que rumbo al próximo ciclo escolar, la SEP consultará en este periodo antes de que inicie las clases formalmente con los maestros y maestras del país sus puntos de vista respecto de qué piensan ellos acerca de cómo reglamentar el uso de dispositivos móviles durante las jornadas escolares. Vamos a escucharlo.
2: Durante la semana del Consejo Técnico Intensivo, que es cuando regresan los maestros una semana antes de clases para preparar el siguiente ciclo escolar, nos ha instruido la presidenta que todos los maestros y maestras opinen sobre la presencia de dispositivos digitales en las escuelas. Entonces, estamos listos ya con estos trabajos. Será el 24 y 25 de agosto. Van a participar más de 1,000,000 de maestros en más de 200,000 escuelas en todas las entidades federativas del nivel básico. Entonces, vamos a tener ahí un diálogo y queremos que los maestros y las maestras propongan, debatan de qué es lo que tenemos que hacer con la presencia de dispositivos digitales en las escuelas.
1: Y durante la mañanera en Palacio Nacional se tuvo un enlace con el especialista Ravi Iyer, quien incluso estuvo trabajando algún tiempo en la empresa Meta diseñando sus algoritmos y actualmente es director general del Instituto de Psicología de Tecnología del Centro Nelly de la Universidad del Sur de California. Pues habló acerca de este funcionamiento que tiene el algoritmo que se utiliza en redes sociales y que además genera cierta adicción a los usuarios. Vamos a escucharlo.
3: Como aprendí personalmente al trabajar en los algoritmos, estos pueden diseñarse para el comportamiento observado a corto plazo utilizando las señales de la lista de la esquina inferior derecha de esta diapositiva. Entre ellas, en qué hacemos clic, qué comentamos y cuánto tiempo vemos algo. Por otro lado, los algoritmos pueden optimizarse para aplicaciones y aspiraciones expresas, es decir, cómo decimos que nos gustaría que fuera nuestra vida. Los algoritmos actuales suelen diseñarse para optimizar el comportamiento observado, comúnmente llamado interacción o engagement. En cambio, pueden diseñarse a partir de la columna de la izquierda. La tecnología existe y hay empresas que lo hacen más que otras. Simplemente no es la norma a nivel comercial y esa elección tiene consecuencias para los niños. La primera consecuencia es el uso excesivo que muchas personas jóvenes ni siquiera desean. Así como la mayoría de las personas queremos usar menos nuestro teléfono, lo mismo ocurre con mucha gente joven. 70% de ellas dice sentirse manipulada. En una encuesta de Pew a adolescentes estadounidenses, 45% dijo que pasa demasiado tiempo en redes sociales. 45% dijo que afecta su sueño. 40% dijo que perjudica su productividad.
1: La presidenta Claudia Sheinbaum reiteró su llamado a toda la comunidad educativa, maestros, padres de familia y también incluso a los partidos políticos a que se pronuncien sobre este tipo de reglamento que se requiere para modular el uso de celulares, para alcanzar un acuerdo consensuado y que no se hable de censura o algún tipo de parte negativa en torno a esta reglamentación, pero se tiene que hablar del asunto públicamente para un acuerdo consensuado. Vamos a escucharla.
4: El siguiente paso que vamos a dar, además de seguir con estos temas en la mañanera, es que en los consejos técnicos de las escuelas se debata sobre el uso particularmente de teléfonos celulares en las escuelas. para ir primero sobre este tema. Ya 16 estados de la República ya lo tienen regulado y el objetivo es poderlo regular en todo el país. Pero vamos a preguntarle primero a las maestras, a los maestros, cuál es su opinión. Y también ellos evidentemente tienen mucho contacto con padres y madres de familia. Y después de eso ya pasaríamos pues al tema de cómo evitar el uso excesivo, cómo evitar que contenidos que no son solicitados por las niñas y los niños, los adolescentes, como incluso abusos sexuales o temas que no tienen que ver con la niñez, están incorporándose, o contacto de personas mayores con niñas y niños. Y en general, cómo se puede trabajar para regular este scrolling infinito, esta adicción que está provocando tantos problemas psicológicos en las niñas, los niños y los adolescentes.
1: Esas serían primeramente las definiciones en cuanto a cómo reglamentar el uso de celulares. Después vendría el asunto de las redes sociales. Y finalmente también no está descartado que se debata en torno al uso de la inteligencia artificial. El reporte que tenemos esta tarde.
0: Víctor, es que adicción, ansiedad y trastornos, por supuesto que urge regular el uso excesivo de celulares y de estas plataformas en los menores de edad, pues que están en formación, y porque además sabemos que muchos de estos mensajes, bueno, además de que pueden generar violencia, en el fondo lo que están generando es consumo. Lo que quieren es vendernos todo tipo de productos.
1: Así es un negocio al final de cuentas el que tienen en sus manos, y además de forma pues exclusiva. Pocas empresas que se dedican a establecer estas redes sociales.
0: En Estados Unidos ya los llevaron al banquillo de los acusados. Aquí tenemos que empezar a regular ese tipo de mensajes. Muchísimas gracias, Víctor Barzanas.
1: Muy buenas tardes.
0: Un abrazo. Hasta luego. Gracias, otro de vuelta. Y una experiencia donde la tecnología, pues ahí sí les falló, no funcionó. Y por el contrario, generó un problema enorme que está enfrentando la Universidad Nacional Autónoma de México en estos momentos y que está pagando con su prestigio y también con su presupuesto. Es el que tiene que ver con el examen de admisión a licenciatura para este 2026. Después de que se acreditó que muchos de los estudiantes aprovecharon la virtualidad, pues para hacer trampa. La máxima casa de estudios del país tuvo que repetir el examen de manera presencial. Sí se está usando una computadora, pero sin internet, esto para que los resultados pues puedan calificarse más rápidamente porque el tiempo ya está encima. Y aunque se generó gran expectación, hay que decir que no todos los convocados a presentar el examen han acudido a las distintas sedes. Aquí en Ciudad de México, donde inició esta mañana la primera jornada de exámenes a licenciatura, se presentaron en promedio 7 de cada 10 estudiantes inscritos a la prueba.
5: Desde este lunes 17 y hasta el 19 de agosto se llevará a cabo el examen de control para ingreso a licenciatura de la Universidad Nacional Autónoma de México en la sede del Palacio de los Deportes. Desde temprana hora, miles de jóvenes se congregaron en el inmueble de la Alcaldía Iztacalco, donde muchos fueron acompañados por sus padres y empezaron a ingresar a las 8 de la mañana, previa presentación de la cita para la evaluación y de una identificación oficial.
6: Hay que mostrar la cita de identificación para el campo de vez.
7: Nos vemos entonces, señora. Suerte.
8: Suerte.
5: Adelante. En la capital del país se espera que más de 53.500 aspirantes, el 91% del total de quienes harán esta prueba, se presentarán estos 3 días en los 3 horarios dispuestos para la evaluación, señaló Javier de la Fuente, secretario general de la máxima casa de estudios.
9: Cubriendo este evento desde su inicio en la ciudad de León, Guanajuato, en Oaxaca y en Tijuana, y que concluye ahora en la Ciudad de México, en donde estaremos los próximos 3 días, 17, 18 y 19, en 3 turnos, en donde pensamos atender en cada turno, varía un poquito, pero alrededor de 6.950 alumnos por turno, para poder cubrir toda la demanda de los jóvenes que fueron convocados para este examen control y que hicieron su registro. Ahorita el examen empezó muy bien, siempre hay muchísimas cosas que entran en juego para poderlo aplicar, y en una población tan grande, bueno, pues había algunas cuestiones técnicas que afortunadamente se pudieron atender desde el día de ayer y los días previos, y tenemos un grupo de jóvenes de alrededor de 4.200 jóvenes están haciendo su examen, de 5.900 que habían bajado y que habían hecho su solicitud.
5: Sin embargo, este examen de control, luego de las irregularidades detectadas en la primera prueba realizada de modo totalmente en línea, continúan generando inconformidad entre algunos de los aspirantes, que consideran que es injusto volver a ser evaluados cuando ya habían logrado un lugar en la UNAM.
8: Pues yo creo que cabe dentro de cada persona, o sea, ya es tema de valores. Igual la UNAM para esto es el examen de control, para ver, para pasar otro filtro y que no queden los tramposos.
10: Estoy nerviosa porque ganar en su lugar, ¿cómo se llama? Pues con estudio, con esfuerzo, y pues fue muy poquito tiempo que se volvieron a preparar, aunque ya tenían un tiempo de preparación, estas 2-3 semanas que se dio todo esto.
11: La verdad siento que fue un proceso muy, muy ingrato, ya que pues muchos estudiamos por mucho tiempo y pues no nos dieron la oportunidad.
12: Pues la verdad es, me pareció algo bastante estresante y un poco injusto para lo que ya habíamos pasado, y pues tuvimos que volver a estudiar y volver a presentar.
5: Una vez concluida la fase del examen de control, los resultados se darán a conocer los días 29 y 30 de agosto, y el inicio de clases a nivel licenciatura será el 31 de agosto. Para Pulso de Radio Educación, Carlos Calzada.
0: Y ante la falta de espacios educativos para más jóvenes en nuestro país, el Gobierno de México se compromete a abrir nuevos lugares para que los jóvenes puedan seguir con sus estudios.
1: La presidenta Claudia Sheinbaum dio a conocer que ante la creciente demanda de jóvenes para acceder al nivel bachillerato, se ha tomado la determinación de su gobierno de duplicar la meta de matrícula en el nivel medio superior, que pasa de 200.000 a 400.000 espacios nuevos al finalizar el sexenio. La subsecretaria de Educación Superior de la Secretaría de Educación Pública, Tania Rodríguez, precisó que se buscará llegar a comunidades rurales aisladas para dar opciones de estudio mediante la construcción de nuevos planteles, ampliación de aquellos que se encuentran muy saturados y la reconversión de escuelas secundarias para que por las tardes se utilicen para enseñanza de bachillerato.
4: La preparatoria disminuyó la deserción con la beca Benito Juárez de una manera muy importante para preparatoria pública, pero todavía es un espacio de deserción. Entonces hay jóvenes que estudiaron el primero de preparatoria, primer año los dos semestres, dependiendo del sistema, y ahora cumplieron 17 años y quieren regresar, pero a lo mejor ya están trabajando con el permiso de sus padres y o de su mamá o de su papá, y quieren terminar. Entonces tenemos que darles la oportunidad con distintos esquemas de que terminen el bachillerato. Entonces lo que nos dimos cuenta es que había una demanda muy importante, y sobre todo en ciertas entidades de la República. Entonces por eso estamos ampliando el número de bachillerato.
1: A su vez, el secretario de Educación Pública, Mario Delgado, recordó que a diferencia del pasado neoliberal, en esta administración la educación a nivel bachillerato ha sido una prioridad para evitar la deserción escolar.
13: Durante muchos años, y a pesar de que tenías la proyección poblacional, en los gobiernos neoliberales dejaron de construir escuelas preparatorias. Prefirieron llamarles ninis a los jóvenes. Generacionalmente traes el mayor porcentaje de jóvenes en la historia de México en estos años. Entonces, el esfuerzo que está haciendo ahora el gobierno de México con la presidenta Claudia Sheinbaum es un salto estadístico muy importante. Actualmente tienes una cobertura alrededor del 80% en tasa bruta. Con este incremento, pues vamos a llegar cerca del 90%, lo cual pues es una cifra histórica. Y el reto también no solo es que todos tengan lugar, como se lo ha propuesto la presidenta, y llegar hasta el último rincón. Por eso CONAFE va a establecer este servicio educativo, va a poder ofrecer la preparatoria porque llega a los lugares más alejados, sino también retener a los jóvenes, aumentar la tasa de terminación.
1: Para Pulso de Radio Educación, Víctor Bárcenas.
0: Y hoy regresaron los alumnos de la Universidad Nacional Autónoma de México que ya están cursando algún semestre en las distintas licenciaturas, mientras que los que están presentando aún el examen esta semana entrarán hasta el 31 de agosto. De igual manera, las niñas y niños de educación básica iniciarán el ciclo escolar también el 31 de agosto, por lo que las mamás y papás pues ya andan topándose con lo caro que están los útiles escolares. Según las estimaciones, los útiles escolares subieron en promedio 13% en sus precios.
14: El comercio formalmente establecido espera con este regreso a clases una derrama económica de 5.870 millones de pesos, lo que significa un incremento de 6.3% en comparación con el mismo periodo del 2025. Vicente Gutiérrez, presidente de la Cámara de Comercio, Servicios y Turismo de la capital del país, indicó que el gasto promedio por alumno oscila entre los 2.782 y los 4.550 pesos por cada alumno. No obstante, que indicó que la venta ilegal y la entrada de productos, en su mayoría asiáticos, provocará pérdidas de hasta un 50% para el comercio formal, sobre todo en el centro histórico de la Ciudad de México.
15: De acuerdo con estimaciones y reportes recibidos por la Cámara Nacional de Comercio, Servicio y Turismo de la Ciudad de México, en calles emblemáticas de papelerías como mesones, los locatarios registraron reducciones de hasta 50% de sus ingresos de temporada, mientras empresas mexicanas con décadas de operar han sido desplazadas por nuevos establecimientos dedicados al almacenar y vender mercancía de origen asiático, en especial chino.
14: Por separado, en conferencia de prensa, Ludivina Leija, presidenta del Instituto Mexicano de Contadores Públicos, recordó que en este regreso a clases, el pago de colegiaturas y en el caso de transporte escolar obligatorio, se están sujetos a la deducción de impuestos, y explicó el modo y método para dicha aplicación.
16: Entre las deducciones personales relacionadas con la educación, se encuentran pues propiamente las colegiaturas, y cuando sea obligatorio, conforme a las disposiciones aplicables, también el transporte escolar. Para que estos gastos puedan considerarse como deducciones personales, el pago debe de realizarse mediante transferencia electrónica de fondos, mediante tarjeta de crédito, de débito, de servicios o un cheque nominativo. Es verificar que el comprobante fiscal digital por internet cumpla con los requisitos fiscales correspondientes.
14: Entre los cuales se encuentra el RFC del contribuyente, el nombre completo del estudiante, su CURP, el nivel educativo a cursar, la forma de pago, así como la clave de reconocimiento y validez oficial por parte de la Secretaría de Educación Pública. Para Pulso de Radio Educación, Verónica Martínez Chavira.
0: Y en otros temas, concluyó la primera parte para que las líneas telefónicas que terminan en cero se hayan vinculado con alguna persona que puedan operar, para que puedan operar estas líneas. A partir del sábado cuentan con 72 horas para vincular su número telefónico para que se reactive, o de lo contrario, pues se va a proceder a suspender hasta que se haga la vinculación. En entrevista con Radio Educación, Ricardo Castañeda Álvarez, él es director general de Política Regulatoria de la Comisión Reguladora de Telecomunicaciones, explicó cuánto se ha avanzado en la vinculación de líneas telefónicas con los usuarios.
17: El proceso ha avanzado muy bien, se ha acelerado en estos últimos días derivado de pues ya este primer plazo que acaba de ocurrir. El pasado sábado fue el último día para las líneas terminación cero para que se vincularan. Entonces ahorita estamos en un compás de 72 horas donde pues las líneas terminación cero que no hayan sido vinculadas pues están ya sujetas a la suspensión temporal. Entonces, derivado de ello, pues sí se ha acelerado, la verdad, el avance en la vinculación de líneas, y ya llevamos pues prácticamente 72 millones de líneas vinculadas de un total de 146 millones de líneas. Con la finalidad de no afectar a las personas, fue que justamente ese mismo día, el 30 de junio, se publicó en el Diario Oficial este nuevo calendario que establece ya plazos escalonados para cada una de las terminaciones de las líneas celulares. Empezando por supuesto por el cero, que fue este plazo que ocurrió el 15 de agosto, y así cada quincena. El siguiente plazo que se avecina es el 31 de agosto para las líneas con terminación 1, y así sucesivamente hasta que concluye este año, el 31 de diciembre, con las líneas con terminación 9.
0: De igual manera, Ricardo Castañeda, de la CRT, explica que la línea no se pierde, pero sí se suspende hasta que se haga la vinculación.
17: Es una suspensión, no se cancela el número, no perdemos la línea, no perdemos el saldo que pueda tener esta línea, pero sí se ponen en pausa los servicios. A pesar de ello, sigue siendo la línea útil para que nos conectemos a las plataformas del operador con el que tengamos el servicio, precisamente para llevar a cabo el proceso de vinculación. Aunque la línea no tenga saldo, se puede acceder a las plataformas de los operadores telefónicos para llevar a cabo este procedimiento, o bien también se puede acudir a los centros de atención a clientes de la compañía con quien tengamos el servicio para llevar a cabo este procedimiento. Entonces es muy importante aquí mencionar que la línea no la has perdido, no se ha cancelado, no perdiste tu número, simplemente está en pausa hasta en tanto se lleva a cabo el proceso de vinculación, si es que por alguna razón se nos pasó este límite, este plazo del 15 de agosto y tu línea termina en cero. Después de las 72 horas ya perdiste la oportunidad de recuperar tu servicio, sino que pues simple y sencillamente seguirás con esta circunstancia de una suspensión temporal hasta en tanto lleves a cabo la vinculación. Lo que sí puede ocurrir es que si dejamos pasar demasiado tiempo, no sé, un periodo como, por ejemplo, 3 meses, que es lo que generalmente los operadores aplican como ciclo de vida del número telefónico, ahí sí podemos estar sujetos a que, pues sí, ahí sí ya perdamos el número, ¿no? Es lo mismo que ocurre hoy, que una línea de prepago que pues simplemente la dejas de utilizar y ya no le cargaste saldo ni nada, pues llega un momento en el cual el número pues ya deja de estar disponible y lo recupera el operador para asignarlo a otra persona. Aquí sucedería lo mismo en caso de que no vinculemos y por lo tanto pues ya no le carguemos saldo a esa línea o ya la dejamos de utilizar. Entonces pues sería ese periodo en lo que estaría sujeto a que ahí sí ya podríamos perder el número, pero pues son, pues estamos hablando de meses que eso podría ocurrir si es que no vinculamos la línea.
0: Estábamos escuchando a Ricardo Castañeda Álvarez, director general de Política Regulatoria de la Comisión Reguladora de Telecomunicaciones, en entrevista con Radio Educación. Y desde el estado de Guerrero, la secretaria de Gobernación, Rosa Isela Rodríguez, presentó avances del Plan Maestro para la Montaña Alta y Baja de Guerrero, que busca garantizar el regreso de los pobladores a sus comunidades tras un desplazamiento interno generado por condiciones de violencia. Funcionarios de Gobernación apuntaron que desde el primer momento que se tuvo conocimiento del desplazamiento de familias, la instrucción de la presidenta Claudia Sheinbaum fue muy clara: atender de manera cercana, humana y permanente a la población, poniendo como siempre en el centro a las personas.
18: Familias que abandonaron sus comunidades por condiciones de inseguridad en la montaña de Guerrero comenzaron a regresar a sus localidades como parte del Plan Maestro para la Montaña Alta y Baja de Guerrero, estrategia con la que las autoridades buscan restablecer condiciones de seguridad y atender las causas sociales asociadas a la violencia. La Secretaría de Gobernación detalló que la estrategia se desarrolla en 19 comunidades de 4 municipios y hasta el momento la mayoría de las familias desplazadas habían retornado a sus lugares de origen. La dependencia aseguró además que no se han registrado nuevos desplazamientos. Al respecto, el subsecretario de Derechos Humanos de la Secretaría de Gobernación, Arturo Medina, informó que la mayoría de las familias desplazadas en la montaña de Guerrero ya regresó a sus hogares tras el despliegue coordinado de fuerzas federales y estatales.
19: Gracias a este trabajo coordinado y al despliegue permanente de la Guardia Nacional y la Defensa, la mayoría de las familias ha regresado a sus hogares. No hay nuevos desplazamientos y se han recuperado las condiciones de seguridad y de paz. Estas acciones forman parte del Plan Maestro para la Montaña Alta y Baja de Guerrero, una estrategia integral desplegada en 19 comunidades y en 4 municipios que además atiende las causas de la violencia con acciones en educación, salud, vivienda, caminos, empleo y bienestar. No vamos a dejar solas a las comunidades. Permaneceremos en el territorio el tiempo que sea necesario para consolidar la seguridad, garantizar derechos y construir bienestar y una paz duradera.
18: Medina destacó que se mantiene un despliegue permanente de la Secretaría de la Defensa Nacional y la Guardia Nacional en la zona. La estrategia busca propiciar condiciones de seguridad para que las familias puedan permanecer nuevamente en sus comunidades y evitar nuevos desplazamientos. Para Pulso de Radio Educación, Reinaldo Cerecero.
0: Y la presidenta Claudia Sheinbaum anunció que en el próximo periodo ordinario de sesiones enviará al Senado propuestas para cubrir magistraturas vacantes en los tribunales agrarios y en el Tribunal Federal de Justicia Administrativa. La mandataria federal fue cuestionada por los nombramientos pendientes en los tribunales agrarios luego de que se expusieron casos de magistrados cuyos periodos concluyeron y de vacantes en tribunales unitarios. Acerca de este tema, el periodista Sósimo Camacho ha señalado que en la justicia agraria mexicana persiste una anomalía que compromete la imparcialidad y la esencia misma de la institución. Un grupo de magistrados de los tribunales unitarios agrarios PRI-panistas continúa ejerciendo sus funciones a pesar de que sus periodos de nombramiento original ya han expirado, algunos desde hace casi una década. Con relación a este tema, escuchemos las declaraciones de la presidenta Claudia Sheinbaum emitidas en la mañanera del pueblo.
4: Este nuevo periodo vamos a enviar las propuestas al Senado para tribunales agrarios y también una parte del Tribunal Administrativo Superior del Tribunal Superior de Justicia Administrativa, que también tiene varios espacios que no han sido ocupados. Y hasta ahora el planteamiento es enviar las propuestas y las aprueba el Senado. Digo hasta ahora el planteamiento porque así está en la ley desde hace muchísimo tiempo y no pretendemos cambiarlo. Pero este periodo sí vamos a enviar todas las propuestas, buscando pues que sean personas honestas, que conozcan de la propiedad social y que sean buenos juzgadores.
0: Y la comunidad triqui en la capital del país pide al gobierno federal tomar en cuenta sus aportaciones en el marco de la consulta de iniciativas de la Ley General de Derechos de los Pueblos Indígenas y Afromexicanos que se realiza en la capital del país.
20: El Movimiento de Pueblos, Comunidades y Organizaciones Indígenas de la Ciudad de México exhortó a la Presidencia de la República y al Congreso de la Unión a tomar en cuenta las propuestas y planteamientos de los pueblos originarios al momento de aprobar la Ley General de Derechos de los Pueblos Indígenas y Afromexicanos, que se presentará el próximo 15 de octubre. En conferencia de prensa donde se anunció la realización este martes de la Asamblea Indígena de la Ciudad de México, el dirigente de la organización Pascual de Jesús González señaló que las propuestas que se presenten deben ser vinculatorias y la ley debe contar con los recursos financieros suficientes. Concretamente, en lo que se refiere a los 825,000 indígenas que viven en la capital del país, será importante, dijo, que la ley a aprobarse contenga todo lo relacionado con la vivienda y empleo para esas comunidades, por lo que conminó a los poderes ejecutivo y legislativo a integrar los planteamientos vertidos en los 82 foros que se realizan en todo el país en el marco de la consulta de iniciativa de la Ley General.
21: El llamado que estamos haciendo en el último párrafo es que decimos que llamamos a la Presidencia de la República, al Congreso de la Unión, a la Consejería Jurídica de la Presidencia y al Instituto Nacional de los Pueblos Indígenas a tomar en cuenta los resolutivos de nuestra Asamblea y sean vinculatorios del proceso bajo el principio de la progresividad. Los derechos son progresivos, no regresivos.
20: El Movimiento Indígena de la Ciudad de México realizará su asamblea este martes en la que abordará temas relacionados con la vivienda, justicia, trabajo, mujeres, derechos lingüísticos y pueblos indígenas en contextos urbanos, que son características que presentan las comunidades indígenas en la capital. Para Pulso de Radio Educación, Martín Marcos Velasco.
0: Y todo está listo para que mañana se realicen las mesas de diálogo para analizar la iniciativa de la presidenta Claudia Sheinbaum relativa a la Ley General para prevenir, investigar y sancionar el delito de feminicidio. A este diálogo están convocados legisladores locales y federales, académicas y académicos, especialistas en la materia, organizaciones de la sociedad civil, representantes de autoridades gubernamentales de los tres niveles de gobierno, defensoras y defensores de derechos humanos y familiares de las víctimas, entre otros.
18: El próximo martes 18 de agosto se realizarán las mesas de diálogo para analizar la iniciativa de la presidenta Claudia Sheinbaum Pardo relativa a la Ley General para prevenir, investigar y sancionar el delito de feminicidio. Las Comisiones Unidas para la Igualdad de Género, Justicia y Estudios Legislativos Primera convocaron para este diálogo a legisladores locales y federales, académicas y académicos, especialistas en la materia, organizaciones de la sociedad civil, representantes de autoridades gubernamentales de los tres niveles de gobierno, defensoras y defensores de derechos humanos y familiares de las víctimas, entre otros. El encuentro se llevará a cabo a partir de las 9 horas y hasta las 18 horas en la antigua casona de Jicotencatl. Entre los temas que se analizarán están la prevención de la violencia feminicida y políticas públicas, investigación del feminicidio, debida diligencia y análisis de contexto, el tipo penal, tentativa, agravantes y armonización legislativa. La senadora Laura Itzel Castillo Juárez dijo que las conclusiones de las mesas de diálogo serán insumos valiosos para el dictamen a la iniciativa que presentó la presidenta Claudia Sheinbaum Pardo.
2: El martes 18 de agosto, de las 9 a las 18 horas, se realizarán las mesas de diálogo convocadas por la senadora Malú Michel, presidenta de la Comisión para la Igualdad de Género, para analizar la iniciativa de la presidenta relativa a la Ley General para prevenir, investigar y sancionar el delito de feminicidio, y cuyas conclusiones serán los insumos valiosos para el dictamen que se hará desde esta comisión junto con las de Justicia y Estudios Legislativos Primera.
18: La senadora por Tabasco, Alejandra Arias Trevilla, manifestó que esta ley es para las mujeres, por lo que las y los legisladores quieren escuchar sus voces, sus historias y propuestas para construir una ley que prevenga, investigue y sancione el feminicidio.
3: Una ley contra el feminicidio no se puede escribir desde un escritorio. Este 18 de agosto, en el Senado vamos a abrir mesas de diálogo con especialistas, defensoras, familias y mujeres de todo el país. Queremos escuchar y construir juntas esta ley. Si tienes una propuesta, una experiencia o algo que crees que debemos considerar, por favor envíala al correo que te dejo en la descripción. Queremos sumar todas las voces posibles, porque esto no es un tema de partidos. Esto es un tema que nos interesa a todas y a todos.
18: Para Pulso de Radio Educación, Reinaldo Cerecero.
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4: El partido más votado en el 2024, Morena tendrá una bolsa de 3.600 millones. El PAN, de 1.803 millones de pesos, incluidos 399 millones 719 mil pesos para la promoción del sufragio. El PRI contará con una bolsa de 1.372 millones de pesos y Movimiento Ciudadano, su bolsa será de 1.354 millones. El Partido Verde se echará 1.167 millones de pesos a la bolsa y el Partido Somos MX y Paz tendrán un presupuesto nada despreciable para hacer su primera elección de 246.644.000 pesos. El proyecto aprobado por la Comisión de Prerrogativas y Partidos Políticos del INE y que será discutido por el Consejo General en los próximos días, podría cambiar si el Tribunal Electoral determina dar el registro a México Tiene Vida y que siga la democracia, lo que debería suceder antes del 10 de septiembre. Y en el pasado se consideró una infección de transmisión sexual superada. Pero la sífilis está de regreso, por lo que es necesario tomar precauciones. Esa infección experimenta su mayor resurgimiento en décadas y lo hace sobre todo en América Latina, donde se concentran 4.2 millones de casos. Esta situación podría revertir avances importantes en salud pública, por lo que la Organización Mundial de la Salud hace un llamado para detectarla a tiempo y evitar contagios. En entrevista con Radio Educación, José Antonio Matus, de la Fundación de Atención Sanitaria del SIDA HF, comparte las cifras del contagio y subraya que se registra mayor incidencia de casos en las grandes ciudades.
5: De acuerdo, pues, con las estimaciones, este fenómeno está presentándose principalmente en América Latina, donde se están concentrando pues cerca del 90% de estas infecciones, más o menos con poquito más de 4 millones, 4.2 millones de nuevos casos de sífilis desde 2024. Y esta tendencia, pues, también, digamos, sigue presente, como bien lo señalaban, en México, ya que la Secretaría de Salud, que tiene un sistema nacional de vigilancia epidemiológica, también ha documentado este crecimiento de manera constante durante los últimos 10 años. A manera de ejemplo, hace 11 años, en 2015, se notificaban más o menos un promedio de 6.000 casos anuales. Sin embargo, hasta el año pasado, el último corte reflejó que se superaban los 18.000, y hay unas estimaciones un poco más precisas del sistema de vigilancia epidemiológica que documentan incluso hasta 20.800 casos. Esto está sucediendo en las grandes urbes de nuestro país, como por ejemplo en Ciudad de México, en Jalisco, en Tamaulipas, Nuevo León, también Guanajuato y Baja California, que tienen los primeros lugares dentro de la tasa nacional.
4: Es necesario subrayar que la sífilis tiende a ser una enfermedad silenciosa, por lo que si se tienen encuentros sexuales riesgosos, es decir, sin preservativo, lo mejor es acudir a algún centro de salud para llevar a cabo una valoración médica y, en caso de detección, obtener el tratamiento, que consiste en antibióticos. Escuchemos a José Antonio Matus, de la Fundación de Atención Sanitaria del SIDA HF.
5: La forma más común para prevenirlo es el uso del condón y realizarse las pruebas. Esta situación de salud, que es la sífilis, tiene la particularidad, además, quiero comentarles, de que es una enfermedad silenciosa. A veces únicamente aparece lo que se conoce como una lesión llamada chancro. Sin embargo, este puede desaparecer a los pocos días y mantenerse la sífilis en silencio, oculta, sin síntomas. Cuando avanza puede aparecer incluso algún brote, así como algo parecido a un sarpullido en todo el cuerpo, y es ahí cuando la mayoría de las personas tienen cierta preocupación, pero nuevamente tiende a desaparecer y a mantenerse pues silenciosa, como les decía, pero cuando ya se manifiesta, crea una serie de complicaciones en el cuerpo que pueden llegar a perder varias funciones corporales, incluso a deteriorarse algunos órganos. Hay probabilidad en algunos casos de que pierdan la vista y hasta de que pierdan la vida. Por eso, ¿cuál es el llamado? Bueno, en HF estamos lanzando una campaña que se llama La sífilis es cosa seria, y con tal mensaje queremos también transmitir la necesidad de que las personas acudan a, no nada más a HF, donde tenemos las pruebas gratuitas en varias entidades de la República, sino a cualquier centro de salud, a cualquier organización civil, a cualquier hospital, a solicitar una prueba de sífilis, que lo hagan de manera regular si tienen una vida sexual activa, y desde luego que si tienen un resultado reactivo, pues que hay tratamiento. Simplemente es la administración de antibióticos y el tratamiento es muy sencillo. Esa es la buena noticia.
4: A poner mucha atención, una vida sexual activa responsable. Escuchamos a José Antonio Matus de la Fundación de Atención Sanitaria del SIDA HF. Y en medio del colapso de los servicios forenses, Colombia cumple una semana del terremoto que devastó diversas localidades del eje cafetero. También se cumplen 10 días de la llegada al poder del presidente Abelardo de la Espriella. En ese contexto, el gobierno de México confirmó que una pareja de connacionales lamentablemente falleció en Colombia y que la Cancillería de nuestro país ya está en contacto con las familias. El gobierno mexicano dijo que ya no envió rescatistas a territorio colombiano por la negativa del nuevo gobierno y que el apoyo consistió exclusivamente en despensas y medicamentos.
6: La presidenta Claudia Sheinbaum confirmó durante su conferencia mañanera en Palacio Nacional que dos personas de origen mexicano fallecieron en el sismo de magnitud 7.4 que sacudió a Colombia el pasado 10 de agosto. La jefa del Ejecutivo Federal detalló que la Secretaría de Relaciones Exteriores mantiene comunicación directa con las familias de los connacionales y les ha brindado todo el acompañamiento necesario. Al ser cuestionada respecto del estado de apoyo mexicano al país sudamericano, la presidenta Claudia Sheinbaum precisó que ya se enviaron despensas solicitadas y medicamentos requeridos por parte de las autoridades colombianas, pero indicó que las brigadas de rescatistas del ejército mexicano no se trasladaron al país sudamericano.
7: Y ya no enviamos a los rescatistas, ya solamente las despensas que solicitaron y los medicamentos.
8: ¿Tienen algún reporte de mexicanos que hayan pedido pues auxilio a la embajada?
7: Sí, y hay dos mexicanos que lamentablemente fallecieron. Y la Cancillería está en contacto con ellos, con las familias, incluso las familias se llevaron para allá y se les está dando todo el apoyo.
6: Para Pulso de Radio Educación, Víctor Bárcenas.
4: Y ya en el terreno de la emergencia, el ministro de Vivienda de Colombia, Jaime Andrés Beltrán, defendió su viaje a Santa Marta durante la emergencia provocada por el terremoto del 10 de agosto y rechazó las acusaciones de haber abandonado sus funciones en un video publicado en redes sociales. También durante el fin de semana, el presidente de la Espriella fue blanco de críticas porque en lugar de llevar asistencia humanitaria a las zonas devastadas, pues andaba repartiendo balones de fútbol con el sello de su campaña proselitista. RFI tiene los detalles de esta información.
9: Fueron casi dos minutos de un terremoto de magnitud 7.4. Una semana después, las cifras son devastadoras. Cerca de 290 muertos, casi 4.000 heridos, más de 140 desaparecidos y 96.000 viviendas destruidas o averiadas. Cali, Pereira, Chocó y el Eje Cafetero son las zonas más afectadas. Miles de familias siguen fuera de sus casas, en albergues, algunos de ellos acondicionados por los mismos ciudadanos. La emergencia ha desbordado la capacidad de atención en clínicas, hospitales y en especial en las morgues. El terremoto sorprendió al nuevo presidente Abelardo de la Espriella con apenas 3 días en el cargo. Un gobierno cuestionado por las trabas iniciales a equipos internacionales de rescate justo cuando cada minuto era decisivo para encontrar sobrevivientes. En las últimas horas volvió a provocar críticas al repartir balones de su campaña electoral durante una visita en una zona con miles de damnificados quienes reclamaban alimentos y ayuda. Una semana después la emergencia sigue abierta y también los cuestionamientos a un gobierno que ha improvisado y rectificado decisiones en plena tragedia. Desde Cali, Colombia, Carmen Andrea Rengifo, Radio Francia Internacional.
4: Y en otro tema, el presidente de Colombia, Abelardo de la Espriella, nombró a la ex canciller María Consuelo Araujo como su nueva embajadora en Estados Unidos, con el objetivo y tarea de recomponer los lazos tras años de tensiones durante el gobierno de su predecesor Gustavo Petro, quien protagonizó varios desencuentros con la administración de Donald Trump. 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Y la lluvia empezó a caer hoy en Bélgica, que sufre el peor incendio forestal de su historia reciente, y Grecia anunció que un fuego mortal quedó controlado cerca de Atenas. Y es que este fin de semana, varias de las islas griegas registraron severos incendios forestales en la quinta ola de calor que literalmente abraza el territorio europeo. De brasas. RFI tiene los detalles de la información.
10: Grecia ha vivido un fin de semana especialmente difícil debido a los incendios forestales registrados en las islas de Salamina, Creta y Esquiros. Salamina, al oeste de Atenas, dos personas perdieron la vida tras quedar atrapadas por las llamas en un incendio declarado el domingo. Dos incendios se declararon en distintas zonas de la isla con apenas 20 minutos de diferencia, lo que ha llevado a las autoridades a investigar si pudieron ser provocados de forma intencionada o por negligencia. Según los bomberos, el primer incendio se extendió en menos de 7 minutos, lo que dificultó la reacción de los vecinos, y cerca de 600 personas tuvieron que ser rescatadas por los bomberos y la Guardia Costera. Las dos víctimas mortales eran una pareja de ancianos que fue localizada por los equipos de extinción cerca del lugar donde se originó el primer incendio. Los equipos de extinción lograron controlar el incendio durante la mañana del lunes y los bomberos

0: centros de salud, escuelas y oficinas gubernamentales, informó la Agencia Nacional de Gestión de Desastres de Indonesia. Decenas de personas resultaron heridas y miles fueron desplazadas por temor a que sus viviendas colapsen. Por lo anterior, siguen durmiendo en campamentos improvisados. AFP tiene el reporte.
1: Miles de desplazados por el potente terremoto del sábado en el este de Indonesia seguían durmiendo en carpas mientras aguardan la llegada de ayuda. El sismo de magnitud 7.7 mató a 54 personas e hirió a más de un centenar. Según los organismos de rescate, no hay reportes de desaparecidos. El número de personas que no pueden volver a sus casas, según la Agencia Nacional de Desastres, subió el lunes a cerca de 13.000 en varias localidades de la isla de Flores, azotada luego por unas 1.600 réplicas.
2: Desde la tarde del primer día, los funcionarios del gobierno nos han dicho varias veces que regresemos a casa, pero no queremos hacerlo.
1: Entre los damnificados crece el descontento ante lo que califican como una demora en la llegada de ayuda, mientras el país celebraba el lunes el día de su independencia con pompa en la capital, Yakarta. Según la Agencia Estatal de Noticias Antara, la Fuerza Aérea del país asiático informó que trasladará 13 toneladas de ayuda de emergencia en aviones y que movilizará helicópteros para trasladar los suministros a los sobrevivientes en comunidades aisladas.
2: Estamos viviendo una catástrofe, huimos sin nada, solo con la ropa que llevábamos puesta.
1: En cuanto a la ayuda del gobierno, no ha habido nada, ni tiendas de campaña, ni medicinas, ni comida, ni agua potable, nada. Mientras tanto, los rescatistas siguen en la zona para buscar a más posibles víctimas.
0: Sin ningún acuerdo definitivo entre Irán y Estados Unidos, se cumplen 60 días del memorando de entendimiento acordado en junio pasado para poner fin a la guerra, que solo iba a durar 4 semanas. Teherán advierte a las entidades iraníes estar preparadas y que podría llevar a cabo un ataque militar oportuno y preciso para romper el bloqueo naval estadounidense si fracasa la vía diplomática. Los temas son el programa nuclear iraní y la reapertura del Estrecho de Hormuz. Trump publicó en su plataforma Truth Social que el objetivo número uno es, y siempre será, que Irán no pueda tener de ninguna manera, forma o modo un arma nuclear, repitiendo así uno de sus argumentos declarados para la guerra. Teherán dice que Washington debe aceptar la derrota y las condiciones iraníes y que las amenazas de Trump son delirios. De acuerdo con el portal de Russia Today, el portavoz del cuerpo de la Guardia Revolucionaria Islámica de Irán, Hossein Mojevi, afirmó que las declaraciones del presidente Trump sobre las negociaciones con Teherán representan una fantasía derivada de pesadillas causadas por la derrota. Atrás han quedado los elogios de Trump sobre el memorando y AFP nos informa, al igual que RBT.
3: Washington calificó aquella firma de Trump desde el Palacio de Versalles con la atenta mirada de Macron como un avance histórico para frenar la guerra entre Estados Unidos e Irán. En 60 días desde entonces, las dos partes tendrían que haber retomado las conversaciones sobre el programa nuclear iraní y la reapertura del Estrecho de Hormuz, un plazo que ya ha caducado y no hay a la vista señales de que la situación vaya a mejorar.
0: El primer ministro de Israel, Benjamín Netanyahu, ahora sí no se dejó inmutar por el yerno de Donald Trump, Jared Kushner, para que acepte el alto al fuego en la Franja de Gaza. Netanyahu le dijo no al enviado del presidente de Estados Unidos y reiteró que Tel Aviv condiciona su retiro de tropas al desarme total de Hamas. En entrevista con RFI, Cled El-Jimdi, analista del Queen Institute of Washington y especialista en Medio Oriente, explica que Hamas e Israel mantienen puntos diametralmente opuestos pese al acuerdo inicial del desarme.
4: Hamas e Israel mantienen posturas diametralmente opuestas. Hamas afirma que solo se desarmará si se produce simultáneamente una retirada israelí de la Franja de Gaza. Por su parte, Israel sostiene la postura contraria. No se retirará ni tomará medida alguna hasta que Hamas haya sido completamente desarmado. El problema radica en que eso no es lo que estipuló el acuerdo. Ambas partes discrepan ahora sobre puntos puntos en los que previamente habían coincidido. Considero que el rechazo de Netanyahu a la hoja de ruta está estrechamente vinculado a las elecciones. Teme que cualquier señal de transigencia o moderación suscite críticas por parte de los extremistas de su coalición, cuyo apoyo necesita para mantenerse en el poder. Ellos no desean ver ningún avance hacia un alto el fuego. De hecho, nunca quisieron este plan de alto el fuego desde el principio.

0: Escuchábamos a Cleb El Jimdi, analista del Queen Institute of Washington, especialista en Medio Oriente. Y Corea del Sur y Estados Unidos comenzaron ejercicios militares con una reducción sustancial de efectivos estadounidenses, toda vez que el presidente Donald Trump dijo que esas maniobras envían un mensaje hostil a Corea del Norte, sobre todo porque el mandatario norcoreano Kim Jong-un ha sido respetuoso con Washington. La cadena de televisión China Global nos informa.
1: El presidente de Estados Unidos, Donald Trump, ha ordenado una reducción de forma sustancial la participación estadounidense en los juegos en los ejercicios militares conjuntos con la República de Corea programados para este lunes. La medida busca rebajar los elevados costos que estas maniobras representan para Washington. Trump reconoció que llegó a considerar su cancelación, pero finalmente optó por reducir su participación. El presidente estadounidense cuestiona estas maniobras al considerar que envían un mensaje hostil a la República Popular Democrática de Corea, un país que a su juicio no representa una amenaza para Washington. Además, Trump expresó su malestar con Seúl por no respaldar los esfuerzos de Estados Unidos para la supuesta desnuclearización de Irán. A pesar del anuncio del inquilino de la Casa Blanca, el Ministerio de Defensa de la República de Corea ha confirmado que los ejercicios militares conjuntos con Estados Unidos han comenzado según lo previsto.
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0: Ya nos vamos, trabajamos en esta emisión de hoy, 17 de agosto del 2026, en la redacción Eliud Hernández, Coordinación Nacional Elizabeth Montes, Coordinación Internacional y Realización Josefina Mulato, en la edición y grabación de notas Gregorio Sánchez y Alejandro Ramírez, redes sociales Tania Nicanor y Alan Rodríguez, controles técnicos Luis Luna, atención telefónica Gina Mesa y en la conducción de este servicio informativo estuvo Lenny Cávila. Que tengan muy buena tarde.
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16: Dmitri Shostakovich, nacido en 1906 y desaparecido en 1975, sigue siendo hoy, como desde hace ya décadas, uno de los compositores más admirados, discutidos, detestados, incomprendidos o excesivamente analizados y, sobre todo, más asiduamente interpretados. Y no es para menos. La obra de Shostakovich es ciclópea, a pesar de haber sido realizada en circunstancias en constante cambio y en muchos casos francamente hostiles. Todos conocemos el permanente conflicto del compositor con el régimen soviético, en especial con la persona de Stalin y el sistema de control de las artes y el pensamiento rusos por él ideado y supervisado. No pocos artistas sucumbieron a la situación a la que difícilmente pudieron sustraerse y mucho menos oponerse a riesgo de perderlo todo o acabar en algún rincón o acaso prisión remota de la Unión Soviética. Los que lograron huir o emigrar no siempre prosperaron en su nuevo destino y en numerosos casos fueron prácticamente borrados de la memoria cultural y civil de su tierra como si nunca hubieran existido. Shostakovich, por su parte, no solo permaneció en su país natal, sino además afrontó y cumplió con su destino y vocación de compositor, que desarrolló hasta alcanzar el nivel más alto posible. Hubo, sí, concesiones más o menos forzadas al rigor de las normas impuestas, pero aún en esos casos la calidad musical, aunque quizás no la originalidad, permaneció intacta. Sea como fuere, lo cierto es que Shostakovich nos legó una de las obras más imponentes de cualquier creador del siglo XX, independientemente de las penurias o comodidades que enmarcaran su actividad. De las 15 sinfonías completadas por Shostakovich, la número 15, compuesta en 1971 como Opus 141, no es solo la última, sino también una de las más notables. No es ciertamente la más arrolladora ni revolucionaria en cuanto a estilo o ideología. Es más, su sobriedad es casi clásica, su melodismo espontáneo y su orquestación sobria, elegante y transparente. Efectista, sí, pero al servicio del contenido y no necesariamente del oyente. Como siempre, los solos y las combinaciones inusuales, tanto tímbricas como de registro, abundan, pero aquí también sirviendo a una intención musical y expresiva. Sombría en gran parte, la sinfonía número 15 no carece de humor, tanto en sus citas de otros compositores como en el tono juguetón de su primer movimiento y otros pasajes a lo largo de la obra, como el cuarto tiempo, de carácter netamente camarístico. Por último, la refinada y misteriosa fragilidad del final, como anunciando la extinción de una era o el tránsito de una dimensión a otra. En resumen, un compendio completo de todo lo mejor de Shostakovich, de principio a fin, más rico en información que cualquier biografía de este notable compositor. La sinfonía número 15 tiene los siguientes movimientos: Allegretto, Adagio, Largo, Adagio, Largo, Allegretto, Adagio, Allegretto, Adagio, Allegretto. La escuchamos ya por Bernard Haitink al frente de la Orquesta Real del Concertgebouw de Ámsterdam.

Dmitri Shostakovich. Su Sinfonía número 15, Opus 141, en la versión de Bernard Haitink y la Orquesta Real del Concertgebouw de Ámsterdam. Y para finalizar nuestro podium de hoy, nos trasladamos brevemente a España para encontrarnos allí con Triana de Isaac Albéniz en la versión del pianista Yoram Ish-Hurwitz.

0: Yoram Ish Hurwitz completó nuestro programa de hoy con Triana, del compositor español Isaac Albéniz. Y yo, por mi parte, me despido de ustedes, no sin antes recordarles que pueden transmitirnos su parecer a través de www.informarn.nl. Hasta la próxima y muchas gracias.
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6: ¿Qué tal? Muy buenos días, muy buenas tardes a todos. Bienvenidos a esta emisión del programa Radios y Radianes, circulando ideas con la FCE. Esperamos que toda la amable audiencia de Radio Universidad en el 100.5 de frecuencia modulada disfrute este espacio de difusión de la Facultad de Ciencias Exactas de la Universidad Juárez del Estado de Durango, donde compartiremos con ustedes las actividades e intereses de la FCE. Los acompañamos Adriana Frías en los controles y Ricardo Isaac Bello Aguirre en la conducción. Pueden comunicarse con nosotros en el teléfono 618-827-1214 o bien dejar sus comentarios en la transmisión de Facebook Live y estaremos contestando tantos como podamos. En esta ocasión, tenemos casa llena, tenemos el placer de contar con la compañía de Tania, Axel, Adriel, Fernando, Alejandra, Andrés, Yurem, Luis, David Uriel y Adriel. ¿Cómo están, muchachos? Bienvenidos.
7: Muchas gracias. Gracias.
6: Pues muy, muy bienvenidos a esta emisión del programa Radios y Radianes y muchas gracias por acompañarnos en este día para platicar acerca de una actividad que llevaron a cabo en días pasados. Entonces, empezando con el programa, ¿de qué vamos a platicar el día de hoy?
8: Bueno, muchísimas gracias por la invitación y pues gracias por las personas que nos están escuchando. Te vamos a platicar un poquito de los conocimientos que adquirimos el semestre anterior acerca de lo que es la ética y la cultura de la legalidad.
6: Pues muchas gracias por acompañarnos el día de hoy y continuaremos hablando de este tema después de mencionar brevemente las actividades de esta semana en la FCE.
5: Esta semana en la Facultad de Ciencias Exactas.

0: Bueno, pues empezamos dando las gracias a todos los miembros de nuestra comunidad, estudiantes, docentes, administrativos, que participaron como staff en las diferentes actividades de la Olimpiada Matemática de Centroamérica y el Caribe, que justo se llevó a cabo la semana pasada, de lunes a jueves. Muchas gracias a todos los miembros de la comunidad que nos ayudaron en este evento. Brevemente, en las actividades de esta semana, entre el 17 de agosto y el 23 de agosto del 2026, los invitamos a iniciar con las sesiones del Club de Tai Chi el próximo martes mañana. Y además, les recordamos a los miembros de nuestra comunidad que esta semana estaremos iniciando los registros para participar en nuestras actividades regulares: el círculo de lectura, el taller de resoluciones Piensa, así como en otros proyectos que tenemos regularmente en la facultad, para que estén atentos a estas convocatorias y se apunten para platicar y colaborar con la facultad. Muy bien. Y después de este breve comercial, continuamos con el tema del día.
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0: Mencionábamos en el inicio del programa que íbamos a hablar acerca de ética y cultura de la legalidad. Esta es una unidad de aprendizaje que en la que participaron durante el semestre anterior. Entonces, empezamos preguntando, Tania, ¿de dónde surge la ética?
1: Hola, soy Tania. Pues es una pregunta un poco complicada, ¿no? Porque en sí no hay un lugar específico de donde surge la ética, pero sí podemos decir que surge desde la necesidad de los humanos de estar en la cultura y de tener nuestras propias opiniones en base a la ética. Y con estos mismos, pues hemos tenido varios pensantes filósofos al respecto, que los podemos contar para guiarnos por este camino de la historia de la ética, que bueno, han sido los de la era antigua, han sido la era moderna y la era contemporánea, que en estos han estado Aristóteles, Platón y entre otros, que han como dado sus opiniones al respecto de la ética, en cómo el humano debería como buscar vivir, buscar la felicidad, y pues cómo el humano debería buscar la cultura para vivir con todos los que lo rodean.
0: Excelente. Otra pregunta que podemos hacer es acerca de los valores. ¿Qué son los valores y cómo identificamos a los antivalores, Axel?
2: Buenas tardes. Vamos a hablar ahora sobre este tema que muchas veces la gente lo pasa por visto o lo tiene presente, pero no nos detenemos a pensar lo que realmente significa. El término de valores son aquellos principios que nos ayudan a orientar nuestra forma de actuar y convivir con los demás. Algunos ejemplos son la empatía, la cooperación, el respeto y muchos más, ¿no? Dentro de los antivalores también, pues son todos aquellos que están en contra de esa convivencia. Tenemos la discriminación, el odio, la violencia, la indiferencia. Y, ¿sabes? Siento que estos dos conceptos se relacionan directamente con la ética y la cultura de la legalidad, porque no se trata de cumplir una regla por no asumir la consecuencia que tiene si no la cumplimos, sino es entender cómo ciertas acciones contribuyen a que tengamos una convivencia más justa y más respetuosa. Un ejemplo, el cual podemos ver en nuestra carrera de Ciencias de la Computación, es, bueno, si bien sabemos que la ética está, digo, la inteligencia artificial está más presente en las decisiones que tomamos como sociedad, por ejemplo, para la selección de personal de una empresa, ¿cómo hacemos esos datos, recopilamos o programamos esa inteligencia artificial para que no tenga esos prejuicios que terminen beneficiando a personas y perjudicando a otras? Entonces, es ahí cuando los valores nos ayudan a pensar más allá de esto está permitido, y también nos ayuda a pensar esto es correcto y esto es respetuoso con las demás personas.
0: Muy bien. Pues es un tema muy interesante platicar acerca de los fundamentos de la ética, y seguiremos platicando acerca de cómo funcionan estos valores, estos conceptos, en el siguiente bloque, en donde vamos a hablar de ética, poder y el marco legal, aquí con los siguientes compañeros de la licenciatura en Ciencias de la Computación.

0: Y vamos a seguir hablando acerca de la ética, el poder y el marco legal. Entonces, la primera pregunta es, ¿qué es el poder? Y hablando de los marcos legales, ¿cuáles son los elementos necesarios para que el Estado exista?
1: Ok, muy bien. Antes de iniciar con el poder, me gustaría aclarar primero qué se necesita para que un Estado exista. Me gustaría empezar con el concepto de la población. ¿Qué es una población? Que es la gente que está en una zona, que comparten leyes, culturas y cumplen cierto tipo de normas. Luego está su territorio. Su territorio viene siendo el espacio físico en donde pues estas conviven, en donde el Estado tiene el poder. Sí, él tiene para controlar todo ese tipo de espacio y está delimitado. Y aquí es donde vamos a entrar a la definición del poder, que es lo que me preguntó, que el poder es lo que viene siendo la capacidad de poder tomar decisiones, buscar el beneficio de esa sociedad, de esa población, para poder hacerla crecer, y pues en algunas veces esto no se cumple, pero bueno. Uh-huh. Eso sería todo.
0: Dentro de este territorio, dentro de este estado, ¿qué son entonces las leyes, estas reglas que van a aplicar? ¿Qué son las leyes y de dónde proviene la legitimidad de las mismas?
2: Okay, bueno, para responder a esa pregunta, yo creo que primero tendremos que ver tres o cuatro pilares principales, los que se fundamentan estos, que podríamos hablar lo que es la norma, las costumbres, las leyes y el derecho. En el caso de las costumbres, pues ya sabemos que es algo que se sigue, en el cual si llegamos a romper una costumbre, pues a lo mejor no vamos a tener un conflicto de manera legal, pero pues tal vez un poquito de rechazo social se podía llegar a dar, ¿no? Y luego viene un poquito más arriba de las costumbres, pues lo que son las normas, en los cuales pues también podría haber normas pues comunes o normas en los cuales pues ya están dentro de un reglamento, o también podría ser normas jurídicas, ¿no? Y pues también están las leyes, en los cuales pues en estas, en caso de romperlas, pues sí tendríamos ya un problema legal, ¿no? Y pues lo que es el derecho es la arquitectura, por así decirlo, de todos estos pilares, ¿no? Y a partir de esto es como ya podemos empezar a hablar de lo que es la cultura de la legalidad.
3: Uh-huh. Algo que yo considero importante diferenciar en esta parte es lo que es que algunas normas sean legales y la legitimidad de las normas, porque aunque suena parecido, no es lo mismo. Básicamente, que una norma sea legal es que se hizo en como acorde a la ley, y la legitimidad de las normas es cuando las personas están como conscientes del propósito de cada una de las normas y la respetan, no por el miedo a lo que vaya a pasar si las rompen, sino porque realmente entienden lo que está pasando y su propósito. Por ejemplo, esto lo podemos ver en los semáforos. Hay personas que dicen de que, ay, pues no me voy a pasar el semáforo en rojo porque si no, pues me van a multar. Y cuando existe la legitimidad de las normas, las personas son conscientes de que no se deben de pasar el semáforo en rojo, pues porque pueden causar un accidente, ya no nada más para no tener una multa. Uh-huh. Entonces la legitimidad pues viene desde las personas.
0: Uh-huh. Muy bien. Después de hablar de la legitimidad, la validez de las leyes, entramos a esta parte de la estructura, ¿no? Entonces, ¿a qué nos referimos cuando hablamos de una cultura de la legalidad?
4: Bueno, para entender más o menos qué es la cultura de legalidad, pues tenemos que entender los conceptos que van englobados a eso. ¿Qué es una cultura y qué es la legalidad? Normalmente la legalidad, tanto la cultura, tienen definiciones que no son, que pueden ser ambiguas y varían mucho dependiendo del autor, pero normalmente la vamos a definir así, o bueno, en esta ocasión, que una cultura es una sociedad la cual tiene costumbres, conocimientos y estilos de vida muy similares, y la legalidad pues es un régimen político en el que establece leyes las cuales intenta validar tanto los derechos humanos como los valores. Y entonces, ¿qué es una cultura de legalidad? Pues reuniendo ambos casos, pues una cultura de legalidad es una cultura en donde las personas que están bajo eso están tanto bajo un régimen y deben de tener conocimiento y aplicar las normas.
0: Uh-huh. de manera voluntaria. Muy bien, pues muchísimas gracias por hablarnos gracias acerca de la ética, el poder y el marco legal en esta estructura que incluye todas las normas y las leyes. Y a continuación seguiremos con las aplicaciones de la ética y algunos dilemas éticos actuales.

0: Pues bienvenidos, bienvenidos. Como mencionábamos, vamos a hablar de algunas aplicaciones específicas de la ética. Entonces, nuestra primera pregunta es, ¿en qué consiste, ustedes que están estudiando una licenciatura, van a ser profesionistas, ¿en qué consiste la ética profesional?
1: Bueno, la ética profesional como tal, pues es una rama de la ética, ¿no? La cual se puede entender como ese conjunto de valores, normas y principios morales que regulan el desempeño de cualquier actividad en un entorno laboral. No solamente se trata de que, por ejemplo, una persona pues siga reglas preestablecidas de la empresa en la que trabaja, se refiere más bien a ese compromiso interno hacia la integridad, ¿no? Y hacia esa responsabilidad de ejercicio de cualquier profesión. La ética profesional en sí, pues, se fundamenta en los valores, como lo son la responsabilidad, el respeto, la honestidad, la confidencialidad y la vocación de servicio, donde pues todas en conjunto buscan que exista un bien común, una utilidad social a través de un trabajo bien hecho, ¿no? Cualquier actividad profesional pues puede tener dos finalidades principales, las cuales se pueden englobar desde los bienes internos y externos. Así rápidamente explicándole, los bienes internos se refieren principalmente a aquellos objetivos o metas que tiene dicha profesión, ¿no? Que fundamentan dicha profesión. Por ejemplo, nosotros, como futuros profesionales en el área de la computación, pues unos bienes internos serían, por ejemplo, crear soluciones o resolver problemas que pues hoy en día estén afectando a nuestra sociedad a través del uso de la tecnología o la creación de la misma. Y, por ejemplo, los bienes externos pues son todas esas compensaciones económicas o reconocimiento social que puede generar dicha profesión. Por ejemplo, pues serían los pagos que nos puede generar nuestra carrera, o si nos dedicamos a lo mejor a la investigación, pues sería a lo mejor el reconocimiento que podríamos conseguir si descubrimos algún descubrimiento nuevo en el área de nuestra profesión, ¿no? Si bien pues ninguna es más importante que otra, pues siempre debe haber un equilibrio, ¿no? Para estar en una en un entorno justo, ¿no? Y ético profesionalmente.
0: Uh-huh. Muy bien. Aparte de esto, estas consideraciones como profesionistas que en lo que se están preparando, hay también algunas nociones de ética que están en el colectivo de nuestra sociedad que resultan ser muy interesantes en este momento. Por ejemplo, ¿qué es la bioética y por qué ha cobrado tanta relevancia en la actualidad?
2: Bueno, la bioética es una ciencia que se basa en el estudio de las conductas humanas con respecto a las ciencias biológicas y el cuidado de la salud. Esta toma como principios la autonomía de las personas, la justicia a la hora de distribuir recursos médicos y busca un bienestar general sin dañar a otros. Nació con la finalidad de buscar pautas que permitan tomar decisiones informadas en situaciones que involucren la vida de otras personas. Gracias a estos estudios se han logrado desarrollar tecnologías como el sistema CR y SPR, el cual permite modificar genes para eliminar enfermedades hereditarias o controlar genéticamente ciertas especies. Sin embargo, aunque esto puede traer cambios positivos tanto para nosotros como para el ambiente, trae consigo la pregunta de hasta qué punto es ético hacer estas modificaciones. Por ejemplo, experimentar con un organismo hasta tal punto de que éste no sobreviva o alterar el ambiente de tal manera que tenga consecuencias graves o incluso irreversibles. El avance de esta tecnología implica una gran responsabilidad por parte de científicos, empresas y gobiernos, no solo para la prevención y tratamiento de enfermedades, sino también de actuar con precaución y asumir las consecuencias de estas decisiones.
0: Uh-huh. Y bueno, es un ejemplo de que día a día aparecen nuevas consideraciones que deben de tratarse desde esta disciplina. Nos gustaría también preguntar y platicar acerca de algunos de los principales dilemas éticos actuales a los que nos enfrentamos como sociedad.
3: Bueno, yo considero que uno de los principales dilemas éticos que nos enfrentamos como sociedad es cuando nuestras acciones o las acciones de una empresa, aunque son legales, aún así no sabemos si son morales. Por lo que les quiero platicar de un caso que pasó recientemente, según noticias de este año. Como se dio a conocer, la empresa Anthropic compró millones de libros, adquirió millones de libros físicos para digitalizarlos como parte de su proyecto interno conocido como Project Panama. Aquí es donde se hizo, como se describe en el caso Bartz contra Anthropic, este se hizo un escaneo destructivo, lo que consistió en cortar el lomo, escanear el libro bajo maquinaria industrial y posteriormente reciclar el original. El juez William Alsup consideró esto legal, bajo el argumento de uso justo, y lo consideró transformador. Esto es donde aquí entra mi pregunta. Estas acciones son legales, pero vale la pena cuestionarnos si aún con esa legalidad esto es moral. Yo veo dos caminos posibles. Por un lado, esto puede traernos beneficios, puede llevarnos a la difusión de esta información e incluso preservar libros que estén agotados a través de la inteligencia artificial. Pero un camino que me preocupa a mí es el que, si estos libros contienen algo importante, nos lleve a una dependencia hasta quienes conservan esta información digitalizada. Por eso sería buena idea plantearnos a quién afectamos y a quién beneficiamos.
4: Yo también quisiera hablar, justo que está hablando un poco mi compañero, de inteligencia artificial, que en los últimos meses, a principios de este año, se hizo bastante viral que en plataformas de streaming, que generalmente pues Netflix, sobre todo Amazon, que fue la que tuvo más el problema, los usuarios notaron que ciertas series, sobre todo series animadas, estaban siendo dobladas al español con inteligencia artificial. O sea, series que además ya tenían un doblaje hecho por personas reales. Esto obviamente pues calentó a mucha gente que paga un servicio y espera un servicio de calidad. Y sobre todo a los actores del doblaje del gremio, que pues vieron cómo su trabajo pues fue desechado simplemente por un trabajo de mala calidad, pero que resultaba más barato. Aquí entraba el dilema ético de qué tanto la IA debe ser una ayuda sin que tener que reemplazar, ¿no? Obviamente todo el gremio de actores de doblaje en México se protestó pacíficamente, porque además de esto empezaron a haber prácticas como de que los contratistas que los contrataban pues empezaban a ponerles cláusulas en sus contratos que tenían que obligatoriamente firmar para poder trabajar, y que incluían que esas grabaciones, o sea, las grabaciones para las que los contrataban, iban a servir para alimentar inteligencia artificial, modelos de inteligencia artificial. Pues esto obviamente les iba a quitar el trabajo en el futuro, ¿no? Después de meses de protestas y de pláticas con el Congreso, al final se logró reformar la Ley Federal del Trabajo Cine y Audiovisual para que, al menos en México, todos los productos que tengan que ser doblados al lenguaje español o a lenguajes originarios tengan que ser hechos por una persona real. Esto es un paso pionero, es muy importante porque permite pues desarrollar este momento en el que podemos decir hasta aquí llega la inteligencia artificial. O sea, sí está muy bien que sea una gran herramienta, pero hasta aquí, hasta el momento en el que empieza a quitarle trabajo, sobre todo a trabajos artistas, pues ahí es donde entonces tenemos que empezar a dejar de usarla para apoyar sobre todo a estas personas y estos trabajadores.
0: Pues es muy interesante revisar todas estas análisis desde el punto de vista de la ética de pues cuestiones de actualidad, ¿no? Que tienen que ver con desde cómo nos comportamos hasta cómo se realizan las contrataciones para empresas como el cine y la televisión. Muchas gracias, jóvenes, por estar aquí y platicarnos de esta vista panorámica acerca de la ética y la cultura de la legalidad. Muy amables.
1: Muchas gracias.
2: Gracias a ustedes.
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El quehacer matemático no puede surgir independiente de nuestra comunidad. Así que hoy queremos compartir con ustedes, audiencia de Radios Irradianes, aquí en Radio Universidad, una pequeña reflexión en memoria de el doctor Adolfo Sánchez Valenzuela. Compartimos con profunda tristeza la noticia del fallecimiento de nuestro querido profesor y colega Adolfo Sánchez Valenzuela. En palabras de la Sociedad Matemática Mexicana, lo reconocen como un pilar que dejó una huella profunda en la comunidad matemática aquí en nuestro país. Y nos permitimos compartir en este espacio las palabras de Isabel Hernández para recordar la vida, el legado y la generosidad de Adolfo. Ella escribe: Adolfo Sánchez Valenzuela, profe favorito de muchos, colega generoso y amigo incondicional. Nos dejas un gran ejemplo de vida y un gran legado matemático. A nombre de tus estudiantes, te doy las gracias por tu paciencia, por creer en nosotros, por impulsarnos a seguir adelante. A nombre de tus colegas, gracias por siempre impulsar la comunidad matemática mexicana. Celebremos su vida y su enorme capacidad para amar, para procurar a su comunidad y para apoyar a sus queridos estudiantes. Esas palabras de Isabel Hernández, pues nos unimos desde Radios Irradianes. Habíamos ya hablado del doctor Adolfo en algún espacio anterior, y así que desde este espacio agradecemos su amistad con la Facultad de Ciencias Exactas de la UGED y su invaluable formación de docentes de nuestra misma facultad. Muchas gracias, Adolfo. Hasta siempre.

0: Llegamos así al final de esta emisión, así que agradecemos a Tania, Axel, Adriel, Fernando, Alejandra, Andrés, Yurem, Luis, David Uriel y Adriel. Muchas gracias, muchachos.
1: Gracias. Muchas gracias, profesor.
0: Espero que hayan tenido una amable participación en este programa de Radios y Radianes. Y pues muchas gracias a todas y todos ustedes, amables radioescuchas, y a quienes nos ven y escuchan por redes sociales y plataformas, por acompañarnos en este programa de Radios y Radianes, circulando ideas con la FCE en Radio Universidad en el 100.5 FM. Muchas gracias, jóvenes, muchas gracias en cabina, y nos despedimos deseándoles que sus autovalores sean siempre mayores a uno. Hasta la próxima.
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Gracias por continuar en Radio Universidad. Estamos escuchando a esta agrupación SOS, mejor conocido, bueno, es una banda de jazz británico conformado por Skidmore, Alan Skidmore, Mike Osborne y John Surman. De ahí su nombre por sus apellidos, Skidmore, Osborne y Surman, SOS. Y perteneciente a la década de los 70s, estos tres saxofonistas se aventaron con este álbum que estamos escuchando. El tema Country Dance, también vamos a escuchar Chordery y Where's Junior. Así que sin más los dejamos con este repertorio clásico de esta banda británica SOS. Sin más, quédese con nosotros porque después de esto tenemos a otro saxofonista un poco más reciente también, y estamos hablando de Chris Potter, también multiinstrumentista, pero más destacado por su saxofón, directo desde Estados Unidos. Así que con este saxo tenor cerramos esta media hora de jazz para todos ustedes. Y por supuesto, continuamos con la programación, porque a las 5 arrancamos con este programa Político y Derecho, una producción de la FADER y CIPOL, aquí por el 100.5 FM.

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2: Muy buenas tardes. Los saluda con mucho gusto Roberto Herrera Hernández. Estamos en la sección especial denominada Entre Urnas y Aulas, un espacio dedicado a hablar de temas de derecho, de la academia, de coyunturas estatales, incluso nacional, pero por supuesto también hablando de la materia electoral. Queremos agradecer profundamente los espacios que nos brindan el maestro Ramón García Rivera, rector de nuestra máxima casa de estudios, la Universidad Juárez del Estado de Durango. En un saludo cordial a Edgar Alan Arroyo Cisnero, nuestro director de la Facultad de Derecho y Ciencias Políticas, y por supuesto un caluroso saludo al doctor Alberto de la Rosa, titular de la que es Radio UGED. Estamos en el 100.5 de FM y hoy tenemos una invitada de lujo. Me refiero a la doctora María Magdalena Alaniz Herrera, vicepresidenta del Tribunal Superior de Justicia y titular de la Segunda Sala Civil Unitaria. Doctora, qué gusto tenerla aquí. De verdad, para nosotros es un enorme gusto poder dialogar con usted, porque aparte de que es la magistrada vicepresidenta del Tribunal Superior de Justicia, tiene una amplia trayectoria profesional. Podemos decir que es académica, que es investigadora, que tiene una amplia experiencia en materia electoral, que tanto nos gusta, doctora, y que nos va a hablar un poco de su paso precisamente por instituciones tan nobles como es el Instituto Federal Electoral, el Instituto Nacional Electoral, el Instituto Electoral y Participación Ciudadana del Estado de Durango, y por supuesto el Tribunal Electoral del Estado de Durango, y qué decir del sistema local también anticorrupción. Y todo eso, podemos decir muchas cosas de la doctora, pero yo le preguntaría en primera instancia, ¿quién es la doctora María Magdalena Alaniz Herrera?
3: Pues primero que nada, muchas gracias por esta amable invitación a mi alma mater. Muchas gracias, maestro Roberto Herrera, primero que nada, y también al presidente del IEPC, Roberto Herrera. Muchas gracias por esta atenta invitación y decirles que la doctora Alaniz Herrera pues es una estudiosa desde que tenía pocos años en Guanaceví, Durango, esas raíces que nos llevan a un municipio de nuestro estado. Empezamos con el estudio y afortunadamente a unos papás inquietos porque esto continuara, vinimos aquí, a la capital, a continuar esos estudios, siempre con esa aspiración de superarnos día con día.
2: Eso nos pasa a los que llegamos de algún municipio, ¿verdad? Al interior de algún municipio, precisamente ese afán de los padres de que sigamos estudiando, de que nos preparemos y que tengamos una vida mejor, decían ellos, mejor que la de ellos, de la propia de ellos.
3: Así es, presidente, que se mejorara esa calidad de vida.
2: Sí, claro. La doctora Magdalena Alaniz Herrera, Magda, como cariñosamente le llamamos, tiene un doctorado en Derecho en nuestra Universidad Juárez del Estado de Durango.
3: Así es.
2: Tiene es autora de libros, es investigadora, profesora investigadora, es autora de libros en materia de constitucional, electoral, derechos humanos. ¿Qué le apasiona más, doctora?
3: Yo creo que son las diferentes dimensiones del derecho. Hay pasión por todas y cada una de las dimensiones del derecho. Por supuesto, siempre tenemos algunas que nos llaman mucho la atención y he trabajado sí en la materia electoral, pero también en constitucional, en civil, en paridad de género, en avance a esos derechos político-electorales de las mujeres. Todo esto me apasiona. Soy una apasionada del derecho prácticamente.
2: a la hora de arrastrar el lápiz, discúlpenme la expresión, efectivamente, tiene muchos ensayos en libros, como les menciono, en materia electoral, en derechos humanos, constitucional, paridad de género, incluso tiene estudios sobre la reforma electoral del 2022. A la hora de arrastrar el lápiz, siempre hay una materia que más le gusta, ¿no? Siempre hay una que más dice, bueno, ahora voy a escribir de constitucional. Sí. Ahora de electoral o de derechos humanos. ¿Cuál?
3: Sí, siempre hay algunos temas en el aire del derecho que a veces pueden sonar como a coyuntura, pero no obstante, algunos de vanguardia que uno va viendo, que por ahí va el análisis en la investigación, y entonces nos atrevemos, ahora sí, como dicen, a arrastrar el lápiz. Efectivamente, dentro de los más recientes está el presidencialismo o pluralismo hegemónico. Y bueno, pues algunos otros que están en ciernes, tengo por ahí uno en ciernes que se habla de una de lo formal a lo sustantivo en la justicia. Y ese aún lo tenemos todavía en la editorial. Entonces, pues siempre estamos analizando qué está por ahí en ese clima del derecho y nos atrevemos a arrastrar la pluma al respecto, maestro.
2: Oiga, y con esa amplia trayectoria en la investigación y en la docencia, porque también he de decirle que es catedrática de nuestra Facultad de Derecho, tanto en licenciatura como en posgrado, a nivel de doctorado. Con esa amplia trayectoria, ¿cómo decirle a las nuevas generaciones, a los esos estudiosos del derecho, por cuál materia se incline? ¿O qué consejo le daría a todos esos estudiantes que han pasado, muchos estudiantes, por las aulas donde usted les imparte esa cátedra? ¿Qué significa para usted esas nuevas generaciones? ¿Cómo decirle a estos jóvenes por dónde se vayan?
3: Pues me brinda la oportunidad de brindarles una orientación, precisamente un acompañamiento para descubrir qué es lo que les gusta a ellos. Que yo les digo siempre, hay que colocarse en donde le guste a uno para que en eso pongamos la pasión y el desarrollo. Algunos dicen que el derecho ya está saturado, que el estudio sobre el derecho ya está saturado, y esas preguntas a veces me las hacen ellos. Les digo, el derecho es tan noble y tiene una gran versatilidad que nos permite declinarnos en lo fiscal, en lo electoral, en lo aduanero, en el civil, en el mercantil, en el penal. Entonces, siempre hay un área que a ellos les va a llamar la atención. Entonces les digo, no sean todólogos, vamos a ser especialistas. Es como el médico cirujano que se queda por ahí en lo general. No, vamos a especializarnos en algo. Y si todavía les llama más la atención, pues todavía vamos a buscarle a ese dedo chiquito, a alguno de esos nerviecitos, y especializarnos todavía más sobre esto. Y para eso están las instituciones. Totalmente. Para eso tenemos el posgrado, para eso tenemos los intercambios académicos que nuestra Universidad Juárez los acoge. Y en esos intercambios académicos tenemos muchos talentos que inclusive de pronto se nos han quedado por allá, que no es lo más conveniente, pero les trato de motivar a los muchachos, aparte de transmitirles el conocimiento, las herramientas, hay que transmitir motivación y la energía y la pasión por el derecho.
2: Que queramos nuestra facultad, así nuestra materia. Es. Con esa amplia experiencia, doctora, les comentaba yo, ya fue consejera electoral del propio Instituto Electoral y de Participación Ciudadana del Estado de Durango, ya fue consejera, ya estuvo en el órgano máximo de dirección, ya fue magistrada e incluso presidió la sala electoral del Tribunal Electoral del Estado de Durango. En esa faceta, ¿cómo visualiza esta evolución en materia electoral? Porque he de decirle, sabe, yo quisiera que nos compartiera, doctora, esa experiencia de ser autoridad administrativa a autoridad jurisdiccional.
3: Sí, son plataformas totalmente diferentes, pero creo que una se va vinculando a la otra, y agradezco la oportunidad a la vida de haber iniciado con la plataforma de la academia para luego irme a la plataforma del ejercicio administrativo como consejera electoral. Ahí como consejera electoral pude darme cuenta de lo que conlleva la organización de las elecciones. Y bueno, aquí estamos hablando también con otro experto en organización de elecciones y también desde el aspecto jurisdiccional. Y ahí, maestro Roberto, te darás cuenta que en esa organización de las elecciones, inclusive todavía a mí me tocó que no se hacía esa reforma electoral y se llevaba toda la rectoría de esa organización desde la capacitación electoral. Entonces salimos a municipios a brindar esa capacitación electoral. Había que capacitar desde los que iban a formar parte de las mesas directivas de los funcionarios de casilla hasta la propia ciudadanía, concientizar de la importancia del voto, luego motivarlos para que ejerciesen ese voto. Y toda esta organización, algunos dicen, y trabajan nada más para las elecciones. No, es que las elecciones implican mucho más allá que un día de la jornada electoral.
2: Claro, totalmente de acuerdo.
3: ¿Verdad?
2: Es fomentar una cultura democrática.
3: Es fomentar esa cultura político-democrática que desafortunadamente, según ahí un informe país del propio INE y del otrora IFE, decía que estamos no aprobados en materia democrática político-electoral, y entonces nos falta mucho por hacer. Por eso los despliegues de esa capacitación electoral. Estuve en esa comisión encabezando, trabajamos en Tepehuanes, trabajamos en Tayoltita, trabajamos en Tamazula, conjuntamente con mis compañeros de ese entonces del Consejo Electoral. Nos sentamos a la mesa con las diferentes fuerzas políticas, donde es el diálogo directo y se transmite ahí toda una adrenalina con la gran pluralidad político-electoral que se vive día con día, claro, en esta materia.
2: Oiga, doctora, a ver, es que pocas personas pueden presumir, válgame la expresión, de tener esta experiencia administrativa y jurisdiccional. Cuando usted era consejera electoral, que era autoridad administrativa, ¿qué pensaba de los magistrados que le revisaban, válgame la expresión, de los acuerdos que se emitían en el Consejo General y después en su faceta de magistrada, que era la que revisaba los acuerdos o resolvía las controversias de los partidos políticos? ¿Qué perspectiva le cambió o reafirmó en esas dos facetas?
3: Yo creo que en esas facetas, por el contrario, se fortalece todo esto. ¿Por qué se fortalece? Porque efectivamente con esos acuerdos que se emitían desde el Consejo, fui aprendiendo lo que significaba dictaminar, lo que significaba acercarse al ejercicio, y por supuesto tenía la aspiración ya de incidir con resoluciones, claro, y afortunadamente se me dio poder incidir ya con perspectiva de género, con potencialización de los derechos humanos en todos los grupos vulnerables. Me tocaron la reforma del 2014 referente a paridad de género, me tocó la del 2019, paridad en todo. Entonces, todo ello me permitía fortalecer esas visiones y ya en la función jurisdiccional incidir en esas resoluciones ante estos grupos vulnerables, hablando, sí, de paridad de género, pero también de pluralidad de género, de representación de discapacidad en materia político-electoral. Todo esto son cuestiones que van fortaleciendo, sin duda alguna, el poder, ahora sí, como dicen, buscar ese cúmulo de conocimientos y esa experiencia para incidir en la evolución del derecho electoral en esta entidad.
2: Y precisamente de esa cultura democrática que hablábamos, y precisamente con esta democracia contemporánea, que la gente, que la ciudadanía comprenda, como bien lo dice, no nada más es el día de la jornada electoral, no nada más es el año electoral, como algunos piensan que nada más se trabaja en el año electoral, no, acá es todos los días. Usted menciona varios términos muy importantes: la paridad en todo, con perspectiva de género, las acciones afirmativas, el proteger a los grupos vulnerables, y todo eso va evolucionando.
3: Así es.
2: Y todo eso lo tiene que comprender la ciudadanía, porque precisamente, ¿cómo decirle a la ciudadanía que no nada más es ir a votar, sino comprender esa cultura democrática, ese espacio, es apropiarse de ese espacio público y precisamente estar participando en el día a día dentro de nuestro espacio territorial. Creo que eso es importante, de que la ciudadanía visualice lo que es precisamente la cultura democrática y una democracia moderna, vamos.
3: Así es, efectivamente, yo les decía, es que definitivamente el depósito del voto en una urna no termina ahí, precisamente la responsabilidad. Esto se extiende de un lado y de otro, es una corresponsabilidad, tanto de quiénes vamos a elegir y nosotros ciudadanos analizar muy bien por cómo vamos a ejercer ese voto, porque es de gran impacto. Les decía, este voto puede durar 3-6 años o más.
2: Sí, efectivamente. Sí.
3: Entonces, de ahí el alcance de un voto.
2: Y que comprendamos la fuerza de nuestro voto, ¿verdad? Doctora, a ver, en esa faceta o en esa experiencia que usted ha tenido, como les menciono, consejera electoral, esto es, quien organizaba las elecciones. Después, magistrada electoral, que era quien resolvía las controversias que se suscitaban en un proceso electoral, e incluso fuera de proceso electoral, había que proteger los derechos políticos electorales de la ciudadanía. ¿Qué diferencia encontró usted entre ser una autoridad electoral a formar parte de una boleta?
3: A formar parte de una
2: que ya pedir el voto ya no era proteger el voto de la ciudadanía como consejera electoral o resolver controversias, ahora era buscar el voto. Conforme a la última reforma, ya el Poder Judicial pues ahora forma parte de cómo elegimos los ciudadanos a quienes integran el Poder Judicial. ¿Cómo visualizó eso? ¿Cómo se sintió la doctora Magda Alaniz, no nada más resolviendo controversias organizando elecciones, sino ahora pidiendo el voto?
3: Así es una bella experiencia de verdad, pero también una experiencia también de gran alcance, histórica, sí. Para empezar, sienta un precedente que las autoridades jurisdiccionales se eligieran a través de un voto. Entonces, nunca me imaginé verme reflejada yo precisamente pidiendo el voto a la ciudadanía. Y para ello hay que tener precisamente esa congruencia entre el dicho y el hecho, ¿sí? Porque pedirle el voto a la ciudadanía, créanme que los ciudadanos son muy hábiles, analizan todos los aspectos. Y entonces ahí la doctora Magda no es la doctora Magda bajo un currículum, sino es esa persona. Y esa persona que acude y de manera muy sencilla y muy simple les habla, porque soy como cualquier ciudadano, como cualquier persona. Analicen los hechos, ¿verdad? Y la congruencia sobre ellos. Y esto, pues, yo me llevé una grata y muy grata sorpresa, que nunca me imaginé la respuesta de esos ciudadanos que me brindaron esta oportunidad con ese alto porcentaje de estar formando parte de la historia, pero también implica una gran responsabilidad frente a ellos.
2: No, y sí. Para nosotros fue muy grato tenerla de candidata, de organizando una elección donde estaba la doctora Magda Alaniz como candidata a la magistratura del Tribunal Superior de Justicia. Y podemos sentirnos muy contentos, doctora, porque fuimos el segundo lugar en mayor participación a nivel nacional. Fuimos 19 estados, fuimos el segundo lugar con mayor participación. Fue la doctora Magda Alaniz, de las más votadas a nivel nacional, de todos los que tuvimos elecciones, 19 entidades federativas. Y por eso estamos contentos, porque en realidad fue un proceso electoral que llevamos a cabo, creo que de manera conjunta. Este es de todos, no nada más es de Roberto Herrera, no nada más es del Instituto Electoral, sino todos los que participamos en un proceso electoral, porque recordemos que las casillas se conforman de ciudadanos, quien cuenta los votos es la ciudadanía, y pues este es un cúmulo de voluntades. Yo siempre he dicho que también quien nos otorga los recursos, quienes aceptan ser funcionarios de casilla, quienes emitimos un voto, los contendientes que respetan la ley, y todo eso creo que es una función que debemos cumplir a cabalidad todos, precisamente para que permee la sociedad el término de confianza.
3: Así es, sí, efectivamente, y eso pues lo agradezco, y lo agradezco tanto que inclusive a mis alumnas y alumnos se los agradezco. Estuvieron muy movidos en las redes en su momento, retransmitiendo los mensajes que su servidora hacía en este inter de campaña. Ellos estuvieron movidos, inclusive acercándose, dándome algunos tips, tanto de los Twitter como del Face, como de todas las plataformas que esto implicaba para en su momento hacer esa campaña. Entonces, y pues por supuesto, rendir ahora cuentas ante el propio Instituto Electoral, al Instituto Nacional Electoral, de toda la fiscalización que se había hecho en ese inter, pues fue todo un aprendizaje en muchos sentidos del otro lado, ¿verdad? Sí, ¿verdad? Entonces, creo que son experiencias muy gratas que siempre dejan mucho. Por eso les digo, aprendemos día con día. Es una gran retroalimentación.
2: Es un privilegio estar conversando con la doctora Magda Lanis. De verdad, es una gran profesionista, una amplia trayectoria en la vida pública. ¿Qué diferencia encontró entre la materia electoral y la ahora vicepresidencia del Tribunal Superior de Justicia, pero de la Sala Civil? ¿Hay mucha diferencia entre pertenecer a un colegiado electoral y no electoral?
3: Bueno, sí implica grandes diferencias. Aquí está su servidora como magistrada de la Segunda Sala Civil Unitaria. Y en esa Sala Segunda Civil Unitaria, pues estamos hablando que lo que se resuelve son sobre las vidas directas hacia las personas. Cuando llega un divorcio implica muchas cosas. No es solo la disolución del vínculo matrimonial. Estamos resolviendo sobre una pensión alimenticia para los menores, la protección precisamente de los derechos de la niñez. Estamos hablando de la convivencia de esos menores con sus progenitores, si es supervisada, si es de tránsito. Estamos hablando también de patrimonio de las personas. Estamos hablando de la libertad, inclusive de una persona, de libertad o de la sujeción a un proceso. Y precisamente, pues obviamente, estamos hablando de si hay libertad o no hay libertad. Es una incidencia directa hacia la vida de las personas. Entonces, son cuestiones muy delicadas y muy meticulosas que nosotros tenemos que estar resolviendo día con día. Y para ello, pues yo aquí quiero decir que este nuevo Poder Judicial tiene muchos retos. Muchos retos tiene el poder, o el nuevo Poder Judicial. Y entre los principales retos de ese nuevo Poder Judicial es brindar esa justicia cercana a la ciudadanía. Dejarnos de los formalismos para ir a lo sustantivo, con un lenguaje ciudadano que el ciudadano y quien el justiciable, el que acude, entienda nuestras resoluciones, el porqué, la fundamentación, sí, pero también la motivación y por qué se resuelve de tal o cual manera. No necesitamos nada más resolver bajo los parámetros de una normativa. Yo he entendido con estos años que he transcurrido que en los órganos jurisdiccionales no solo aplicamos la norma, sino que también debemos interpretarla, potencializar los derechos humanos, porque nuestras resoluciones van más allá, van a los amparos, van a la Corte Interamericana, van a ver si realmente nosotros estamos a los niveles para ser de verdad impartidores de justicia.
2: Oye, doctor, ahorita mencionaba muy acertadamente varios temas. Esa paridad de género ha adquirido una presencia relevante en nuestro sistema jurídico mexicano. Sobre todo, a ver si estoy en lo correcto, creo que el primer escenario donde se habló de paridad, pues era en la materia electoral. Hoy ya vemos que en todo, cuando usted menciona paridad en todo, ¿cómo esa interpretación que usted le daba en el ámbito administrativo electoral, en el ámbito jurisdiccional electoral, y que ahora lo vemos reflejado en el Tribunal Superior de Justicia, en la disciplina judicial, en jueces, juezas, cómo fue evolucionando y qué podemos decirle hoy a la ciudadanía el tema de paridad de género? ¿Realmente ya estamos convencidos de que así debe ser?
3: Definitivamente aquí no hablamos de prerrogativas, hablamos de muchos años a los que las mujeres fueron invisibilizadas o fuimos invisibilizadas. Y en ese sentido, pues se requiere precisamente que dentro de una democracia o para que la democracia se consolide la participación de las mujeres, y de esa manera se visualizó, y está muy en lo correcto, maestro Roberto Herrera, que empezó en materia electoral. Empezó en materia electoral y yo creo que todos acordamos de esa emblemática sentencia anti-Juanitas, en el sentido de cerrar la pinza aquella en donde ponían a los titulares mujeres y al suplente hombre, y bueno, pues de pronto se enfermaba la mujer y subía como titular el caballero. Y cerrando la pinza de esa famosa sentencia anti-Juanitas, en donde ya tenía que estar integrada la fórmula precisamente por dos mujeres, por el mismo género, y ya de ahí pasamos que no se le deberían estar otorgando los distritos perdedores, y pasamos de esas porcentajes de las cuotas de género del 60-30, pasamos a la paridad de género, ya de un 50-50, ¿verdad? Pero también con ello podíamos decir que no necesariamente hablar de 50 y 50 estaba garantizando que eso se proyectara como una participación efectiva de la mujer en la toma de decisiones.
2: Doctora, se nos está acabando el tiempo. Después de su amplia trayectoria, tanto en la materia electoral, en la docencia, en la investigación, ahora como parte del Tribunal Superior de Justicia, ¿Qué mensaje compartiría con las nuevas generaciones sobre la responsabilidad que implica participar en la construcción de una nueva vida democrática?
3: Bueno, el decirles que se preparen, que se informen cada vez más sobre la materia, que ejerzan, por supuesto, sus derechos político-electorales en toda libertad, con toda convicción, y por supuesto también que dentro de ese análisis los chicos siempre se estén comunicando entre ellos a través de estas redes sociales, para que estén cada vez más informados y más atentos al seguimiento de qué resultados dan a quienes eligen. Eso sería.
2: Pues miren, no nos queda más que a todos los que nos escuchan por el radio UGED en el 100.5 FM, entre los que nos ven por las redes sociales de nuestra Universidad Juárez del Estado Durango, no nos queremos agradecerles de nueva cuenta a nuestro rector, el maestro Ramón García Rivera, rector de nuestra máxima casa de estudios, a Alan Arroyo Cineros, director de la Facultad de Derecho y Ciencias Políticas, al doctor Alberto de la Rosa, director de Radio UGED. Por supuesto, muy, muy agradecidos con nuestra invitada, doctora María Magdalena Alaniz Herrera. Qué gusto tenerla aquí, no, doctora. Esperamos contar en una nueva emisión y hablar precisamente de lo que viene en nuestras próximas elecciones, el próximo año, donde estaremos eligiendo diputaciones locales y federales. Por supuesto, un gran agradecimiento al equipo técnico, a la producción de este programa. Los esperamos en nuestra próxima edición.
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9: Hola, ¿qué tal? Muy buenas tardes, son las 5:33 aquí en cabina de Radio Universidad. Déjenos acompañar en esta tarde lluviosa, en esta tarde gris, con algo de muy buena música. Vamos a escuchar a Massive Attack con esto directamente de su disco del 2003, 100th Window. Vamos a escuchar Future Proof y después What Your Soul Sings. Esto totalmente en Radio Universidad.

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3: Hola, ¿qué tal? Son las 5:46 minutos aquí en cabina de Radio Universidad. Vamos a seguir con este tipo de canciones, pero ahora vamos con Portishead. El trip hop, vaya que encaja bien en este tipo de clima. Vamos a escuchar Silence y después Nylon Smile. Todo esto sacado de su disco Third del año 2008. Vamos a escuchar Portishead solo en Radio Universidad.

0: Hola, muy buenas tardes, Durango. Ya esperábamos este momento. Bienvenidos a su gran espacio de lunes. Este lunes a las 6 de la tarde que nos une cada espacio que tenemos con usted porque nos permite entrar a sus hogares. Hoy queremos saludarle y también en ausencia de nuestra productora Marina Zamora Rayas, que por cierto se encuentra en la ciudad de la eterna primavera, pues queremos saludarla a ella hasta donde está, y ella también les manda un saludo a ustedes, amigos radioescuchas, que siempre nos están sintonizando a través de este programa de Marina, Marilú y Ramiro. Este programa que la verdad estamos en la frecuencia de la cultura y del pensamiento en Radio Universidad 100.5 FM. Saludos muy afectuosos al responsable de la parte técnica y a un gran artista que nos apoya siempre de manera incondicional en este programa, al gran amigo y maestro Efraín Vázquez. Gracias por su apoyo y le damos la bienvenida.
1: Claro que sí, Ramiro. Buenas tardes a todos y a todo nuestro queridísimo auditorio. Hoy tenemos un viaje completo de 60 minutos, continuos, sin cortes comerciales, lleno de análisis social, poesía, una gran entrevista y el romanticismo de una leyenda. Y si me permites, Ramiro, quiero mandar un saludo fraterno, solidario a nuestros compatriotas y compañeros del país de Colombia, que están ahorita sufriendo una situación comparada con lo que aquí se vivió y se ha vivido en nuestro país, México. Un abrazo solidario y que todo mundo nos unamos de alguna manera para apoyarlos en lo que están ahorita viviendo.
0: Sí, sí, Marilú, qué bueno que hacemos este espacio porque también vamos a llamar, a hacer un llamado al público de Radio Universidad, porque seguramente va a haber momentos especiales en los que nos unamos para apoyar esta causa de solidaridad a nuestros hermanos de Colombia, ¿verdad? Y bueno, creo que también vamos a adelantarles, les adelantamos lo que tenemos. Tenemos a un gran artista plástico de Durango como invitado especial, que ustedes, no les damos el nombre todavía, pero ustedes lo van a conocer prácticamente porque él habla con sus manos. Ustedes lo van a escuchar, y así es nuestro invitado especial. Hoy es un programa de una hora exacta dedicado a la reflexión y vamos a estar platicando sobre las realidades crudas de nuestra historia infantil, investigaciones contemporáneas, y cerraremos con un homenaje de lujo al gran, pues al lujo de México precisamente. ¿Les digo de una vez quién es? Pues es Marco Antonio Muñiz, a quien le vamos a rendir el homenaje en este programa. Quédese con nosotros una hora completa.
1: Y entramos de lleno a nuestro primer bloque analítico. Nos trasladamos al año 1967 para evaluar la dura situación de la mortalidad en la niñez de 0 a 5 años a nivel mundial. En esa década, Afganistán se posicionaba como el país con el más alto índice de mortalidad infantil, registrando cifras alarmantes que superaban los 200 decesos por cada 1,000 nacidos, imagínese usted nada más, vividos debido a carencias extremas de salud global.
0: Desgraciadamente así fue, Marilú. Nuestro país no se quedaba atrás en esto, y precisamente en ese mismo contexto de la segunda mitad del siglo XX, en México, en el estado de Oaxaca, encabezaban los índices nacionales de mortalidad infantil, donde el aislamiento geográfico y la desnutrición cobraban vidas diariamente.
1: Así es, Ramiro, y en nuestra realidad local, en el estado de Durango, en 1967, el municipio de

0: De Mezquital fue el que registró el mayor índice de mortalidad infantil en menores de 5 años de edad. Las causas principales documentadas fueron las enfermedades gastrointestinales infecciosas como la salmonelosis y deshidratación severa y las neumonías agudas, agravadas por la falta absoluta de caminos y clínicas rurales en la zona de las quebradas. Increíble esta situación, Ramiro, increíble.
1: Fíjate, Marilu, que precisamente en el programa anterior recuerdas que estuvimos hablando sobre el nivel económico que había desde 1950 a la fecha, y al ubicarnos en Durango, otra vez estábamos hablando de la zona del Mezquital, de nuestros hermanos indígenas, a los que de verdad no se les ha hecho justicia, aunque ahorita, ¿verdad?, ya estamos hablando que en la Cuarta Transformación los toman en consideración para cosas en el que quieren reivindicarles la dignidad que como personas tienen nuestros hermanos indígenas.
0: Claro que sí, tanto ellos como todo el mundo en general, necesitamos de que se tome en cuenta la comunicación para poder acceder a todos los beneficios que el ser humano tenemos. Y vinculando este pasado con el presente, es vital analizar la esperanza de vida en la niñez y su impacto en la vida social mediante investigaciones actuales de plataformas científicas confiables como Cielo y Redalic.
1: Destacamos el artículo titulado Mortalidad infantil en México, logros y desafíos, publicado precisamente en el año de 2019 por la autora Dalia Elena Rivera de Doniz, a través de la revista Papeles de Población e indexado en Redalic. Este estudio nos demuestra el incremento que ha habido a lo largo del tiempo en la esperanza de vida infantil y reconfigura positivamente la estructura familiar y la cohesión social comunitaria en el México contemporáneo.
0: Y del lado de Cielo, es fundamental citar la investigación del 2024 titulada Desigualdad Social, Pobreza y Mortalidad Infantil en México, de los autores Carlos Contreras y María Luisa Sánchez, que visibiliza que cada año ganado en la esperanza de vida de un infante se traduce de inmediato en mayor estabilidad escolar y menor marginación del núcleo social a largo plazo.
1: Marilu, estos son datos duros, y demuestran que más que nada debemos de hacer conciencia para proteger la infancia y asegurar el tejido social, pero yo siento que la infancia, y al igual que los adultos mayores, solamente son parte en el discurso oficial y no son el centro de la política pública en México.
0: Es correcto, Ramiro. Y bueno, continuando con nuestro programa, amigos, en nuestro programa de hoy dejamos en nuestro escenario a nuestro invitado de lujo de México, Marco Antonio Muñiz, con un éxito lanzado en 1961 de los autores Rubén Fuentes y Rafael Cárdenas. Este es Escándalo, y necesitamos también la música para poder liberar las situaciones que nos agreden, que nos atañen, tanto a los niños, a los adolescentes, al mundo entero, en condiciones adversas.
1: Porque la música nos despierta el valor que tiene el alma, y aparte nos contacta con la naturaleza, porque es una forma de comunicación humana muy grande. Con ustedes, Marco Antonio Muñiz y Escándalo.